0: tocamos en esa oportunidad. Y gratis le llevó su conjunto a Don Marcial, porque siempre ZP12 le apoyaba también por los eventos, y hoy suele venir la gente de ZP12 y todo a acompañarle acá en los grandes bailes, porque en los otros pueblos, no sé si de Aguasucuá como era, pero los pueblos acá del surco no se le permitía, porque decían de que ellos venían a llevar todo el dinero de acá, y ellos tenían un presupuesto, no hay, el resto del dinero lo quedaba todo acá.
1: Pero totalmente.
0: Entonces,
1: claro que sí.
0: No se le permitía. Después, con el tiempo, llegó a conseguir Don Marcial trabajando con algunas comisiones especiales de cada pueblo, permitieron la gente de la municipalidad para que se vaya por ahí, y después empezaron a venir los conjuntos a Mario Martínez, eso, sí. En todo, y pero... le llevó por... Cerrito, yo me fui a cantar con los Auténticos Lomocinos en Cerrito.
1: Mira un poco, o sea, ¿qué?
0: Allá en la pista de Trangón y en Cotapoí de Mochado, ahí también me fui con ellos.
1: Esa vez vino acá en un tal Cristian Rivero, ¿cuál acordeón? O sea, Andrea Villa.
0: Con nosotros estaba don Leonardo Castro Santa Cruz, estaba con nosotros.
1: Ah, Castro Santa Cruz, él estuvo con los Auténticos también.
0: Sí, claro, ellos eran los Auténticos y... Porque allí había una guerra y entre...
1: Sí, así era.
0: Bueno, entonces ahí no vamos a dejar porque si no...
1: Así no hay burbuja, es muy puta.
0: Entonces, él luego era el director del conjunto, así aparecía, pero el conjunto estaba a nombre de Pablo Barrio.
1: Sí, dice que el verdadero fundador dice que es Pablo Barrio.
0: Sí, con hey, Pablo Barrio, pero el artista principal y lo que aparecía era... Los Alfonsinos, Alfonso González hizo conjunto Los Alfonsinos con el dúo Barrio Yambay.
1: Ah, sí, Barrio Yambay.
0: El acordeón de...
1: Primero era Gregorio Martínez.
0: Gregorio Martínez y el bajo de Silo Ortega.
1: El bajo de Silo Ortega y el arpa de Alfonso González.
0: Alfonso González. Ellos le han venido acá una vez y después vino dos veces y después ya vino Yambay solo ya con su conjunto, ya con este último que andaba cantando con él. Y ese estaba anteriormente también con los Alfonsinos.
1: ¿Qué?
0: Los Auténticos Alfonsinos. El que cantaba con Yambay últimamente, la primera voz.
1: Mario Godoy.
0: Mario Godoy.
1: Sánchez Godoy era.
0: Sánchez Godoy.
1: Eso. Fidencio Sánchez.
0: Fidencio Sánchez. Ese murió muy joven, 28 años por ahí de un infarto murió.
1: A la gran 7, güey, te veo más nueva.
0: Él no tomaba, él no fumaba, él se cuidaba, pero ya coño, estaba predestinado por ahorita para eso.
1: Pe, checo tú y mí, me voy a jero, ya ahí gustó y tres, man, de barro.
0: Sí, sí. Eso era. Y bueno, un acordeonista de apellido Baez era acordeonista de ellos también. Con él estuvo por acá también, ese conjunto. Pero
1: Abel Baez se llamó.
0: Y yo canté con ellos, me llevaron a mí por falta y agoñé, y me llevaron a mí para completar la gira de 5 noches, y cuando entonces estaba Celso González, pero ya después del fallecimiento de don Alfonso González ya.
1: Ah, sí.
0: Después a ellos les había recogido Yambay, Sánchez Yambay ya era, y después murió Yambay y le llevó a...
1: Falleció don Pablo y le llevó ahí a...
0: No, falleció Sánchez, Fidencio Sánchez, y le llevó ahí a Mario Godoy.
1: A Mario Godoy, sí, pues.
0: Hasta hoy.
1: Sánchez Godoy.
0: Pues. Hasta el último tiempo ellos cantaron juntos, hasta que don Yambay ya se retiró y hasta que falleció.
1: Ah, sí, en esa.
0: Sí.
1: ¿Qué?
0: Hoy me voy a ver ahí, el opulajía que el profesor de Labian di, que Alfonso a Chingolo, a Cordero y Upe, ahí vete ahí la... triste evocación hoy, ¿no? Voy bien a...
1: Triste evocación, veo un roca bien. Triste, ya en duita, pues.
0: Dúo del Sur, ahí a Cabral Aquino, bebé.
1: Los del Sur, Dúo Cabral Aquino.
0: Dúo del Sur.
1: Sí, Los del Sur con...
0: Dúo del Sur, no es Los del Sur, sino Dúo del Sur.
1: Dúo del Sur.
0: Sí,
1: Ah, ya.
0: Te digo, don Alfonso, la Sur, otro lado, pues, algo norteño, pues.
1: Norteño.
0: Sí, pero es la del sur, otro lado. Y porque, a otro, pues vamos al lado, menos de ya, ahí me voy a...
1: Y, Jovata, ¿cómo va a ser más chico ídolo en tu valle? ¿No? En tu, uy, ¿de dónde valle es ya otro, güey?
0: No.
1: ¿Vos sabés que él era un consagrado arpista? Un poco a Alfonso Lescano. Él primero se hizo arpista, después se hizo acordeonista.
0: Yo le conocí a él como arpista.
1: Yo también.
0: Y, pero me escuchaba ya cuando por ZR12 tocaba el acordeón.
1: Tengo semita y resulta que se vale lento ahí vos San Juan y Bucú, pero ya sabes, imita y Alfonso Lescano, pues pone interés con la arpa.
0: Sí, sí, sí. Algo, hombre orquesta, digo,
1: Sí, y tenía. Tenía un tío que ejecutaba una maravilla de doy. Le era en tu casa, desde Feliciano Orilla, mi amor, puro ser compañero.
0: Sí.
1: Qué bárbaro. Tenía un tío. Si cuya apellido era don. El Lescano era ese, ese joy, te sigas era.
0: Maldonado era el apellido.
1: ¿Señor?
0: Maldonado era el apellido.
1: Ese Maldonado ejecutaba con el tío Alfonso dos hileras ya. Duelo de hilera ni era. Duelo de verdulera.
0: Sí, sí, sí.
1: Impresionante, ya. Este señor Maldonado con el tío de don Alfonso Lescano, o sea, la. Y formal este la popular ya, pues, ya, la. En la zona de San Juan y Bucú había muchos músicos y músicos de primer nivel. Juan Carlos Barrio, mira, es peche, güey, güey.
0: Sí, sí, sí. Acá también nosotros teníamos muy bueno que por ahora me sienta a escuchar este el recuerdo nomás cómo tocaban los hermanos Medina, que eran los padres del fallecido recientemente Isidro Medina, era uno y el otro.
1: Francisco.
0: El padre de Francisco.
1: ¿Quién? ¿Isidro falleció, profesor?
0: Y falleció, señor.
1: Añet. Teico, va a ser gran amigo. Estuvo por. Mucho tiempo le estuvo por Mercedes, Corrientes.
0: Sí, sí, sí. Ahí le había. Él le enseñó a.
1: Gustavo.
0: A Gustavo.
1: Sí, dice que sí.
0: Gustavo era él.
1: Pero Gustavo tiene fenómeno, profesor. Pero hago fenómeno aquí. Como poco ahí te digo. O sea, la abajo me echó maneja. Derecha, izquierda, como boom.
0: Pero cuando. El que le escuchó a Isidro y le escucha a él, uno se da cuenta, él. El registro que siempre usa ese registro.
1: Te voy a contar una anécdota, profesor. A Isidro ejecutaba a la derecha y vos sabés quién le enseñó el bajo acá en Pilar, Héctor Ferreira. Y a Héctor Ferreira le enseñó Mindonio Velázquez, un ex compañero de colegio, hermano Alberto Velázquez, sobrino de Alfonso, el sobrino de Santiago Santa Cruz, le enseñó el bajo. Y aprendió bien, por lo visto, este buen acordeonista, ¿no? ¿Verdad?
0: Sí.
1: Un poco hay tres días, luego, el otro, su hermano, ni hablar, lleva Francisco Medina.
0: Primo hermano,
1: Primo hermano, yo pensé que era su hermano.
0: No, primo hermano, los padres eran hermanos.
1: Ese era un fenómeno. Una vez se fue en Guasucuá Francisco Medina con Juan Carlos Barrio. Y sube un tal don Roberto Velasco, vos venía a entenderte ahí, ¿verdad? Hace codón, te voy a ver con la ambos pujar el acordeón, le dice la. Yo, la entre dos, lo que es la Francisco Medina y Bruno Ramoa, le dijo en aquel entonces.
0: Sí.
1: Umi, ¿dónde se ambos pudo por regresar a un botejabro? Pues,
0: sí.
1: Y vale.
0: Dicho sea de paso, tanto que tocamos el folclore también. Me ha llevado a la mitad de Andrés, imagina que tú. Estuvo por acá los guayaquíes.
1: Don Silverio Rojas Vargas.
0: Y su conjunto los guayaquíes y Leiva vino con el Leiva, ese de primera voz de Leiva Irala. Y no vino Juancito Báez con él y vino Ñeco Cabrera con él como acordeonista. Y Ñeco Cabrera era el acordeonista de Nelson Enciso y su diamante nativo.
1: Mira,
0: Ñeco Cabrera con el bandoneón de Pancho Cadena. Entonces vino con él y después no sé, tuvo un problema familiar y tuvo que abandonarle y ahí le llevó a completar su gira a Francisco Medina hasta que le llevó por corriente y todo y por ahí él se fue a quedar, inclusive él estuvo integrando la orquesta sinfónica de la municipalidad de no sé si la municipalidad era o de la gobernación de Corriente bajo la dirección de don Herminio Jiménez.
1: Ah, sí, don Herminio fue mucho tiempo ahí, él tenía un ballet, el ballet de Corrientes, que era muy famoso.
0: Y de ahí a la vuelta vino mucho más elevado ya Francisco, y después dejó.
1: Oye, qué buena, parece que la patrona luego le dijo, vengo a lumitar, se fue a Porandumia siempre por Francisco Medina. Y me decía en aquel entonces cuando yo trabajaba, dice que le puso una condición, o che o la música.
0: No creo que eso haya sido, pero sí que me.
1: No, pues capaz que tu profesor, porque la pecha te condré, ya la de pasión, ¿no, profesor? Pero cuando se trata de verdad de la patrona, ella puta.
0: Sí, pero el tema es en aquellos tiempos, si uno no no era posible que uno viva exactamente solamente de la música.
1: Totalmente.
0: Sí, así pues.
1: Y yo recuerdo que él se dedicaba al acopio de pescado, recuerdo, don Francisco.
0: Sí, dejó eso y ahora está convaleciente, pues, entró en una pequeña cirugía, pero está bien allá.
1: Añete, Tare.
0: Sí.
1: Mi saluda, él, saluda. Una vez ya me encontré con él, Jaroñimón, que está muy que mí, apuro vez.
0: Yo nos encontramos ahí junto, todavía Isidro estaba ahí. Oye, pues de más, yo la mitad la petía con él, pues, y ahora a un mupucacho, azul, a Isidro, ni mupuque. Y justo se añado.
1: Qué cosa, que inolvidable esa. Un día, profesor, hasta ñimo que estaba, está más ñero, ñimo que estaba, y vamos a ir a visitar a don Francisco Medina.
0: De por ahí, ya estaba ahí, el amigo Edito López Ortiz.
1: Hablando mal y pronto, profesor, ñambo te llama. ¿Cuál es la comida, más el atempi Paraguay de Gustavo, André, profesor? En un buen día. El André Gustavo, profesor, entre todos. Si te dice, por ejemplo, Felipe. Vaya, Uta Jacinto, ¿eres cocina de casa?
0: No, la cocina de casa, no, capaz de la cocina de casa. Pero, la tengo, una idea que la semitame con las locros.
1: Las locros, ayer, profesor.
0: A Ope y con el tiempo, a Yujur la tengo, una idea las locros.
1: Sí.
0: Pero ya, además, ¿qué es la vida? Porque ya se tú llamas a presión, no me apuñe, quizás voy a hacer.
1: Y ya tú, sí. Pero total de profesor, ya coincidiendo en día ahí. Para mí el locro y el locro el que me gusta mucho es el comanda fideo con mucho queso.
0: Sí,
1: es perdición, güey.
0: Sí.
1: Y el mello, y ese tu profesor, güey, no se discute el mello, ese compañero.
0: No, pues hay coche, a ver, pues, niño, y eso.
1: ¡Ay!
0: Sí. Llamo ahora a mí, no, tu chamiente, güey.
1: Oh, pues, mi mamá, ahora ya no sé, hace el vellú, mi mamá solía hacer el vellú mestizo, que ese de una pulgada, más o menos la niña en Ambusú, pero oye, está en Imbu, acu, ari. ¡Ja! ¡La puya! ¡Vá a darte comer los dedos, profesor!
0: Sí, amigo.
1: ¡Profesor!
0: Gracias por atenderme y mi respeto para ese luchador social que te acompaña en ese momento, porque nosotros a veces le ayudamos de hacia afuera con la Ari y ella ayuda, yo esa pues antes a lugar va a ir con hija, güey.
1: Ah, sí.
0: Yo la acepta pero con hija, si no hay ahí por Perú, güey.
1: Totalmente.
0: Se entiende.
1: Así es. Un abrazo, profesor. Gracias, amigo. Fue para mí un privilegio compartir contigo en la víspera del Día del Folclore. Un abrazo fraterno para vos y a través de vos creo que le haga llegar a la querida amiga, a su amigo de Irún, de Querio, y a Camilla Mbaye de Costilla Mopejaré, a doña Felipa.
0: Sí, mismo, a la puta de mi amigo, a ver, chico. La única pedaza de coño es la. El amigo Javier Rolón go o Kevin Mateo, o sea,
1: sí,
0: ahí llamo, ahí la ventana y pasea, porque se van dando aquí a la ventana y viene aquí, Kevin Mateo, o sea,
1: no hay caso,
0: ahí la ventana y viene a tu mañana, no se puede ir,
1: no hay caso,
0: o Kevin, o sea, ni ande ya, no hay bebé por tonte,
1: tú y Shai Cangalla.
0: Un gusto.
1: Un placer, profesor.
0: Pero
1: que tenga buena noche. Saluda a doña Felipa. Profesor Jacinto Cabral de General Díaz, una eminencia. Y gusto y tengo un hijo que está con la cara de Iván. Una persona que, aparte de tener un gran contenido, tiene en todas sus expresiones el profesor Cabral. Tiene la experiencia de haberlo conocido a los folcloristas más grandes, tanto del Paraguay como de Corrientes, porque él está con él a dominar la folclore paraguayo, pero él domina a Macabango y hoy en el límite, Río Paraná, entonces maneja totalmente, conoce una barbaridad sobre el chamamé y chamamecero, o sea, espectra y veo conocer y después que es un gran conocedor, así que llegue hasta él mi gratitud eterna y que Dios bendiga siempre a este gran amigo, excelente persona, profesor Jacinto Cabral, para él y para doña Felipa. Ahí estamos.

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0: Triste vocación, ahí está, dúos del Sursha. Profesor Eladio Aquino con profesor Jacinto Cabral, ¿te acuerdas? Dúo de profesores, maestros y fecha, maestros del canto. Y en el fuelle sigue dos maestros también, ¿sí? Alfonso Lescano y Chingolo Morín, este coño. Excelente, ya magnífico. Lindo chamamé, ¿sí? Triste vocación, este chamamé corresponde a Eustaquio Vera y Salvador Miqueri. El recordado dúo Vera Lucero le envía por jueves, ¿sí? Qué lindo tema, ¿sí? De allá en tu mimita, Javier, lindo tema será. Pon ahí, ten. Hora 21 con 22 minutos, se pilar y todo el territorio nacional en nuestro programa Encuentro Folclórico, que se emite todos los viernes por la onda de ZP12 Radio Nacional Carlos Antonio López. Saludo para Felipe Sosa de Corrientes, ahora voy a escuchar tu audio, hermano. Saludo para Francisco Gómez, Buenos Aires, Avellaneda, Buenos Aires. Saludo para el amigo Belchi Benítez de Costa Pucú, en plena sintonía. Saludo para la prima Silvia Jaquet. En un momento te vamos a estar saludando. Voy a buscar la música, me está pidiendo Silvia, en un momento más. Saludo para... Saludos para Albertito Vera, también que está en plena sintonía del programa. Después... ¿Cómo? ¿Quién? Albertito. A la gran 7 ya. ¡Arriba, Germán! ¡Ahí me acogí, Neuri! Hoy con este equipo, Buenas noches, amigo Carlino. Ángel Veloso te saluda después de mucho tiempo. Un gran abrazo al profesor Jacinto Cabral. Hey. Ángel Veloso, saludos Ángel, será gusto, hermano, de que estés en sintonía de nuestro programa Encuentro Folclórico. Un fuerte abrazo en la distancia. Sí, será, amigo Jacinto Cabral. Tapichaca tupirí, será, y marangatú. Vamos a ver, Silvia Jaquet. Hola, prima y prima, estamos en sintonía de Buenos Aires, primo. Hoy está de cumpleaños la hermana mayora, Joaquina. Ah, mira, pues bueno, Joaquina, porque está de cumple. Le queremos saludar desde la distancia con una linda música. Le vamos a pasar enseguidita ya. Le saluda a todos sus hermanos, Eligio, Silvia, Nicanora, Nela y Pisisa ese. Hoy cumple 82 años la querida Joaquina Jaquet de Barreto. Mira, pocha. ¿Cómo no? Vamos a buscar un lindo tema para... Buscándonos las mañanitas. No importa que sea en la noche. No. Espera que un ratito. Ella es una mamá guasú, entonces. De Arayaro Jorí. Buscándolo con Oscar Pérez. De Arayaro Jorí, Javier. Bueno, es cañandé, Javier, porque si no, jota ñandé. Viene la ñandé de tiempo. Anda ya cumplimos. Ahí la ñandé oyente. Cuérame. Belchi Benite. Allá Collarama para el programa, amigo. Está Belchi Benite. Ya saludo, hermano querido. Are, manager, Xavi Belchi. Gran amigo será. Farra y no será, Belchi Benite. Gusto ya farra, ya con peso pesado, ni será. La picha que tu pire. Voy a pumbar estrellas, Belchi Benite. Fuerte abrazo, hermano, a la distancia. Felipe Sosa, el correntino. Vamos a escuchar un poco. Ya anduvina para... ¡Ego, Felipe Sosa! A mí será... ¿Cómo
1: está, hermanito? Acá te estamos también, hermanito querido. Viajando a Buenos Aires, de vuelta, hermano. Saludos a Javiercita ahí, manda un saludo.
0: Felipe Sosa. Saludos, amigo querido, y que tenga buen viaje. ¿A qué altura está más o menos? ¿Está por ruta 11 o ya? Está más allá, amigo. Está viajando, él permanentemente viaja, hace viajes de Buenos Aires a Asunción y viceversa. Así que saludo muy especial para Felipe Sosa, que siempre nos sintoniza por ruta 11, será viajando para Buenos Aires. Saludo, mi querido amigo, que tenga muy buen viaje. Vecino, ahora por a qué altura más o menos estás, te vamos a estar saludando con una linda polca paraguaya que siempre te encanta. Ahí está. Saludo para vos, Joaquina Jaquet. Viuda de Barreto, que en la fecha está de cumpleaños, ahí está. Te saluda de Buenos Aires, tu hermana Silvia, tu cuñado José Dolores, te saluda también Eligio, Nicanora, te saluda Nela y Pisisa. Feliz 82 años, mi querida Joaquina, que Dios te bendiga siempre, te dé salud, te dé fuerza y esa alegría que lleva en el alma, amiga, que se mantenga por siempre. Fuerte abrazo para vos y muchos saludos de todos tus hermanos, cuñados, y también yo me asocio a este día tan significativo para vos, mi querida amiga, para decirte muchas, muchísimas felicidades. De Arayaro, mi querida Joaquina.

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1: ...45 minutos de la hora 21... ...ojo, la ñale Arabo... ...y nada, los compañeros y compañeras... ...oyente de Encuentro Folclórico... ...ahora... ...sal... ...es natividad o que la perdí... ...se cuando llegan a Niche Saraiti... ...a Nico... ...han angarecomaco... ...pedido de Felipe Sosa... ...el amigo correntino... ...ojo... ...estoy llegando a Concordia... ...y me estoy yendo por la ruta 14... ...escuchando Encuentro Folclórico... Para vos, mi querido amigo Felipe Sosa, Joma y YouTube, por ende, y te quería escuchar. Y ahí nomás, decimos, ¿qué tema era?
2: Le pone brillo a la fiesta.
1: Nudo Méndez López, con el Nudo Méndez López. La página rota de Emiliano R. Fernández. Nudo Méndez López, para vos, mi querido amigo, ahí Joma y YouTube, por ende.

Bueno, los amigos, mañana día del folclore paraguayo, ni que me interesa ahí. Y el folclore encierra muchas cosas, encierra nuestra música, nuestra polca, nuestra guarania, encierra nuestra costumbre, nuestra tradición, nuestra jineteada, ñan de función patronal, ñan de cuento, ñan de cacuajagüey, el cuento de la leyenda del bombero, la leyenda de Yaciriateré, la leyenda de la pora, entero mía forma parte de nuestra cultura, nuestro folclore vigente. Mía epaiteina, los compañeros. La ñan de polca paraguaya por a nuestros artistas, nuestros. La gente que nos hicieron consumir el folclore por tantos años de criatura. Las costumbres, nuestra costumbre peñandreco paraguaypona. Nuestros bailes. Nuestro baile, el zapateo, la polca paraguaya. Ñan de serenata. Serenata coguaje, no hay time. ¿Okay? Está el baile, ¿verdad? Las fiestas tradicionales. Hoy, por suerte, sigue con mucha vida todavía la jineteada, ¿verdad? Que es propio de nuestro folclore, de nuestra tradición. Japón le llamaré en Biu Paraguay, lo mitad niña, acá niña, siempre le llamaré en Biu Paraguay. 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Y rodajas de cebolla, de panda y coputo y jaisha. Qué rico será. La chipa paraguaya, ya. Ni anden bellú, ni anden va este telo. 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Remolea, ¿no? Va a estar llena, te desanime ahí. O sea que tú. Ma chico, si es ahí, angu ave, o sea, angu ave de hoy. Yo capo, pero molino, ¿cómo se pone a ver? Después a rembo pupú, remo hizo un poco de salfina, después liala, a tico y pirebe, rembo pupú, con leche, una de las cenas más deliciosas y más livianas que puede existir. Sopa paraguaya, esta. Después ya de coña de boriborí, ya de longaniza, ando ya por bella, misiones, y se lo intentan y tirar ya por cuá. Después anda ya, güey, pañan de tradición, ya no va este de ahí, ya. Ya por otras cosas, ya de Paraguay, este, boriborí, guasú. Boriborí, hoy la borimono tía, hija mía. Asado, meyun, tereré, la pucha sea, tereré, va. Gente caibel y gente, lo hice la tereré. Tereré, no habré poiré, me acuerdo, y tengo que ir trabajo. Tereré, ya, pero las 11 ya habría mal apetito de 11 y media. La 11 ya caro, mano, entonces entre 11 y cuarto, 11 y media. El tereré, así es. Y después, nuestra costumbre. El folclore no está solo en los escenarios, está en nuestra forma de ser, está en el idioma guaraní. La lengua de nuestros ancestros, ñan de su, ñan de tu, ñan de abuelo, ñan de bisabuelo, miengo, ñan de abuelo, ñan de guaraní, son, es parte, pañan en este, de lo que está ñan de la catequema, ñan de ser, ñan de ahora siempre, hoy me hacha de ñe, pero ñan en la guaraní, ñan de todo en la ñan de familia, pero ñan de la, ñan de nieto, cuida toñe en llegar la guaraní, ya hay, juan, porque ñan de este, que, pero que ñan de pa, un ñan de la, de peño, ñan de los compañeros, oyentes, así es. Digo que todas las leyes de culturales, pero ya de guapa y te, ya de música, ya de folclore, ya de tradición, ya de envi, ya de baile, ya de mantener siempre, ya de Paraguay, lo que nos identifica como paraguayos, señor. Y nos estamos yendo lentamente, vamos con una polca y un chamamé, nos vamos, Javier. Ya se llama de Valle Saluda, ¿estás preparado? Nosotros, se pone y me guaré, luego Pérez Peralta, a Peña Janduta, el indio manso con los hermanos Barrio. ¿Tenemos ahí? Bueno, se pone que me guardé. Pere Peralta, ¿ahí? El indio manso con los hermanos Barrio. Bueno, con esos dos temas, una polca y un chamamé. Ya se saludata a Felipe Sosa, el correntino gran amigo que está en plena sintonía del programa. También saludo para doña Lina Paredes de Mayor Martínez. Y polca, vete y chamamé, poná. Saludo para Belchi Benítez. Saludo para Ángel Veloso. También haciendo niña también. Saludo para Francisco Gómez, Buenos Aires. Saludo para Silvia y José Dolores de Buenos Aires que están en plena sintonía del programa.
Bueno, una polca y un chamamé y nos vamos. Con Javier Rolón en audio producción, le hacemos llegar un fuerte abrazo folclórico a mis queridos amigos. Mañana con Doña Guaña en Paraguay, a los compañeros, los amigos, los oyentes. Ah, pero Yerureta siempre sin un gran ñañembo, es que nada, a que nada ñandrés, ahí tú vas y súbite. No importa, es añan de religión. Pero no hay movida nunca en tela de juicio. 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La añan de plegaria, chirumera. Entonces, añan de la pucuere potíamo. 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Allá hay cono. Tape poná, tape potiñan de yara y potajaisa, siempre ya yujuta la y bendición, sin un güera upaya ni vendré esa y nunca te vi. La mano salvadora en los momentos más difíciles de tu vida va a aparecer. La mano de nuestro Señor, el amigo que nunca falla. Será hasta el próximo viernes, mi gente. Hasta entonces, chau, chau.

Junto al silencio de la noche que va en procura del amanecer de otro día, ZP12, Radio Carlos Antonio López de Pilar, Paraguay. Voz larga y profunda. Eco que se nutre en las raíces de un pasado de glorias desde esta geografía sureña salpicada de épicas cicatrices, cierra un capítulo más del cotidiano y permanente mensaje de amor y de fe en los eternos e inmutables valores que nutren el porfiado esfuerzo del hombre por lograr la plena realización de los ideales de patria, progreso, cultura y fraternidad. Que este día que se pierde en la noche y va a cobijarse tras los velos de la historia haya sido pródigo en realidades y se constituya en un jalón más de nobles conquistas en pos de los ideales americanos. Radio Platea del Paraguay y de América, muy buenas noches.

y cordialidad. Zeta Perose, Radio Carlos Antonio López, desde la ciudad de Pilar, República del Paraguay, en la apertura de su transmisión de la fecha. Al empezar nuestra labor, reafirmamos fe en las conquistas del trabajo y el progreso. Al abrirse con el nuevo día, otra jornada en busca de mejores alientos para conquistar el porvenir, saludamos en los pueblos de Paraguay y Argentina el esfuerzo fecundo de hombres y mujeres que, unidos en el común anhelo de patria y grandeza, forjan un ideal de hermandad americana en marcha hacia más buenos y mejores destinos. Amigos radio oyentes, muy buenos días.

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Buen día, buen día, buen día, buen día, buen día, buen día, buen día, oyente de Radio Carlos Antonio López de la ciudad de Pilar, en Bucú, Paraguay, medio del estado paraguayo. Peixaña Muñen, por un mañana en Viapo, Geraba, con ella, ve penendi, ve pene, compañero, un barete de todas las madrugadas. Con ella, ve. Hoy, día sábado 22 de agosto del 2026. Con el compañero Héctor Domingo Rolón en cabina técnica en la producción de las noticias nacionales. En planta transmisora, Héctor Edgar Pascual Leguizamoro, MAPM. Muy, pero muy buenos días y que tengan una excelente jornada laboral hoy día, sábado 22 de agosto de 2026. Temperatura según meteorología, 9 grados. Raro en Saponágina, en Pilar, capital del departamento de Ñembucú, 9 grados temperatura. Probabilidad de precipitaciones en Daipori, Baebé 0%, humedad 80%, viento del sector sur a 10 kilómetros por hora y el cielo despejado. Hoy venimos cargados de muchas noticias y también de la buena música de nuestra patria con los artistas locales. Con ella ve Pene Moiruma en esta fresca madrugada ñembuqueña.

0: 5, 12 minutos con ella, Beppen en Dive por Carlos Antonio López. La mañana temperatura en Pilar 9 grados, la mañana de día sábado 22 de agosto del 2026. Diario hoy en su portada trae Ministerio de Obras Públicas y Comunicaciones habilita minibús 24 horas en Pedroso mientras prueba ascensor de pasarela. Sistema de scoring. Desde el 2027, ¿cómo funcionará la quita de puntos de licencia de conducir? Investigan si hubo amenazas previas tras violenta pelea entre estudiantes en San Lorenzo, Asunción. Otro título que trae, pensión de la tercera edad, unas 5.000 tarjetas esperan a sus dueños. Noticias nacionales. Incendios en Colombia han arrasado unas 20.000 hectáreas. Asunción entrega a la Fiscalía informe preliminar de la intervención de vialidad. Pacientes oncológicos respaldan huelga médica y exigen garantías en la atención diario hoy. Rinden emotivo homenaje a paraguayos fallecidos a un año del naufragio en el sur de Chile. Invitan a emprendedores a mostrar su trabajo y sumarse a la feria de Palmiquiqui, trae también el diario hoy. Exigen aportes a adultos mayores, denuncian apriete de coordinadora liderada por el periodista Hueruña de Peaco Información. El Ministerio de Desarrollo Social denunció la práctica extorsiva por parte de la coordinadora de adultos mayores, liderada por el periodista Elías Cabral, quien exige el pago de un canon mensual. La cartera de Desarrollo Social ayer viernes emitió un comunicado para advertir sobre una situación irregular que se registra en diversos puntos del país y afectaría a varios adultos mayores. Según las denuncias, varias personas son coaccionadas a abonar la suma de 15.000 guaraníes para portar un carnet, a lo que se suman otros 20.000 guaraníes como aporte mensual a la denominada Coordinadora de Adultos Mayores y Familias del Paraguay, diario Hoy Uberú, con ella vemos UPM. Fiscalía investiga caída fatal de guardias durante simulacro de rescate en Ciudad del Este. Colapso sanitario afecta a unos 300 alumnos de una escuela en Asunción. Atracción de inversiones proyectan crear 2.600 nuevos empleos, diario Hoy en Tapa. Adolescente es herida con vidrio roto durante pelea entre estudiantes. Esto ocurrió en San Lorenzo, Asunción. Más de 18.000 documentos sin retirar en identificaciones. Oberuñan debe, diario Hoy en su portada inicial. Con ella, Beppen en Dive por tu radio, Carlos Antonio López de la ciudad de Pilar, Ñeembucú, Paraguay.
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0: Para hoy sábado, frío a fresco, cielo escasamente nublado, viento del sureste, neblinas en las primeras horas. La máxima para hoy 19 grados. Para mañana domingo, frío a fresco, cielo parcialmente nublado, vientos del sureste. La mínima 8, máxima 19 grados. Para el día lunes, frío a fresco, cielo parcialmente nublado a nublado, viento del sureste. La mínima 9, máxima 19 grados.
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1: Con ella ve, Benendi ve por Radio Carlos Antonio López de la ciudad de Pilar, 5:23 minutos, la ñande, hora 9 grados, temperatura en Pilar. 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El diario La Nación trae en tapa: comisiones asesoras de diputados conformarán mesas directivas este próximo lunes 24 de agosto. Vecinos del Pané expulsan a ex intendente Horacio Ortiz y denuncia el abandono de 16 años. Diario La Nación. Crean una red de facilitadores para fortalecer el desarrollo de las MIPYMES, trae también el diario La Nación. La luna se teñirá de rojo y 9 telescopios apuntarán al cielo desde la costanera, esto en la capital del país. Vamos a más informaciones. Estafa a colonos. Se suspendió audiencia de acusados y querella pidió aplicar sanción por chicanas o Oberuña Endeve. Diario La Nación. Otro título: sector calzado y cuero inician mesa de trabajo para impulsar MIPYMES. Diario La Nación. Con ella ve Penendive por Radio Carlos Antonio López de la ciudad de Pilar. Hoy sábados 22 de agosto del 2026. Vamos al primer bloque de las noticias nacionales. Walter Gutiérrez, ministro del Mina. Fortalecimiento de la seguridad nacional. El presidente de la República, Santiago Peña, participó en la ceremonia de recepción de la aeronave A-29 Super Tucano, incorporada para fortalecer las capacidades operativas y de seguridad del país.
2: Realmente una jornada histórica. Parecería ser que estamos hoy simplemente recibiendo una aeronave más. Sin embargo, somos testigos de un cambio, de un momento, de una época que está viviendo el Paraguay. Yo me identifico como la generación de los paraguayos que nos animamos a soñar en grande, que nos rebelamos ante la historia reciente que decía: no se puede, así nomás es caro, es una inversión imposible. O simplemente para aquellos que creyeron que por décadas teníamos que dejar unas Fuerzas Armadas de la Nación sin equipamiento, sin personal y sin moral. El 15 de agosto del 2023, en la explanada del Palacio de López, le dije al pueblo paraguayo que iba a trabajar incansablemente en estos 5 años de mandato para ver el resurgir de un gigante. El resurgir del Paraguay no es en contra de nadie. El resurgir del Paraguay es para los paraguayos. El resurgir de los paraguayos está en cada uno de nosotros. En los niños que hoy van a un centro de atención integral para la primera infancia, en los jóvenes que reciben un desayuno, un almuerzo y una merienda en las escuelas. El resurgir está en nuestras Fuerzas Armadas, en la formación de nuestros jóvenes, hoy con la construcción de la nueva Academia Militar Mariscal Francisco Solano López. El resurgir del Paraguay está en el servicio de hombres y mujeres que se forman, que juran defender la patria, pero que necesitan de las herramientas para poder desempeñar sus altas funciones que la patria le ha encomendado. Hoy somos testigos no de la llegada de una aeronave, sino somos testigos del cambio de una mentalidad. del cambio de una visión de un Paraguay que quiere proyectarse para los próximos 100 años. Un Paraguay que quiere formarse, que quiere desarrollarse, que entiende que las amenazas que estamos enfrentando y las amenazas que vendrán serán cada vez amenazas más grandes, para lo cual tenemos que prepararnos. Las amenazas no están cruzando los límites de nuestra nación. Paraguay y Sudamérica hoy vive tiempos de paz. Y parecería ser algo trivial, pero un mundo que vive en conflicto, el Paraguay y los vecinos vivimos en un momento de paz. Pero las amenazas siguen latentes. El crimen organizado, el terrorismo, el narcotráfico, son amenazas reales que necesitan de respuestas reales. Por eso la decisión del gobierno del Paraguay de invertir en defensa y seguridad, porque nunca en el Paraguay habrá progreso y prosperidad si no aseguramos la defensa y la seguridad interna. Celebro este día en donde consolidamos esta visión, una visión que no puede terminar en un periodo de gobierno. Es una semilla que hemos sembrado y agradezco a los oficiales activos y aquellos que están en la honrosa situación de retiro, que me acompañan en esta visión, que me han ayudado a darle forma a esta misión. Ministro de Defensa Óscar González, le agradezco particularmente a usted, porque fue la primera persona a quien acudí cuando le dije que quería invertir en defensa y seguridad, que quería dejar un legado y quería cambiar 30 años de una dinámica del gobierno donde simplemente nunca llegaban los recursos para las fuerzas militares.
1: Presidente de la República, Santiago Peña. Con ella, Bepen Endiviñan, de hora 5:31 minutos. Municipalidad de Pilar comunicado a la ciudadanía. La Municipalidad de Pilar informa que en atención a recientes denuncias y videos difundidos a través de redes sociales, en lo que se observan presunta actuación irregulares por parte de agentes de la Policía Municipal de Tránsito, el Intendente Municipal Fernando Ramírez ha ordenado a la Dirección de Recursos Humanos y a la Asesoría Jurídica de la Municipalidad abrir un sumario administrativo y apartar del cargo a los funcionarios involucrados. En la municipalidad no vamos a tolerar abusos irregulares ni conductas que se aparten de la normativa y de los principios que deben regir el servicio público. Al mismo tiempo solicitamos a la ciudadanía que ante cualquier situación irregular realice la denuncia formal correspondiente a través de mesa de entrada digital de la Municipalidad de Pilar, disponible en Mesa Digital Pilar Gobierno del Paraguay, aportando todos los elementos y pruebas que puedan contribuir al esclarecimiento de los hechos. Vamos a investigar cada caso y aplicar las sanciones previstas, según corresponda. La función pública exige responsabilidad, respeto y transparencia. Municipalidad de Pilar, su intendente Fernando Ramírez. Vea como problema ya de ya ese agrieto. Hoy con municipalidad, con mercado municipal de Abasto, Uruguay, Guría, Uruguay. Ojo, su meñan de compañero, José Escuela, meñan de compañero Calixto González. Señor. Calixto González. Y gracias a esa intervención se tomó esta decisión en la municipalidad de Pilar. 5:32 minutos con ella, Bepen Endive.

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1: Hora 5:38 minutos, ñapujaque, ñapujaque. Ya saluda a mí, ñañan de músico y cantor don Lorenzo Benítez. Muy buenos días, ya en sintonía de Radio Carlos Antonio López. Hoy sábado 22 de agosto del 2026. Que tenga buen día, don Lorenzo. 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Vamos a más noticias nacionales. Hora 5:39 minutos.

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1: 5:44 minutos después de solucionar un pequeño inconveniente, un cortecito en planta transmisora de la ciudad de Pilar. Estamos de vuelta. 9 grados la mañana de temperatura en Pilar, capital del departamento de Ñeembucú. Añade de ti mensaje, don Zacarías Sosa. Buen día, mi saludo para vos, para el operador y a todos los oyentes de Radio Carlos Antonio López. Siempre les escucho, Iñan, de don Zacarías Sosa, desde Paso Pucú, Humaitá. 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Con el llave Penendive vamos a más informaciones. Una decisión histórica que fortalece nuestro sistema de salud pública y reconoce el compromiso de miles de trabajadores de blanco. La autorización de 11.100 vínculos para el Ministerio de Salud representa un paso firme hacia la desprecarización laboral, dando mayor estabilidad a quienes todos los días cuidan la salud de los paraguayos, manifestó la ministra de Salud, doctora María Teresa Banañanes Fuentes, medio del Estado paraguayo.
2: Bienestar social. Por instrucción del presidente Santiago Peña y en el marco de la política, la salud como una causa nacional, el equipo económico nacional autorizó 11.100 nuevos vínculos para el Ministerio de Salud Pública correspondiente al ejercicio 2026. De estos 11.100 vínculos, 9.755 están destinados al personal de blanco, médicos,

0: 1.345 plazas para el personal administrativo. El cronograma y los procedimientos se comunicarán oportunamente por los canales oficiales del Ministerio. Este es un paso más. Continuamos trabajando para mejorar la salud pública de Paraguay.
1: La doctora María Teresa Barán, ministra de Salud. Hora 5:47 minutos, la temperatura 9 grados en la ciudad de Pilar.

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1: Ahora 5:52 minutos, programa de novenario en honor a Santa Rosa de Lima, Toyucue, Humaitá, año del bien común. Todos los días Santo Rosario a las 16 horas, seguido de Santa Misa. Hoy sábado, tema: impulsar una educación integral. Jesús estuvo enseñándoles largo rato. Invitado la comunidad Madre del Perpetuo de Socorro de Paso Pucú y la Unidad de Salud Familiar. Mañana domingo, el tercer día, domingo 23 de agosto, tema: garantizar tierra, techo y trabajo. El que edifica su casa sobre la roca. Invitados la comunidad de San Roque González de Santa Cruz de Paso Cornelio y los artesanos de la comunidad. Programa de novenario en honor a Santa Rosa de Lima, Tuyucue, Humaitá. Vamos con más informaciones por Radio Carlos Antonio López de la ciudad de Pilar. Desde este lunes se inician pago del programa a adultos mayores. El lunes 24 de agosto cobrarán los activos todo lo que ya estaban cobrando y el lunes 26 cobrarán los nuevos incorporados, explicó el viceministro de Administración y Finanzas del Ministerio de Desarrollo Social, Raúl Ramírez. Ñane Fuentes, medio del Estado paraguayo.
2: Mismo tenemos, nosotros este mes vamos a estar pagando pensión de adulto mayor a 376.780 adulto mayor, ¿verdad? Que en el cual tenemos nuevos reincorporados, unos 3.902 nuevos reincorporados en el que van a estar cobrando su pensión de adulto mayor. Es importante aclarar eso, Ricardo y Jessica, que el lunes 24 van a estar cobrando los activos que estaban cobrándolo en julio, ¿verdad? O sea, todo lo que estaban viniendo cobrando luego van a cobrar el lunes 24. Y el miércoles 26 van a cobrar los nuevos incorporados. Los nuevos incorporados incluyen, ¿verdad?, a los todos aquellos adultos mayores que nacieron en el año 1958 y que cumplieron 68 años al 24 de agosto de este mes. O sea, que cumple hasta el lunes, van a estar cobrando el miércoles su pensión de adulto mayor en los cajeros, o sea, mejor, en la ventanilla de todas las sucursales del Banco Nacional de Fomento, que está a nivel país.
3: Viceministro, en esta administración de gobierno, ¿cuántos nuevos incorporados ya tuvo el programa de pensión de adultos mayores y cuánto todavía queda según los datos estadísticos pendientes de incorporación?
2: Sí, nosotros desde el 2024 que empezamos a octubre, noviembre, que empezamos a incorporar dentro del programa, hasta la fecha tenemos prácticamente unos 90.000 adultos mayores que hemos incorporado, ¿verdad? La gran mayoría, ponerle eso, el 80% es personas mayores a los 70 años. Lastimosamente, en años anteriores, con la ley anterior, no se incluía a las personas más mayores, se incluía a las personas más que cumplían 65, ya se incluía directamente y se dejaba de lado a las personas más mayores. Nosotros hemos incorporado adulto mayor que tenía 110, 112 años. Hay una persona que hemos incorporado y que vive todavía hasta la fecha. 111, 108, 199, muchísimas adultos mayores que hemos incorporado con esa con esa edad, ¿verdad? Al mismo tiempo, como te dije, 90.000 más o menos hemos ingresado a la fecha y tenemos todavía fuera del sistema, que estadísticamente estamos manejando ahora, de lo que sería de 67, 66, 65 años, más o menos unos 100.000 adultos mayor todavía fuera del sistema, que está pendiente a ser incorporado, ¿verdad? Que planificamos eso, llegarlo al 2027, 2028, hasta los 65 años. Esa está dentro de nuestra planificación. También eso suma mucho, varía mucho. ¿Por qué? Porque cada mes hay un promedio de 1.700 a 1.800 adultos que van cumpliendo años. Y eso suma mucho. En el año tenemos un promedio de 20.000 adultos mayores que van cumpliendo 65 años también. Eso se va sumando año a año.
4: ¿Y cuál es el número total hoy día?
2: de lo que vamos a pagar hoy es 376.780.
4: 376.180.
2: Sí, sí, y a la fecha más o menos tenemos unos 470.000, 75.000 más o menos de lo que debería estar percibiendo, ¿verdad? Por eso te digo que hay un 100.000 todavía fuera del sistema.
1: Vamos a repetir que el 26 de agosto cobran los nuevos incorporados a este programa. Raúl Ramírez, viceministro de Administración y Finanzas del Ministerio de Desarrollo Social. Con ella ve pendendive por Carlos Antonio López, Anique Pendere Saraiti, este día sábado con el domingo don José Colmán Penderano, con carne de cerdo y su derivado pegado a casa, Romero Repuestos en el barrio Crucecita.
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1: Nuevos frentes de trabajo para defensa costera de Pilar. El Ministerio de Obras Públicas y Comunicaciones informó que las tareas de la defensa costera de Pilar avanzan con nuevos frentes de trabajo que incluyen drenaje pluvial, movimiento de suelo y acondicionamiento vial. Las intervenciones simultáneas buscan mejorar el trabajo, el manejo de las aguas de lluvia, fortalecer la infraestructura urbana y garantizar mejores condiciones para la circulación vehicular, detalló el Ministerio. Según Obras Públicas, en el sector entre Puerto Nuevo y Manufactura de Pilar, las cuadrillas instalan alcantarillas y sumideros de hormigón. En las inmediaciones de la estación de bombeo de San Lorenzo, también avanzan las excavaciones junto al restaurante Mr. Combi y la reposición de suelo de terraplén. Por otro lado, el sector del barrio Obrero comenzaron los trabajos viables e hidráulicos con desvíos de tránsito y movimiento inicial del suelo. En este frente se realizan excavaciones para consolidar la calzada vehicular, además de instalar tubos de hormigón y estructura de captación para facilitar la evacuación de las aguas superficiales, detalló el Ministerio de Obras Públicas y Comunicaciones.
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1: Ahora 6-4 minutos con ella Bebenendive por Carlos Antonio López. Pilar será sede de la sexta fecha del Campeonato Nacional Paraguayo de Motocross. La ciudad de Pilar será sede este fin de semana de la sexta fecha del Campeonato Nacional Paraguayo de Motocross, competencia que se desarrollará hoy sábado 22 y mañana domingo 23 de agosto en el circuito Capibara a Pilar. El evento reunirá a más de 80 pilotos de distintos puntos del país, además de competidores internacionales, generando una importante convocatoria para la capital del Yembucú. Severio Brizuela, integrante de la coordinación del evento, brindó detalles sobre la organización y detalló la preparación del circuito para recibir a los participantes y al público. Por su parte, el presidente de la Federación de Motociclismo Paraguayo, FEMOC, Claudir Sabino da Silveira, señaló que los asistentes podrán disfrutar de un espectáculo deportivo con la presencia de pilotos locales y nacionales, además de competidores provenientes de 4 países, dando un carácter internacional a esta fecha 6 del Campeonato Paraguayo de Motocross. Hoy sábado, mañana domingo, rugir de motores en el circuito Capibara Vallapuá de la ciudad de Pilar. Vamos a más informaciones. Sector de alimentos y bebidas intercambia experiencia con delegación de Minas Gerais, Brasil. El sector de alimentos y bebidas intercambia experiencia con la delegación de MIPIMES de los estados de Minas Gerais, Brasil, destacó el director general de Información, Acceso a Mercado del Viceministerio de MIPIMES, Juan Paredes. Ñane Fuentes, medio del estado paraguayo.
2: La idea es poder replicar un primer encuentro que tuvimos el año pasado, que tiene por finalidad justamente promover el intercambio de experiencias, el potencial de comercialización y sobre todo el networking entre representantes de este estado, ¿verdad? Que desde el punto de vista relativo es casi como un poco más grande que nuestro país incluso, y justamente MIPIMES paraguayas, de modo tal a que se pueda también esa integración que tenemos a nivel Mercosur, que es más nivel macro, poder bajarla a un nivel más micro.
3: ¿Qué oportunidades concretas de negocios buscan generar entre el Paraguay y el Brasil?
2: Justamente las MIPIMES tienen la característica de ser productos mucho más diversificados que los productos que se comercializan a nivel, vamos a decir, de commodity y demás, lo que son nuestros grandes volúmenes de exportación, tanto de Brasil como de Paraguay. Entonces, con este tipo de intercambio lo que buscamos un poco es diversificar la canasta, tanto importadora, que es traer el producto brasileño, como exportadora nuestro, mandar productos al Brasil.
3: ¿Y por qué se eligió específicamente el sector de alimentos y bebidas?
2: La característica que tiene tanto Brasil como nuestro país, a pesar de la diferencia de tamaño, es que el sector de donde mayoritariamente inician sus actividades las MIPIMES suele ser el sector de alimentos y bebidas. Entonces también tiene el componente de que este estado tiene por tradición mucha producción relacionada a los licores, al tema de lácteos y demás. Entonces, bueno, son los productos que ellos han elegido también preferentemente. Entonces, en esa misma línea, invitamos empresas relacionadas al sector para poder justamente intercambiar experiencias. ¿Y por qué no? Que empresas brasileras, MIPIMES brasileras, consigan un partner local y empresas paraguayas consigan un partner del otro lado de la frontera.
3: Entonces, ¿serían los productos lácteos y bebidas los productos paraguayos que tienen así mayor potencial para ingresar al mercado brasileño?
2: Alimentos en general y bebidas en general. O sea, lácteo es la característica de ese estado particular, porque acá nosotros también tenemos muchísimo de producción relacionada a alimentos y bebidas, obviamente considerando la diferencia de volúmenes, obviamente, pero también un sector MIPYME es muy, muy dinámico en esos temas, ¿verdad? Y que tiene también, es ávido de conseguir nuevos mercados.
3: ¿Y cuáles serían las principales dificultades que enfrentan las MIPIMES paraguayas cuando se buscan internacionalizar?
2: Bueno, Bueno, lo principal de todo es lograr los requisitos de calidad y sobre todo tener muy en cuenta el tema de costos y logística, ¿verdad? Cruzar la frontera siempre tiene ese desafío plus de que tenemos que analizar nuevos tipos de costos relacionados al mercado de destino, el tema logístico que tiene, cómo llega tu producto hasta allá y sobre todo lo más importante, calidad, ¿verdad? Siempre salir afuera implica un paso más en cuanto a calidad, que es el desafío que tiene cualquier empresa, no importa ya ahí el tamaño que quiera cruzar la frontera.
3: ¿Qué herramientas o acompañamiento reciben estas empresas para poder exportar?
2: Para los primeros pasos de exportación tenemos la Dirección General de Información y Acceso a Mercados del Viceministerio de MIPYME, que es como el que ayuda a este proceso de pre-internacionalización que le llamamos. Hacer toda esa preparación, asistencia, asesoramiento, cumpliendo para lograr que justamente lleguen condiciones de comenzar a hacer sus primeros envíos, puede ser a través de herramientas como Exporta Fácil, como otros medios logísticos. Después, una vez que las empresas comienzan a consolidarse en su cultura exportadora y por ende también comienza a aumentar de tamaño, porque suele ser relacionado ambos puntos, ahí ya pasa a nuestro hermano mayor que le decimos que es Rediex, que es la red de inversiones y exportaciones del Ministerio de Comercio.
3: Y dime, ¿cuáles serían los temas que van a llevar a cabo este conversatorio sobre la internacionalización de empresas en el sector de alimentos y bebidas con la delegación de MIPYMES del Estado de Minas Gerais, Brasil, aquí?
2: Bueno, el primer punto va a ser que cada uno de ellos puedan presentarse en cuanto a sus cuáles son sus productos, que están ofreciendo, ¿verdad? Hacer un intercambio ahí de pequeños pitch, ¿verdad? Cortos, así de 2 o 3 minutos. Y luego vamos a obtener un espacio donde va a haber un intercambio de con consultas, ¿verdad? Con una MIPYME brasileña y una MIPYME paraguaya, que van a contar un poco sus desafíos y su experiencia de internacionalizarse.
1: Seis once minutos la ñan de hora. Esta actividad se realizó ayer en Pilar. Firman contrato para la fiesta hawaiana de Pilar 2027. Se realizó el acto de firma de contrato para la organización de la fiesta hawaiana de Pilar 2027. Tradicional celebración con profundo arraigo en la historia y la identidad de la capital de Ñeembucú. La firma se concretó a través del Consejo Departamental de Educación en conjunto con la organización AFS. Pilar. En primer término, el gobernador de Ñeembucú, abogado Víctor Hugo Fornerón, destacó que la fiesta hawaiana representa parte de la identidad del pilarense y resaltó los múltiples beneficios que genera para el turismo y el movimiento comercial de la ciudad y todo el sector. El intendente pilarense Fernando Ramírez señaló que el esfuerzo conjunto de las instituciones permitirá concretar una nueva edición de esta tradicional fiesta con fuerte arraigo en la historia de la ciudad. Finalmente, el vicepresidente de la República, Pedro Aliana, sostuvo que uno de los principales objetivos es que los pilarenses vuelvan a ser protagonistas de la organización de la fiesta. Indicó además que se buscará reducir el costo de las entradas para que más personas puedan acceder y disfrutar del espectáculo. Aliana resaltó igualmente el impacto económico de la celebración, señalando que beneficia a distintos sectores comerciales y de servicios no solo durante la fiesta, sino también a lo largo de las actividades previas. Finalmente aseguró que la organización contará con todo el apoyo de las instituciones nacionales con el objetivo de acompañar la realización de la fiesta hawaiana de Pilar 2027.
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1: La FIFA ya emitió sus sanciones un mes después tras la vergonzosa pelea tras la final del Mundial entre Argentina y España. Y hay para todos. Serán 10 partidos de sanción a Leandro Paredes, el más salvaje de todos en ese tramo final. 7 a Nahuel Molinas, quien pegó a Rodri sin venir a cuento. Otro a Almada, que sujetó a Gaby mientras que le pegaba Leandro. 3 a Ayala, que soltó un puñetazo a Dani Olmo y otro a Gaby, el único a un jugador español, tras el empujón a Eric García, que también recibió un recado de Paredes. Ha sido el comité disciplinario del máximo organismo del fútbol mundial el que ha sancionado a estos cuatro miembros de la delegación argentina, y además incluyendo fuertes sanciones económicas. En concreto, con 77 mil euros para Paredes y Molina, 90 mil dólares y 25 mil euros, 33 mil dólares para Almada, Ayala, miembro del cuerpo técnico y el futbolista, y para el jugador del Barcelona. Asimismo, la Asociación del Fútbol Argentino, AFA, ha sido multada con 275 mil euros, 321 mil dólares, en aplicación de distintos artículos del Código Disciplinario de la FIFA, por incidente de distintos partidos del torneo, y se le ordena que los dos próximos partidos que el albiceleste disputará en casa será restricción de espectadores 50%.
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1: Ahora 6:21 minutos, peipotáramos o poná rico chorizo de un papato venderano con fin de semana en su carnicería sobre la avenida Irala. 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Actualización continua, el cierre de calle. Informamos a la comunidad de Pilar que el cierre sobre la calle 14 de mayo, programado originalmente para un solo día, se extenderá y continuará vigente para poder finalizar las obras de reposición de capa asfáltica. Tramos afectados donde continúan los trabajos. Limpieza de calle desde Antequera y 14 de mayo hasta Fulgencio Yegro. Limpieza de calle de 14 de mayo y Mariscal López, doctor Macei. Reposición asfáltica desde 14 de mayo y doctor Macei hasta Teniente René Ríos. Pedimos disculpas por las molestias que esta extensión de tiempo pueda ocasionar. Agradecemos su paciencia y comprensión mientras concluimos los trabajos. Actualización continua, el cierre de calle en la ciudad de Pilar. En deportes tenemos que Flamengo ficha talento guaraní. Fútbol internacional. Ya esa misma ABA. El poderoso Flamengo de Brasil ostenta desde ya poder de fuego con acento paraguayo. La prestigiosa institución brasileña anunció el fichaje de la futbolista compatriota Fabiola Sandoval, de 27 años. Seleccionada nacional a nivel de mayores, Sandoval venía de jugar en fila del Cruzeiro, donde disputó los dos últimos, las últimas temporadas, pero cuyo ciclo fue lastrado a raíz de una lesión de rodilla. Fútbol femenino. Clásico de Trinidad ayer, con empate en blanco, 0-0. Y un club brasileño quiere juntar a dos nueves de la selección paraguaya. Información internacional con Ágina. Podría darse una dupla paraguaya en el ataque del Inter de Porto Alegre. El conjunto colorado presentó oficialmente a Antonio Tony Sanabria, quien tendrá su primera experiencia en el fútbol sudamericano. Sin embargo, la confianza en el talento guaraní será tal que los directivos ya acercaron una oferta por otro delantero compatriota. Tengo que hablar bien con el presidente del Independiente de Rivadavia. Inter tiene un interés real por Alex Arce, contó el empresario Miguel Garepe en charlas con los medios de nuestra capital. Con ella ve Penendive por Radio Carlos Antonio López de la ciudad de Pilar.

0: Lotería Nacional de la Juventud impulsa el programa Crecer para fortalecer la salud mental de jóvenes. Matías Chamorro, de la coordinación de la Secretaría Nacional de la Juventud, explicó en entrevista a los alcances del programa Crecer, iniciativa que busca brindar atención psicológica gratuita, talleres de salud mental y herramientas de apoyo a los jóvenes.
1: Sí mismo, el día de hoy será lanzada oficialmente la iniciativa Crecer 2026, que pone en el centro la salud mental y el bienestar integral de la juventud mediante el acceso a atención psicológica gratuita, talleres de salud mental y acciones de prevención y orientación y acompañamiento para nuestros jóvenes, de la mano justamente de otros jóvenes estudiantes de los últimos años, de la carrera de psicología, y bajo obviamente la supervisión y atención irrestricta ya de profesionales de la psicología consagrados, titulados, que van a tener la posibilidad de, por un lado, atender a los cientos de jóvenes que se acerquen a buscar esta ayuda, esta atención, y por el otro lado también que puedan supervisar el trabajo de los más jóvenes pasantes remunerados que van a estar participando de la iniciativa. Y sigue ya la puesta en marcha de estas atenciones psicológicas. Es muy importante destacar que esta iniciativa ya cuenta con una experiencia positiva previa que impactó en territorio ya, que fue justamente en su edición anterior del 2025, desarrollándose en La Chacarita, que es un barrio populoso de la ciudad de Asunción, y en la cual se realizaron más de 360 atenciones psicológicas en el Centro de Atención Integral al Adolescente María Goretti, lo que ciertamente nos permitió que a partir de esa experiencia ya podamos en este año ampliar su alcance territorial, en este caso en Pilar, así como en Luque y nuevamente en Asunción, con el objetivo de acercar los servicios de atención y prevención de salud mental en los diferentes puntos del país. Nacional de la Juventud, en su carácter de ente rector de las políticas públicas en materia de juventud del gobierno del Paraguay, tiene el interés de atender a los jóvenes de todos los sectores, de todas las realidades y de todos los... Hoy estamos dando este paso de la mano de la ministra de la Juventud, Salma Agüero, en el departamento de Ñeembucú, también para los departamentos de Central y la capital del país. Así que bueno, a través de ustedes, por favor, promocionar estos servicios para que más jóvenes puedan derribar de repente el tabú que implica el pedir ayuda, el buscar a alguien que nos escuche y el acercarse a poder crecer justamente de la mano de los profesionales de salud que vamos a tener para ellos y por ellos. En lo que respecta al proceso de selección de los jóvenes pasantes, ellos tuvieron un proceso de selección muy riguroso y transparente. Ellos participaron de un proceso de postulación abierto en estos tres departamentos del país, que también contó con evaluaciones académicas rigurosas para la selección de los pasantes remunerados y por sobre todas las cosas a la revisión de las experiencias que ellos tenían en cuanto a este tipo de atenciones psicológicas y a los servicios que van a incluir, por supuesto, los mecanismos de prevención, detección temprana, orientación y acompañamiento psicológico. Entonces, luego de ese proceso de postulación, de selección y de evaluación académica de los mismos mediante, en pocas palabras, un concurso, es de que hoy estamos teniendo este plantel de jóvenes que van a tener la tarea de atender a los otros jóvenes que van a estar accediendo a estos servicios bajo la supervisión de los profesionales de la salud y la atención psicológica que estarán supervisando el trabajo. Y básicamente el proceso de selección contempló los exámenes, los test y también las entrevistas a los estudiantes. Y a través de eso ellos ya podrán integrarse al proyecto y brindar la asistencia al tiempo de adquirir la experiencia práctica y fortalecer su formación profesional, ¿verdad? Hoy será el lanzamiento, los invitamos a todos a poder participar, a poder estar atentos a esto, también a las plataformas digitales de la Secretaría Nacional de la Juventud, a través de la cual nosotros vamos a estar comunicando mayores detalles de esta iniciativa que ya va a estar iniciando, y por supuesto los canales a través de los cuales los jóvenes van a poder participar de esta iniciativa. Ahora, cabe destacar también que nosotros tenemos un trabajo muy cercano también con todas las instituciones aliadas, que contempla, por supuesto, el Ministerio de Salud Pública y Bienestar Social, que contempla a la propia gobernación del departamento de Ñeembucú. Entonces, el trabajo en territorio va a ser muy eficiente y cercano.
0: Seis minutos. Vea que fin de semana, gente y timba, Yarecó en la ciudad de Pilar. Gente y actividad, Yarecó. Yarecó fútbol, primera fecha semifinal campeonato de la Liga Pilarense de Fútbol Ñeembucú en el Estadio Emilio Sisul, 13:30 en Juvenil. Juegan primero de mayo con el Club 24 de Marzo de General Díaz en primera, primero de mayo Deportivo Unión. Éramos ahí, pero en el contralmirante Ramón Enrique Martino del Club General Díaz, 13:30 en Juvenil General Díaz, Tres Corrales, y en primera luego General Díaz con Capitán Vado. Yarecó Abeí este día sábado con Éramo Domingo, la fecha 6 del Campeonato Paraguayo de Motocross, con varios pilotos internacionales en el circuito Capibara Vallapuá Pilar. Yarecó Abeí, la fiesta turfística más grande del sur. Peoñe por un jueves viernes, continúa este día sábado, opa, con Éramo Domingo 23 de agosto, Mopea, Rincón Paraíso, camino a Isla Umbu. Invita y organiza el amigo Benicio Bogado Escalante. Esta y trilla de la actividad con fin de semana en Pilar, capital ñeembuqueña. 6:32 minutos, 14 segundos la ñan de hora.

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1: Seis treinta y nueve minutos. Voy a contestarle un poco a este oyente. Por anduce pago de salario y beneficio social araca epa oñe punu. 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De salario y beneficios sociales, agosto 2026, el lunes 24. El lunes 24 de agosto cobran veteranos, adultos mayores, pensionados, martes 25 jubilados, miércoles 26 funcionarios administrativos, personal de salud, jueves 27 fuerzas públicas, poder judicial, gobernaciones, viernes 28 educación y universidades, y el lunes 31 servicios personales pendientes. Ministerio de Economía y Finanzas, Gobierno del Paraguay. Con llave Penendive. Fin de semana frío y sin lluvia según el pronóstico. Este sábado y mañana domingo tendremos hasta 9 grados de mínimas y ninguna probabilidad de lluvia en el país. Meteorología. El vicepresidente Pedro Aliana anunciará a su compañero de chapa tras las municipales. El vicepresidente de la República y candidato presidencial por Honor Colorado, Pedro Aliana, ratificó que dará a conocer a su compañero de fórmula después de las elecciones municipales del 4 de octubre tras su regreso de un viaje a Israel.
2: No quiero ser prejuicioso, ¿verdad? No sí. Quiero, pero no sé si me equivoqué, yo se equivocó el periodista Valín que escribió. Yo viajo el 5 de octubre, voy a Israel, tengo previsto, ahí tengo, estoy trabajando con el canciller, ¿verdad?
3: Sí.
2: Voy al Congreso, tengo entendido que voy a estar con el primer ministro también, y bueno, y a mi vuelta sí, estaría anunciando así como ya me había comprometido. Pero mi viaje a Israel es el día después de las elecciones municipales. Mi viaje a la vuelta después de las elecciones municipales. Ajá. Es que no sé cuál es el apuro. Yo no entiendo cuál es el apuro. Yo te juro que yo celebro también esto, ¿verdad? Porque, y cosa que nunca le tuve muy en cuenta, no que Aliana no mide, no que Aliana no le quiero votar, no que... Así también yo escuché en el 2015 y gané por 180 mil votos de la presidencia en la Junta de Gobierno, una de las internas donde la diferencia fue más grande en la historia, más o menos, de la Junta de Gobierno. Ahora, bueno, ahora vuelvo a escuchar lo mismo, pero al final de cuentas, estamos viendo que muchos de los compañeros quieren ser candidatos a vicepresidente, y si pierden la chapa de presidente y vicepresidente, nos quedamos afuera los dos.
3: Claro.
2: O sea,
3: claro.
2: Que algo positivo por lo visto hay, por lo visto no, es que no mido tan bien, por eso que muchos compañeros quieren acompañarme en la chapa, ¿verdad? A la vicepresidencia, ¿verdad? La chapa presidencial. Pero está bien, Lina, esto está todo, es parte del juego político. Entender, claro. Sacar encuestas truchas, sacar otras que no son tan truchas, decir que no mide, decir que es de otro partido, que se sumó recién, que estuvo por el encuentro, toda mentira, falacias. Pero yo tengo, Lina, bien definida mi hoja de ruta. Yo no voy a cambiar eso, ¿verdad? Por de ningún tipo de presión. Yo creo que ustedes ya me conocen bastante bien. Y bueno, voy a cumplir la hoja de ruta que yo tengo estipulado, ¿verdad? Y voy a seguir hablando. Yo me reuní, como te dije, pero como dije en otros medios de comunicación, yo estuve el martes de noche con varios de los gobernadores hablando. Mira, ellos me dicen que ellos van a respetar la decisión que yo tome, me reuní con los diputados. ¿Cuál fue el proceso? Yo dije que yo iba a ver, que iba a evaluar.
3: Sí.
2: Que iba a poner a consideración, que yo iba inclusive a mandar a hacer encuestas. Yo tengo una encuesta, creo que el lunes me entregaron una encuesta que yo tengo, que hice justamente una medición para los posibles candidatos a la vicepresidencia. Hice también una medición para ver cómo yo estoy,
3: ¿sí?,
2: en las internas y en las generales, y voy a volver a hacer otra ahora, en terminado septiembre, los primeros días de octubre.
4: Y va a publicar.
2: Entonces,
4: los datos.
2: Es para mí manejo, ¿verdad? Como siempre lo hice, yo siempre también me manejé con encuestas, pero nunca hice pública, ¿verdad?
3: Uh-huh.
2: Entonces, voy a hacer todo eso y después de las elecciones municipales voy a anunciar quién va a ser, ¿verdad? Pero pero están ahí en esos tres nombres, yo no creo que salga de esos nombres, ¿verdad? Y primero, antes que nada, teniendo la experiencia que tenemos ahora con Santi y Lina, tiene que ser alguien de mi confianza.
3: Claro.
2: Es más, cuando a mí me ofrecen la candidatura a la presidencia, estábamos lo de la casa del líder del movimiento y el presidente del partido, Horacio Cartes, Y hablamos ahí, yo le dije, hablamos justamente de la candidatura a la vicepresidencia, y me dijeron ellos, no, el candidato a vicepresidente tenés que elegir vos, que es alguien de tu confianza. Y bueno, y yo le dije, no, ¿saben qué vamos a hacer? Que el comando me pase una, tres nombres, cuatro nombres, yo voy a ir evaluando, voy a hacer encuestas y todo. Y bueno, en base a eso vamos a definir, le dije, pero que sea del movimiento, yo te dije que sea del movimiento y que sea por justamente por una cuestión de confianza, ¿verdad? Que a mí también me dé cierta tranquilidad. Por supuesto que voy a evaluar también, por supuesto que tiene que medir algo en la encuesta, ¿verdad? Tiene que estar por lo menos entre los tres primero en la encuesta, ¿verdad? No puede medir muy bajo tampoco, algo tiene que ayudar también en las elecciones, ¿verdad? Pero también mucho va a tener que ver la cuestión de la confianza, ¿verdad? Por suerte con los tres que te mencioné, son muy amigos míos.
1: 6:44 minutos, escuchamos al vicepresidente de la República, Pedro Aliana, Andique Penderés Araiti, don José Colmán Penderano, con carne de cerdo y su derivado, hoy sábado, mañana domingo, en su casilla, el amigo pegado a casa Romero Repuesto, don Papato, Sopona, Chorizo, Gea, este día sábado, con el domingo, Hueco. 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Fin de semana frío y sin lluvia, según el pronóstico. Para hoy se anuncia un día frío al amanecer, luego cálido por la tarde, cielo escasamente nublado y viento del sureste. La temperatura llegará a 23 grados. Para mañana domingo, día del superclásico del fútbol paraguayo, Cerro Porteño, Olimpia Cerro, se pronostica frío matinal y calor vespertino. Cielo parcialmente nublado, viento del sureste. Las extremas oscilarán entre 10 y 23 grados.

6:51 minutos, profesor Eladio Aquino y familia, buen día, en sintonía de Radio Carlos Antonio López y el programa Con Ella Ve en Isla Umbú, departamento de Ñembucú. Profesor, buen día. Yarecópeti Arapotúa. Muy buenos días, Audilio. Hoy está de cumpleaños mi hija Judith Fabiana Fernández en Villalbín. Queremos saludarle de parte de su papá, don Víctor, y yo, su mamá, Martina, desde el barrio Utonoró, con una música de su programación. Entonces, muchas felicidades para Judith Fabiana Fernández de Villalbín, que hoy está de cumpleaños, de parte de mamá y papá.

0: Hora 6:52 minutos con 16 segundos en la ciudad de Pilar.
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0: La temperatura 10 grados, humedad 92%, viento del sureste a 10 kilómetros por hora, plafón sin restricciones, cielo despejado, visibilidad 20 kilómetros, la presión 1018.8, máxima de ayer 22 grados 6 décimos a las 15:30 horas. Repito, temperatura del momento en la ciudad de Pilar 10 grados. Meteorólogo de turno, Abel Cabral. Decíamos de que mañana tenemos la sexta fecha del Campeonato Nacional Paraguayo de Motocross en el circuito Capibara Vallapua Pilar. C.B. Brizuela, de la coordinación del evento, anunció la realización de la sexta fecha del Campeonato Nacional Paraguayo de Motocross, que tendrá lugar hoy sábado, mañana domingo, en la ciudad de Pilar, en el circuito Capibara.
3: Esto ya no se suspende, ya vamos a decir, el equipo, toda la gente de la FEMOP, que es el que organiza esto, el que organiza el Campeonato Nacional de Motocross y Velocross, ya están todos en Pilar. Ayer a full estuvimos trabajando todo el día para poner la pista en condición para este domingo. Gracias a Dios, yo creo que el clima no va a ayudar y vamos a tener una linda jornada de motocross. Y al tratarse de una fecha por el nacional de motocross, bueno, ya en cada categoría hay muchísima cantidad de motos, o sea que es lo que se estuvo viendo el año pasado, antepasado, y cada vez se suman mejores pilotos que vienen del Brasil, de la Argentina, y siempre brindan un muy buen espectáculo esa gente. Y también tenemos participantes acá de Pilar también, que corren en distintas categorías también. Sí, en el circuito Capibara, camino a Vallapúa. Sí, el costo de la entrada va a ser de 30.000 guaraníes. Esto va a empezar el sábado seguramente al mediodía. El sábado empieza el tema de la clasificación. Y domingo, con la misma entrada del sábado, vos podés ingresar otra vez el domingo. Va a estar empezando muy muy temprano, las 9 de la mañana seguramente, porque hay varias categorías, y esto, entre eso también a veces se para un poco para arreglar un poco la pista, porque la pista agua ya no va a tener, pero va a haber sectores donde va a estar todavía hablando por la cantidad de agua caída, y ya el piso en sí no absorbe tanta lluvia, y bueno, el clima tampoco ayuda para que eso esté, pero va a ser un lindo espectáculo.
4: Qué bueno.
3: Y para el público que se llegue hasta Capibara. Nosotros acá en Pilar tenemos muchísimos seguidores de este deporte, o sea que cada deporte, como yo siempre digo, tiene sus seguidores. Nosotros tenemos, Pilar, somos muy conocidos por el básquetbol. Tenemos básquetbol, tenemos fútbol, y después ya viene todo lo que sea el deporte motor. Yo, como siempre digo, tuve, la gracia de Dios. Me inicié con este deporte. A través de este deporte hice amistades por todo el país, en donde yo aparezco, en donde yo estoy, y bueno, enseguida por el nombre, poco antes motocross, y sí, eso me abrió muchísimas puertas, y tengo amigos por todos lados, y entonces también la gente que viene de otros lados sabe la hospitalidad del pilarense, y bueno, eso hace a que siempre la gente quiera venir a Pilar por la calidez y la hospitalidad de la gente. Bueno,
0: con ella vez, Penendive, más sobre el tema, el presidente de la Federación de Motociclismo del Paraguay, FEMOT, Claudio Sabino da Silveira, destacó que el público podrá disfrutar de un espectáculo deportivo con la participación de pilotos locales, nacionales y además de competidores internacionales.
4: Sí, ya estamos instalados por acá, estamos de la otra semana, nosotros teníamos rally, tenía una fecha de rally de Misiones, acá mi hermano estaba corriendo también, yo participé también como tenía largada de moto y ahora estamos por acá la semana toda y empezamos los trabajos ayer en la mañana y hoy está montando toda la estructura y la pista y tenemos una fecha de nacional de motocross, tenemos este fin de semana y de acá 15 días tenemos nacional de velocross acá mismo en circuito Capivara, en el mismo lugar. Sí, ya estamos, el tema de la lluvia apretou un poquito nosotros, mas Isso é normal. Quem anda de moto já sabe que não há frio, não há chuva, não há nada. Temos que trabalhar e fazer um lindo evento, se Deus quiser, no fim de semana. E mais de 80 pilotos. Eu creio que mais de 100 pilotos. Temos piloto da Argentina, temos Bolívia, temos de Brasil, temos... eu creio que uns 4 países vão estar por acá. Muitos pilotos estão vindo de fora. Hoje já temos piloto desde anteayer. Hoje na manhã já ligou o piloto essa noite, aí ligaram e hoje liga muitíssimo piloto e amanhã também, amanhã aliena todo. Se a adrenalina é fantástica, a adrenalina, e nós também temos que agradecer o presidente do Motoclube Arca, Sérgio Biciola, Dom Rubens Aliana, temos que agradecer Itaipu, Jaciretã, muitíssima gente e empresa que apoia nós. Se nós não tivermos apoio, não conseguimos levar adelante. Mirá, nós vivemos lá ponto do país, Salto del Guaira, estamos por acá, levamos em Loma Plata, levamos em toda parte do país. El motociclismo, que se llama enduro, hard enduro, TV cross, motocross, velocross, moto picada, mototurismo, todo isso se queda a carga da federação. Claro, estão todos invitados, não posso me olvidar também de agradecer a municipalidade e a governação, o governador Viernes, la noite passada, estava por
0: aqui. E este fim de semana temos várias atividades na cidade de Pilar. Temos motocross, tenemos la semifinal del campeonato de la Liga Pilarense de Fútbol en Bucú, mañana domingo. Tenemos la fiesta turfística con Paraíso hoy y mañana. Andallas a 6, vamos a mover domingo. Ya pues ya es clásico el fútbol paraguayo, Cerro Olimpia, Olimpia Cerro. Al final de nuestro programa, fin de semana frío y sin lluvia, según el pronóstico. Esto fue con ella de Penendive. Por su atención, gracias. Que tengan un feliz fin de semana. Y que el inicio sea pero muchísimo mejor. Buen día, oyente.

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1: Al Día Nacional del Folclore Paraguayo. Cada 22 de agosto se celebra el Día Nacional del Folclore Paraguayo. Esta fecha especial fue declarada por Ley 6864 del año 2021 para conmemorar las tradiciones y creencias populares y cuyas manifestaciones colectivas puedan mantener la identidad del pueblo paraguayo. Folclore. La palabra está compuesta por dos voces inglesas. Fol, que viene de pueblo, y lore, que viene del saber, de la ciencia. Para definir al saber popular, los conocimientos, usos y costumbres transmitidos de generación en generación. En definitiva, lo que se transmite de boca en boca, que trasciende, se incorpora a nuestras costumbres y desconoce toda autoría. La herencia cultural es lo que se denomina folclore, que nos identifica como pueblo. El folclore del Paraguay es uno de los tesoros más grandes con que cuenta la nación. Es uno de los más valiosos y únicos en el mundo.
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14: Quiero volver a destacar lo que significa esto para Yabebirí, para Misiones, para Ñembucú. Es poder salir del aislamiento. Esta es una obra estratégica para nuestro país. Es una inversión de 286 millones de dólares, 154 kilómetros, más 25 kilómetros de travesía a los distritos, a los cascos urbanos. Une dos departamentos, Misiones y Ñembucú. Tiene un carácter logístico relevante para nuestro país porque es la segunda etapa de lo que fue corredores de exportación uniendo Alto Paraná con Itapúa, que también fue financiada por la JICA. 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

0: Ahí está, muy, pero muy buenos días a todos los oyentes de Radio Carlos Antonio López. Ya estamos dando de esta manera, este horario de la mañana, 7:14, este espacio institucional perteneciente a la Municipalidad de Pilar, en el cual vamos desarrollando en esta una hora que tenemos de programación todas las actividades más resaltantes, lo que ocurrió en la semana. Traemos también algunos materiales para compartir con toda la audiencia de todo lo que aconteció en el transcurso de la semana y otras invitaciones, por supuesto, y posteriores actividades que se va a tener en el municipio. Así que una mañana bastante fresca. Yo ya estoy acá por tomar mi matecito, porque realmente se está sintiendo de vuelta el fresco. ¿Y cómo se va a estar comportando el clima para lo que resta de nuestro fin de semana? El día de ayer todos felices con... porque ya salió el sol, ¿verdad? Ya pudimos lavar también algunas ropas pendientes que teníamos ahí, y la humedad, por sobre todo, para nosotros los alérgicos, algo súper impresionante, mortal, diría yo, el tema de estos cambios climáticos, ¿verdad? Por eso hay que tener cuidado y no desabrigarse también, por sobre todo, ¿verdad? No darle esa facilidad al cuerpo de poder estar teniendo algunas afecciones respiratorias o inclusive también, como estábamos mencionando, las personas que son alérgicas. Fin de semana soleado para la jornada de hoy, sábado 22. Se prevé un ambiente frío durante la mañana, tomándose cálido durante la tarde. Las temperaturas máximas oscilarían entre 19 y 27 grados, tanto en la región oriental como en la occidental. Además, se espera cielo escasamente nublado y vientos predominantes del sureste. Entre el domingo 23 y lunes 24, ya parte del inicio de la próxima semana, se prevé un ambiente frío a fresco durante las primeras horas y cálido durante la tarde. O sea, esa va a ser la tendencia, entonces, inclusive para la próxima semana. Las temperaturas mínimas varían entre 8 y 15 grados, mientras que las máximas oscilarían entre 20 y 28 grados. Gran parte del país. Asimismo, se espera un aumento gradual de la cobertura nubosa durante estos días. En cuanto a las lluvias, la probabilidad se mantiene muy baja para hoy sábado 22 y para mañana domingo 23 en ambas regiones. Así que eso ya disminuyó por fin el tema entonces de la inclemencia en cuanto a las lloviznas. Sin embargo, a partir del lunes 24 se prevén lluvias dispersas principalmente sobre el norte del país. Esa llovizna que parece que no te hace nada, pero sí te moja, la verdad, lo que es principalmente las personas que andamos en bici o en moto, ¿verdad? Así que eso es lo que estamos teniendo en cuanto a cómo se va a estar comportando el clima. Bueno, y ya le voy saludando también ahí al profesor Rolón, que está ahí en control central, y en dirección general a nuestro director en Mojara, don Rubén Candia, también, que es el equipo justamente que está en este horario. Por allá anda el compañero Audilio también, que estuvo arrancando a las 5 de la mañana haciendo compañía ya a esas señoras que se levantan súper, súper temprano ahí, que ya están preparando su mate, principalmente las personas del interior que están más habituadas a levantarse también en ese horario. Por ahí nosotros de la ciudad no cuesta un poquito levantarnos temprano, pero bueno, ahí estamos también en la lucha constante. Y vamos entonces con las informaciones, ya iniciando con esto, que se estuvo teniendo una conferencia de prensa en la sala de reuniones de la gobernación del departamento de Ñeembucú, y por supuesto estuvo participando el señor intendente de la ciudad de Pilar, magíster Fernando Ramírez, en la ocasión, y la visita también más resaltante de nuestro vicepresidente de la República, Pedro Aliana, para estar comentando un poco el tema ya de nuestra fiesta hawaiana, ¿verdad? Tanto se habló de nuestra fiesta hawaiana que ya en la ocasión se hizo ese lanzamiento, una firma, un traspaso en el cual se dio oportunidad a algunas personas también, algunas instituciones que van a estar entonces de manera de estar organizando esta gran fiesta, que las personas quieren participar, realmente quieren participar, porque es algo que nos identifica, como yo estaba diciendo en mi programa el día de ayer, es una fiesta que nos identifica, iba toda la familia, acompañado de los chicos, y se hacía bastante accesible el tema de las entradas, ¿verdad? Eso es algo también que vamos a escuchar, que estuvo destacando el señor vicepresidente de la República, además que se va a traer también algunos grupos internacionales bastante. Ya estuvo anunciando precisamente en uno de los materiales, en uno de los videos, y por supuesto esto, ¿verdad? Que se pueda estar dando la oportunidad para que toda la familia pueda estar de vuelta yéndose a disfrutar ese espectáculo, ¿verdad? Entonces, que se va a realizar el 2 de enero, que es una fecha también que es algo tradicional, ¿verdad? Y siempre, siempre aquí en la ciudad de Pilar. Un año lo que se hizo en la localidad de Islambú, entonces también dificultaba otra vez muchas personas de poder trasladarse, pero eso es lo que hoy en día estamos con esto recuperando precisamente, ¿verdad? Entonces recuperamos, así lo hizo destaque el señor Fernando Ramírez, intendente de la ciudad de Pilar, en su cuenta de Facebook. Recuperamos la fiesta más grande tradicional para los pilarenses. Nuestra ciudad se prepara para vivir una edición histórica con el respaldo del vicepresidente de la República, Pedro Aliana, y junto al gobernador Víctor Hugo Fornerón, concretamos la firma de contrato con el Club AFS Pilar para la organización oficial de la Fiesta Hawaiana 2027, que será impulsada por la Gobernación del Ñeembucú, Municipalidad de Pilar, las binacionales e instituciones del Gobierno Nacional y el Consejo Departamental de Salud. O sea, todas esas instituciones son las que se van a unir, por decirlo de alguna manera, y poder estar organizando esta fiesta, ¿verdad? Y tenemos justamente lo que mencionó en la ocasión primeramente el señor intendente de la ciudad de Pilar, magíster Fernando Ramírez. Escuchamos.
1: Muchas gracias, muy buenos días a todos. Querido vicepresidente Pedro Aliana, muchas gracias, vicepresidente, por realmente todo el trabajo que están llevando adelante al frente del país, de aquí en tu ciudad, en tu departamento. Quisiera resaltar en este acto muy particular el gran respaldo y impulso que ha tenido el vicepresidente para que hoy se llegue adelante este acuerdo entre la AFS y la Comisión Departamental de Educación, cuya presidencia encabeza el señor gobernador Víctor Hugo Cornerón, a quien también agradezco, porque esta alianza va a permitir que tanto la gobernación de Ñeembucú como la municipalidad de Pilar, en también coordinación con las demás instituciones del gobierno nacional, de las binacionales, de todas las instituciones, con el respaldo del vicepresidente, podamos llevar adelante por primera vez en su historia una edición de la fiesta hawaiana. En nombre de la profe Graciela, saludar a todo el equipo, a todo el club de AFS Pilar, por también darnos la oportunidad de tomar la posta de este evento que tiene tanta importancia para nuestra ciudad, que tiene tanto arraigo con nuestra identidad local. Entonces, en ese sentido, como institución municipal, se está encaminando para también brindar nuestro granito de arena para que sea un éxito, un evento que más allá de la celebración también implica inversión económica, implica mayor dinamización de nuestra economía. Significa una fecha tan importante que muchas veces hace que se generen ingresos para nuestra comunidad, y en ese sentido estamos muy contentos de formar parte de este evento, y esperemos que sea con la ayuda de todas las instituciones que se han mencionado un éxito muy importante. Así que agradecerle a todos, reiterar nuevamente, vicepresidente, el impulso, el respaldo que has dado para que la gobernación, la Comisión Departamental de Educación y la Municipalidad de Pilar pueda con mucha fuerza fortalecer la organización y gestión en relación a la fiesta hawaiana del próximo año. Estamos a la orden. Muchas gracias.
0: Ahí está entonces lo que estuvo mencionando el señor intendente de la ciudad de Pilar, magíster Fernando Ramírez. Y también hizo uso de la palabra el vicepresidente de la República, que estuvo, por supuesto, en la ocasión para esta conferencia de prensa, el vicepresidente el señor Pedro Mangui Aliana. Escuchamos.
2: Muy buenos días para todos. Realmente es un placer estar acá en mi querida ciudad de Pilar, la que fue mi casa por casi 5 años en la gobernación del departamento de San Luis. Realmente nos llena de emoción, de buenos recuerdos y bueno, más todavía para algo que a mí particularmente me toca muy, muy profundo, ¿verdad? Que es la fiesta hawaiana. La señora Graciela de Alvera, a todo el equipo de ARPS, agradecerle también por la presencia y por haber hecho posible que la mayor fiesta playera de la República Paraguay, seguramente acá de la región, siga tan viva, tan siga siendo tan importante para nuestra querida ciudad de Pilar. Querido gobernador Víctor Cubo, a vos, a todos los concejales, al intendente municipal Fernando, a los concejales municipales, a la entidad nacional de Asimental, Leticia, gracias por acompañarnos. Y realmente hace un tiempo venía siendo para mí una gran preocupación, y le hablo como pilarense, le hablo como un ex estudiante de ADFS, que creo que fui uno de los pioneros allá con Yaquitú, que no tenía como secretario. Bueno, lamentablemente no está Camila, la nieta, verdad, que es la escribana hoy, pero organizamos la primera fiesta hawaiana, creo que fue la primera fiesta hawaiana. Y hablamos con la señora Graciela, me siento que lleva 33 años aproximadamente, tiene que ser lo último, que quiero contar mi edad, ¿verdad? Pero tenía 17 años. Justamente el año siguiente yo me fui a becado, gracias a la ADFS, a Estados Unidos. Y de eso hace 35 años. Y fue tomando fuerza. Y la gente fue realmente viniendo, acompañando esta gran fiesta hawaiana. Pero nosotros veíamos y era una preocupación nuestra, y recuerdo con el compañero Santiago Peña, cuando estábamos en plena campaña política, veníamos y me decía el presidente de la República, vos tenés que agarrar esta fiesta, mami, me decía, vos tenés que potenciar esto, no muchas ciudades tienen este tipo de eventos en el interior de la República Paraguay, y antes que otras ciudades o otras instituciones hagan algo similar, yo creo que vos tenés que... Vinimos trabajando con el intendente, con el gobernador, con Víctor Hugo, y gracias a Dios este año se pudo concretar con ADFS. Lo que nosotros vimos en estos últimos 2 o 3 años es que esta fiesta lastimosamente fue perdiendo fuerza. Y eso se refleja en la cantidad de participantes que hubo en cada evento. A esto hay que sumarle que cierto Pilar se está convirtiendo, aparte de un potencial para las industrias, para las empresas, para las exportaciones, para la gente que quiera venir a producir, ya sea la ganadería, la agricultura. Hace poco no pude acompañar al ministro de Industria y Comercio, al querido compañero Marco Riquelme, pero él estuvo ya acá también, lo que va a ser un parque industrial acá en lo que es manufactura de Pilar, porque hay demasiadas empresas que están interesadas en instalarse ya acá en Pilar, lo que nosotros veníamos hablando hace tiempo. Y aparte de eso, Pilar tiene un potencial, y en Jujuy tiene un potencial que ustedes saben, es una de las industrias más grandes, más importantes, que genera muchísimo ingreso y muchísimo circulante, que es el turismo. Y tenemos que ir viendo un poco lo que Pilar va a convertirse en esto, seguramente 2 o 3 años, cuando termine toda esta obra que hoy está llevando adelante el gobierno paraguayo del querido compañero Santiago Peña. Entonces lo que queríamos nosotros es, primero, volver a darle ese brillo, volver a hacer realmente una fiesta enorme, gigantesca, que no solamente los pilares, porque también hay que reconocer que esta es una fiesta tradicional, es un patrimonio de los pilares, pero los pilares mismos parece que perdimos el interés en la fiesta de Aguayán. La gente de afuera, la gente de otros departamentos, la gente de la capital del país, por ahí estaban más entusiasmadas que los propios pilarenses, lo que eran nuestra fiesta hawaiana, cuando que anteriormente eran los pilarenses los que vivían realmente esta fiesta y lo que hacían esta fiesta. Entonces queremos que de vuelta el pilarense vuelva a sentirse partícipe de esta fiesta hawaiana. Y eso es lo que venimos trabajando acá con Víctor Hugo, con el intendente municipal, y le vamos a involucrar a todas las autoridades, a todas las ciudades. Lo primero que le vamos a contar es que las entradas para el pilarense, para el niembuqueño, el que tenga su cédula, que es el departamento de Niembuque Pilar, eso va a ser una entrada mucho más accesible,
3: que cualquier otro ciudadano paraguayo o extranjero. Va a tener un descuento exclusivo. Ya habíamos acordado con el gobernador y bueno, también contarle que la próxima semana le prometo no voy a dar nombre, pero ya tenemos cerrado con dos grupos internacionales de primera. No estamos hablando de medio pelo, no estamos hablando, estamos hablando de artistas top a nivel internacional. Uno es un DJ muy conocido y el otro es un grupo musical, que yo sé que a los jóvenes y a los que ya no somos tan jóvenes nos va a gustar muchísimo, ¿verdad? Y aparte estamos viendo artistas locales, ¿verdad? Así que vamos a reforzar el pedido, el apoyo esta vez a la entidad internacional de Acienda, a Itaipú también, que se comprometió. Y estamos viendo también sponsor importantes del sector privado, ¿verdad? Estamos hablando, creo que vamos a tener un acompañamiento de un banco muy conocido hoy, que está oficiando eventos internacionales enormes, gigantescos, y que justamente este fin de semana está oficiando un evento internacional que es un evento que fue reconocido como el mejor del mundo hace poco. Así que si yo quiero, vamos a tener buenas noticias también para que ellos puedan oficiar esta fiesta hawaiana, ¿verdad? Y darle realmente el brillo que se merece de vuelta, de volverle a pilar a la República del Paraguay lo que es y lo que fue la fiesta hawaiana. Y bueno, y que eso año tras año se vaya mejorando, ¿verdad? Así que mi agradecimiento a la gente de APS, sinceramente, por la confianza, por el apoyo también, y bueno, y por supuesto seguir dándole a ustedes el apoyo y la herramienta para que ustedes puedan ir dándole esa posibilidad de que chicos de Ñemucú, de Pilar, puedan ir becados a otros países y que puedan traer esos conocimientos y puedan servir a nuestra patria, ¿verdad? Así que de vuelta a felicitarle a ustedes por el maravilloso trabajo que vienen realizando la gente de AFS. Yo no quiero extenderme demasiado porque de esta fiesta hawaiana yo les aseguro vamos a hablar todavía mucho. Estamos preparando, los artistas están ya preparando un flyer, un video, donde ellos van a informar también de que van a estar en esa fecha acá, y hoy a poco vamos a ir contándoles eso. Lo importante acá es que realmente vamos a ojalá realmente el pronóstico del niño no sea tan duro como se estaba pronosticando, que podamos tener la playa sobre el río Paraguayo, sino seguramente veremos dónde será mejor organizar esta fiesta hawaiana. Podemos llevar de vuelta a lo que fue inicialmente esto, ¿verdad? Sobre la playa del arroyo Ñemucú, que seguramente vamos a tener una playa interesante hoy ahí. Entonces, vamos a ver qué pasa con esto, pues estoy seguro que va a ser la mejor fiesta hawaiana de la historia de la querida ciudad de Pilar. Muchísimas gracias.

Ahí está entonces lo que estuvo mencionando el señor vicepresidente de la República, Pedro Mangui Aliana, en la ocasión. Y puntos resaltantes antes de pasar a otra información, entonces, por supuesto, eso es dinamizar un poco el tema del turismo, porque como estaba diciendo en Mangui en su alocución, estaban más interesados muchas veces personas de otro lado que nosotros los pilarenses. ¿Por qué? Porque como decía al inicio de este espacio, era bastante elevado el costo de las entradas, entonces no podíamos participar, no se podía participar en familia, con los amigos, porque ya sobrepasaba el bolsillo de las personas, ¿verdad? Para más un mes que hay poco circulante, enero también, entonces estaba difícil la situación. Y él destacaba entonces en cuanto a las entradas, precisamente vamos a tener un precio especial nosotros los pilarenses con grupos internacionales que van a estar, entonces vamos a estar disfrutando ese día de la fiesta hawaiana, entonces, y el tema entonces también de la prioridad para los emprendedores. Eso es fundamental también, porque vienen, como está diciendo, personas a otro lado, ponen su cantina, su puesto de comida de venta, lo que sea, ¿verdad? Entonces, muchas veces se le cobra también un canon muy excesivo a las personas, ¿verdad? Que quieren tener su ingreso económico y llevar ese ingreso económico a sus familias. Entonces, eso también es algo fundamental y se celebra muchísimo también que se le dé ese espacio a los emprendedores, ya sea fuera de la fiesta, adentro de la fiesta, en cualquier lugar, si se le pone ese dinamismo, entonces los emprendedores van a estar vendiendo todo lo que ofrecen. Y esto se va a realizar a través de auspiciantes. Obviamente, así como los que trabajamos en comunicación, nos manejamos con los auspiciantes y van a estar apoyando las binacionales, ¿verdad? Los bancos importantes, algunas marcas también. Entonces, eso va a ser todo en conjunto para que se pueda estar entonces desarrollando esta fiesta. Así que esa es la buena noticia entonces, que de esta manera se estuvo recuperando ya, y hacerlo una marca ya, no sé, tradicional, nuestra fiesta hawaiana. Bueno, antes de ir a la pausa, en el área de educación, el día de ayer acompañamos la celebración del Día del Folclore. Hoy justamente estamos celebrando 22 de agosto el Día del Folclore a través del proyecto Folclore de América, organizado por el Colegio Italiano Santo Tomás. En la jornada celebramos este tipo de iniciativa que nos acercan más a nuestras creencias, historias, usos y costumbres, además de felicitar la valoración que se le da a las tradiciones de otros países, no solamente Paraguay, sino también estuvieron representando a otros países con un desfile alegórico. Ahí es un selecto jurado también encabezado por la señora Andrea Vázquez, la secretaria de Educación, la licenciada también Laura Mascaró, entonces Santa Cruz Mascaró, entonces ellos fueron todos las invitadas especiales, por decirlo de alguna manera, entonces, a este evento que estuvo organizando el Colegio Italiano Santo Tomás el día de ayer. Tenían comidas típicas, elección de reina, realmente colorido y algarabía que se estuvo sintiendo entonces con los jóvenes en ese lugar. Hoy a las 9 de la mañana se está teniendo previsto esto, la entrega de certificado para nuestros alumnos del Centro de Idiomas Municipal. Aquí enfrente mismo de la radio Carlos Antonio López se van desarrollando el Centro de Idiomas, y para el día de hoy ya el primer grupo van a estar teniendo su entrega de certificado. Eso es para hoy. Y hasta ahora, contabilizando todos los chicos que ya estuvieron pasando por nuestro centro de idiomas, hemos capacitado a más de 1,650 niños y jóvenes y los preparamos para los desafíos del presente y futuro. Se habilita de vuelta las inscripciones para los nuevos cursos gratuitos de inglés, guaraní, portugués e italiano en nuestro centro de idiomas. Inscribite en la Secretaría de Educación ubicada en el Centro Abierto Municipal, calle Alberdi, casi avenida Irala. Y también compartimos el flyer para que puedas tener en cuenta los horarios y los días también de todas las capacitaciones que habíamos mencionado: inglés, guaraní, italiano y portugués. Así que la próxima semana iniciando esto. Vamos a la pausa, profe,
y volvemos entonces ya con más informaciones.

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0: Bien, bien, después de estar escuchando el tema musical Yabu'a Paraguaype, interpretado por el grupo Tierra Adentro, volvemos entonces con el segundo bloquecito, ya prácticamente la parte final también, rapidísimo, pasa una hora. Realmente tenemos esta información destacada también, que nos menciona la Municipalidad de Pilar invirtió 6 mil millones de guaraníes en recuperación del predio céntrico. El intendente de Pilar, Fernando Ramírez, destacó la inversión de aproximadamente guaraníes 6 mil millones destinada a la recuperación de un predio ubicado en pleno centro de la ciudad, que ahora cuenta con un anfiteatro al aire libre con capacidad para unas 800 personas, plazas, murales y sectores destinados a actividades culturales, deportivas y recreativas, de cual estamos hablando de acá cerca nomás de nuestra radio Carlos Antonio López. Ramírez resaltó la recuperación del espacio que permitió transformar sustancialmente la imagen de un sector céntrico que durante mucho tiempo permaneció prácticamente inutilizado. Realmente estuvo mucho tiempo ahí y le cambió la cara a la ciudad de Pilar, porque hablamos de un lugar céntrico, como dice la información. Asimismo, indicó que este fin de semana se realizará una prueba de todas las instalaciones eléctricas y lumínicas como parte de las tareas finales para culminar las obras y posteriormente establecer la fecha de inauguración de este espacio. Y escuchamos entonces lo que mencionaba el señor intendente en esa ocasión.
1: Sí, hoy estamos haciendo un trabajo de verificación de los últimos detalles que tienen que ver con la próxima habilitación de este lugar. Estimamos que en unos 10 días más, 15 días más, a más tardar, va a estar todo listo para su habilitación correspondiente. Y estamos ultimando los detalles tanto con las instituciones públicas, sea la ANDE, sea también un poco los trabajos que tienen que ver, digamos, con todos los componentes de la obra, especialmente vamos a tener un salón multiuso 100% climatizado. Entonces estamos viendo el tema de los detalles, de los accesos, de los insumos eléctricos, todo lo que tiene que ver también con los trabajos alrededor, ¿verdad? Este fin de semana, si Dios permite y si el clima ya también posibilita, ya se van a hacer los trabajos de pintura de la pista, se van a hacer los últimos retoques. La próxima semana también ya se van a aprobar los transformadores de energía eléctrica independiente, que justamente con la ANDE se estuvo coordinando. También vamos a hacer las últimas pruebas de iluminación ultimando los detalles para que, de ser posible, para el siguiente fin de semana esto ya esté listo para su habilitación. Vamos a coordinar con las autoridades nacionales también para definir una fecha de habilitación. El 29 de agosto tenemos la fecha límite en el que la empresa tiene que entregar a la municipalidad ya la obra lista. Y bueno, a partir de allí, ese 29, seguramente vamos a hacer un pequeño acto como preinauguración con los niños, especialmente los niños que formaron parte de este mural también, que fue creado colectivamente por más de 100 niños. Entonces seguramente vamos a hacer un pequeño acto como preinauguración para el acto oficial, que estamos aguardando también la confirmación de las autoridades. Así que estamos contentos con esto, un espacio que se recuperó en un lugar que estaba en desuso, ¿verdad?, hasta hace unos años, y esperemos que sea de mucha utilidad para la comunidad, que la gente valore, que aprecie, que cuide esto. Un espacio destinado para el arte, para la cultura, para la realización de festivales artísticos, para la realización de charlas, de capacitaciones también, buscar la recreación, la integración de la comunidad. Y siempre mencionamos, en los momentos donde no haya ningún tipo de actividad cultural o artística, también que la pista que se tiene pueda servir, porque no, para realizar también actividades deportivas, que es lo que también se ha previsto. Sí, nosotros valoramos muchísimo el trabajo coordinado con el gobierno nacional a través de la ANDE, a través de la ESAP y también a través de la COPACO, ¿verdad? Específicamente con el trabajo que se hizo con la ESAP, se pudo recuperar un predio que está allí sobre la calle Roberto Cabañas y Ayola, en donde hoy está la Plaza del Agua. Ese lugar también hemos recuperado hace 2 años y hoy tenemos un espacio público allí para toda la comunidad. Lo mismo también con este espacio que en el pasado se utilizaba mucho para estacionamiento irregular. Las casillas también comerciales que estaban del otro lado también pudimos formalizar, pero también había muchos casos acá, personas con problemas de drogas, etcétera, etcétera. Mucho se ha tenido esa imagen en los últimos años, y bueno, estamos contentos con eso, y tenemos esa visión de recuperar estos espacios para la comunidad, ¿verdad? Hace poco inauguramos también una plaza, que es la Plaza San Alfonso, en donde también hemos ampliado el espacio para la plaza, y eso suma a los esfuerzos también del gobierno nacional, departamental, que también han hecho inversiones importantes en otros espacios públicos. Este salón multiuso busca justamente brindar un espacio más para ese tipo de actividades comunitarias, es decir, la idea es que en este lugar el día de mañana se hagan eventos sociales, se hagan capacitaciones, charlas, foros internacionales, que se hagan exposiciones.

de interés público, va a estar a disposición de la comunidad, pero también particulares pueden también el día de mañana alquilar esto, entonces que sirva también como ingreso en recursos, ¿verdad?, para el municipio. Así que estamos buscando también en este proceso justamente de dejar institucionalizado el uso de este salón.

Ahí está entonces lo que estuvo mencionando el señor intendente de la ciudad de Pilar, magíster Fernando Ramírez, en la ocasión. Yo ya me emociono de tan solo escuchar lo que destacaba precisamente en esa entrevista el señor intendente de la ciudad de Pilar. Entonces, se está haciendo las pruebas y lo que destacaba también es que el 29 de agosto, ya prácticamente esta semana que está viniendo, entonces va a ser, entonces que tienen tiempo la empresa para estar entregando esta obra. Entonces por ahí se hace ya una preinauguración y poner todo a punto para la próxima fecha, y sería la inauguración oficial de este lugar, que está quedando realmente, ya vemos a las personas que vienen a hacer caminata, inclusive en el horario de la siesta. Yo ayer estaba yendo a la otra emisora en bicicleta y veo que mucha concurrencia ya de personas que están disfrutando de ese maravilloso lugar. Y lo que siempre también vamos recomendando en forma muy, pero muy especial, que se cuide estos tipos de lugares, los espacios, porque muchas veces quieren venir los inadaptados y destruir todo lo que se está, porque esto es una inversión que se está haciendo para la ciudadanía, para el disfrute de las familias, de los niños. Entonces, espacios recreativos, como decía el intendente de la ciudad de Pilar, poder hacer miles de actividades en ese lugar que hacía realmente falta. Nuestros viernes culturales, por ejemplo, ya vamos a tener un lugar así más cerrado, por decirlo de alguna manera, sino que el fin de los viernes culturales muchas veces es ir a los lugares, a los otros barrios también por pedido de las personas, ¿verdad? Entonces, todo tipo de evento, ya sea social, cultural, como le estaba mencionando, entonces poder realizarlo en ese lugar, ¿verdad? Entonces, vamos a esperar entonces la confirmación de esa fecha inaugural entonces en los próximos días. En el área de deporte, con el apoyo de la Municipalidad de Pilar, se llevará a cabo la sexta fecha del Campeonato Nacional Paraguayo de Motocross 2026 en el circuito Capibara 46, ubicado en la compañía Vallapuá. Los invitamos a vivir dos días de pura adrenalina y emoción. Entonces, sexta fecha del Campeonato Nacional Paraguayo de Motocross 2026. 22 y 23 de agosto, entonces, está esto. Y está justamente apoyado por la Municipalidad de Pilar. Y con relación a esto, ya se estuvo teniendo una resolución, la número 1550/2026, por la cual se declara de interés distrital el Campeonato Nacional Paraguayo de Motocross 2026. Para todos los amantes de este deporte, por supuesto. En el área de salud, importante también estar destacando siempre que existe el servicio de traslado de pacientes a la Argentina con nuestra ambulancia municipal, donada por la entidad binacional Yacyretá EBI, que está a disposición. Y para más información podés comunicarte al Centro de Atención al Ciudadano, el 0975-635-041, o acercarte hasta la Secretaría de Salud de la MUNI para ver justamente la disponibilidad de esa ambulancia, porque se tiene, por decirlo de alguna manera, varios pedidos realmente, y para poder cumplir con estas personas, con los pacientes, por sobre todo, que están necesitando esta ayuda en cuanto al traslado de sus pacientes. En el área de niñez se estuvo dando un emotivo agradecimiento a Ana, María José, Mary y Sandra, de Asturias, Vegadeo, por la donación realizada para los niños que asisten a la unidad de atención Juan Pablo II del programa Abrazo. Gracias por pensar en nuestros niños y demostrar que la solidaridad no tiene fronteras. Muchos niños van entonces en nuestra guardería y es sumamente importante, porque vemos reflejadas en las fotografías algunos elementos

para que ellos puedan jugar, calzados, ropas también, que van a ser sumamente útiles para los pequeños entonces que asisten a nuestra guardería. Y para ir finalizando, vamos también, todos los días yo en mi informe estoy mencionando que se está avanzando sin pausa en el Plan Interinstitucional de Prevención y Mitigación Ambiental, realizando los trabajos preventivos de limpieza de los canales de desagüe pluvial en nuestra ciudad ante el posible fenómeno meteorológico del Niño y en los diferentes barrios de la ciudad de Pilar. Es un importante trabajo precisamente coordinado entre el Gobierno Nacional, la entidad binacional Yacyretá Ebi, la Gobernación de Yembucú y la Municipalidad de Pilar, realizando entonces, por un lado, con las maquinarias y por otro lado, donde no se puede estar ingresando con las maquinarias. Entonces, los compañeros de servicios generales lo están realizando en forma manual para que esto, con o sin lluvia, como solemos mencionar, esté entonces apto para el tema de escurrir esa agua que está viniendo en cuanto a las lluvias caídas, ¿verdad? Y los canales de desagüe no deben ser utilizados como basureros y tampoco debemos taponarlos. Evitemos estas malas acciones para que los mismos no colapsen con cada lluvia generando inundaciones. No seas puerco. Realmente a veces ya parecemos repetitivos, pero no toman la debida conciencia las personas y siguen yéndose a tirar sus basuras. No solamente basuras, escombros. Erea, por decirlo de alguna manera, y no se dan cuenta que están taponando ese lugar donde tienen que escurrir normalmente esa agua. Cae lluvia, una cantidad de lluvia, y de vuelta las personas son los primeros que nos estamos quejando de por qué nos llegamos a inundar, porque no puede correr esa agua que está cayendo de arriba, por decirlo de alguna manera, entonces normalmente. Entonces debemos tomar esa conciencia y no arrojar basura ni, por supuesto, taponar esos canales de desagüe, porque si no, se hace medio que de balde esos trabajos que se van realizando entonces. Bueno, estamos llegando, profe, a la parte final de nuestro espacio del día de hoy. Vamos a estar de vuelta con todos ustedes el próximo sábado, cuando sean las 7 y minutos, entonces con un programa similar al día de hoy. Gracias, profe Héctor, por estar ahí en control central, manejando todo lo que tenga que ver con esos botoncitos ahí de la consola, y a nuestro director también, por supuesto, el Boejara, don Rubén Candia. Así que estamos reencontrándonos el próximo sábado, si Dios quiere. Buen resto de jornada para todos.

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0: Muy buenos días a toda la audiencia, maravilloso sábado 22 de septiembre. Estamos con la programación de hoy, hablemos de neurodivergencia. Maravilloso día con un fresquito muy lindo. Entonces hoy una edición más de nuestra programación. La que les saluda Leticia Ruabarrena, muchísimas gracias a los operadores, al profe Rolón, también a nuestro otro operador, muchísimas gracias también al director de la radio y también al jefe de programación por brindarnos este espacio con la ayuda de Dios. Tenemos una invitada especial el día de hoy, una abuela Tea Azul, la señora Magna Bordón, que nos acompaña el día de hoy a hacer esta programación para poder llegar a cada rincón del departamento de Ñeembucú. Vamos a tomar un rico mate y vamos a estar compartiendo el día de hoy una horita de programación, compartiendo experiencias, informaciones y muchas cosas más. Buenos días, doña Magna.
1: Buenos días, Leticia. Buenos días a la amable audiencia de todo el departamento de Ñeembucú, ya que yo sé que las antenas llegan a todo el departamento y más allá de las fronteras. Esperemos poder llegar también en tan más lugares y que cada vez se escuchen más cosas de nuestros niños neurodivergentes, que son niños muy capaces, con muchas cosas que pueden ir logrando a medida que va el tiempo, ¿verdad? Gracias por la invitación, Leticia.
0: Así es, doña Magna, realmente un placer tenerte a vos en esta edición para compartir con la audiencia y con todo el departamento de Ñeembucú tu experiencia, la de tu niña y también de tu niño azul, Rubencito. Doña Magna, queríamos hablar contigo también de tu experiencia de vida. Sabemos que estás pasando también un momento difícil, tanto para vos como para tu hija. Entonces queríamos también hablar sobre lo difícil también que es para una abuela, una mamá azul, por todos los momentos que ustedes están pasando. Si puedes comentar tu vivencia también para que mucha gente también sepa y también la ciudadanía se anime también a poder hablar sobre este tema que es la neurodivergencia y nuestros chicos azules.
1: Y la verdad que es un tema muy, muy difícil en el tema de salud nuestro, ¿verdad? Porque en este caso estamos madre y abuela de un niño azul, ¿verdad? Con un problema de cáncer que no es fácil. Esa parte siempre me cuesta mucho porque mi hija sigue sufriendo las consecuencias del cáncer. Estamos en la lucha, pero no estamos solos, siempre estamos muy bien acompañados. Y la lucha es mucho más por el niño, ¿verdad? Porque él nos va a necesitar toda la vida. Es un niño con condiciones y entonces nuestra lucha es mucho más fuerte.
0: Ahora, gracias a Dios también, doña Magna, queremos comentarle a los oyentes y también a todos los que nos están escuchando que vamos a tener un pequeño espacio en el Hospital Regional de Pilar, un pequeño espacio para nuestros niños neurodivergentes de atención temprana enfocada en todo lo que es TEA. Es un espacio realmente impulsado por nuestra diputada, la señora Fabiana Souto, nuestro vicepresidente y las autoridades que la acompañan. Realmente es un espacio en la cual vamos a tener oportunidad de que nuestros niños puedan desarrollarse y también vamos a comentarle a los que nos escuchan un espacio también para la parte oncológica, que es lo que queremos resaltar el día de hoy. Como sabemos, muchas familias están pasando momentos difíciles. Tenemos mamás, abuelas, teas que también están pasando por ese momento. Y esa parte oncológica va a ayudar muchísimo a varias familias también, como ese espacio TEA tan anhelado que nosotros tenemos como familia.
1: Así mismo, o sea que en mi caso, ¿verdad? Yo celebro muchísimo esto que está por ocurrir, ¿verdad? Que ya estamos a días nomás ya de algo tan hermoso que nos va a pasar en el departamento de Ñeembucú, ¿verdad? Porque es algo anhelado hace muchísimo por nosotros, por nuestros niños TEA y también coincidentemente con el tema oncológico, ¿verdad? Que yo jamás pensé que iba a pasar por eso, ¿verdad? Pero siempre apoyé la parte oncológica de alguna u otra manera, ya que tuve familiares que han tenido cáncer también, ¿verdad? Y bueno, en nombre de ellos también. Y ahora estamos muy felices porque se va a lograr ambas cosas, ¿verdad? Y eso es gracias a la buena predisposición del gobierno nacional que nos está dando ese espacio para nuestros niños neurodivergentes y para la parte oncológica, que es muy importante, ya que muchas familias tienen que ir a la capital por la quimioterapia, radioterapia, ¿verdad? Eso sabemos. Pero una vez que eso se inaugure, ya vamos a tener la quimioterapia en Pilar, que son cosas que valoro muchísimo, porque el tema de los pasajes, el paciente no viaja solo. Tiene un acompañante, pero también tenemos nuestro club oncológico que nos apoya muy de cerca, ¿verdad? Hacemos de repente algunas actividades, tenemos padrinos solidarios y gracias a eso también vamos ahorrando los pasajes, ¿verdad? En pasajes por lo menos tenemos esa ayuda, ¿verdad? Solamente nuestro trajinar por Asunción, entre Bol y compañía, y algunas que otras medicaciones que de repente no hay, ¿verdad? Pero gracias a Dios siempre tuvimos la medicación. En mi caso y en el caso de mi hija nunca nos faltó medicación. Gracias a Dios.
0: Y conversando sobre este tema, doña Magna, están por hacer una actividad también de venta de adhesiones, ¿verdad? Con tu club oncológico.
1: Sí, así es, mi club oncológico vamos a tener adhesiones de Pasta Frola el 29 de septiembre. Esperamos más pedidos, ¿verdad? Ahí están los números anotados, ¿verdad? Ahora ya no tengo en el teléfono,
0: Yo
1: pero
0: acá tengo,
1: ahí
0: voy a estar
1: y
0: leyendo.
1: estamos agarrando todavía pedidos hasta el 24, porque gracias a Dios tenemos muy buena venta ya, muchos pedidos y eso habla muy bien que la gente entonces apoya algo tan noble.
0: Dice retirar del domicilio de Lorena Mancuello, dice, y pedidos al 0975 122856.
1: En el caso que no puedan retirar, ¿verdad? Se comunican con nosotros y le acercamos nosotros sin problema.
0: Y realmente, doña Magna, es algo muy importante de acompañar a este club oncológico, porque como sabemos, hay muchas familias detrás de esto que realmente necesitan el apoyo de toda la comunidad.
1: Así mismo.
0: Nosotros como asociación TEA Ñembucú estamos apoyando siempre y acompañando, ya que nos toca muy de cerca por las familias que están con nosotros. Y es muy importante también resaltar estos espacios que vamos a estar teniendo gracias a la gestión de nuestra diputada nacional, la señora Fabiana Souto, nuestro vicepresidente y las autoridades que acompañan. Ya siendo la gobernación, municipalidad, y sobre todo queremos recalcar también la ayuda de nuestro director, el doctor
1: No.
0: Jorge Arnaldo Espínola, que
1: Exactamente.
0: con muy buena predisposición siempre nos está apoyando. Y después de varias reuniones realmente que nosotros ya tuvimos con la diputada, esto es un sueño hecho realidad de tener ese espacio multidisciplinario en el cual se le va a ayudar muchísimo a nuestros chicos, y eso es lo que queremos compartir con la audiencia y con todo el departamento de Ñembucú que nos está escuchando, gracias a este espacio que nos dan en la radio ZP12, ¿verdad? Realmente muy importante también el aporte de la entidad binacional Yacyretá, quien va a estar equipando este espacio.
1: Sí, estamos en espera de eso. Yo sé que nuestro director, el licenciado Luis Benítez, una vez más apoyando siempre todo lo que en todo lo que se pueda, ¿verdad? Estamos a días de eso y ya estoy viendo prácticamente todo amoblado, ¿verdad? Ayer estuve mirando, estuve por ahí por otras razones, ¿verdad? Y una maravilla es, una maravilla es. Ya quiero que llegue el día, ¿verdad? Y bueno, estamos en espera. Y también quiero resaltar algo para las personas que de repente ven algo extraño en sus niños o en sus niñas. No den mucho tiempo, traten de mirarle sus reacciones, Por ejemplo, tiene 3 años ya, no está hablando, tiene algunas señales. Acérquense al hospital regional. Tenemos psicólogas, tenemos fonoaudiólogas, tenemos personas que nos pueden ayudar y darnos una mano y decirnos, bueno, vamos a hacer un estudio, vamos a evaluarle y vamos a ver qué pasa. Porque no hay que dejar mucho tiempo. Cuando tiene un niño con esa condición o una niña y no está reaccionando, no está hablando, es porque algo está pasando. Directamente muchas veces dicen, bueno, no se ve que sea autista. El autismo no se ve, se siente y se escucha. Porque hay niños no verbales, ¿verdad? Pero se comunican de otra manera. Pero el
0: Así
1: tema es ya actuar ya.
0: es. Por eso es muy importante el tema de la atención temprana. Es por eso que en el hospital vamos a estar teniendo este espacio de atención temprana enfocada en TEA, porque mientras más temprano es el acceso a este conjunto de profesionales, es mejor para el chico. Puede evolucionar y desarrollarse ampliamente. Como está diciendo la señora Magna, es muy importante y vamos a estar teniendo profesionales en el área de nutrición, fisioterapeuta, vamos a tener pediatra,
1: Odontología.
0: odontología inclusiva, que es muy importante. Nosotros hoy en día ya estamos llevando a nuestros chicos en el hospital en el área de odontología inclusiva. Queremos aprovechar y mandarle un saludo a la doctora Daisy Espinosa, quien siempre atiende a nuestros chicos con mucho amor y mucha paciencia. En mi caso, por ejemplo, mi hijo no permite que le toquen ni no quiere abrir la boca y ella logra maravillas. Entonces, también acercarnos al hospital regional, tenemos muy buenos profesionales y gracias a Dios tenemos una apertura también muy amplia de parte de nuestro director, el doctor Arnaldo. Y queremos recalcar también, ¿verdad, doña Magna?, de que vamos a seguir luchando, no vamos a bajar los brazos. Como sabemos, el autismo es una condición de vida que se lleva desde el nacimiento hasta la
1: Adultez,
0: adultez.
1: así mismo. Y en ese caso, por ejemplo, es muy importante el tema de los cuidadores. También quiero hablar de ese tema porque también los cuidadores en algún momento necesitan también cuidados.
0: Así es.
1: Y hay veces que no se entiende eso.
0: Somos juzgados.
1: Somos juzgados, somos a veces inclusive por nuestro propio
0: Familia.
1: entorno, que
0: Sí.
1: no entienden esta situación, ¿verdad? Que uno no duerme, prácticamente duerme de madrugada, a la mañana temprano hay que levantarse, si hay que ir a trabajar, y si no, un poquito más se duerme, bueno, y uno nunca puede estar bien cuando tiene un niño o una niña con esa condición, nunca estamos al 100%, pero ahí la estamos remando, ¿verdad? Y el tema es el apoyo de la familia, de los amigos, de las instituciones y nuestro grupo, ¿verdad?
0: Como
1: Entre
0: asociación.
1: nosotros siempre nos apoyamos, tratamos de ayudarnos y no están solos, eso hay que decirle, porque hay muchas personas que por el miedo mismo no cuentan su historia. Ahora a mí, desde que empezó este programa de radio, me llaman, me escriben, porque tienen mi número, ¿verdad? Por otro tema, ¿verdad? Que soy una emprendedora que lucha también, ¿verdad? Y bueno, y me llaman y me dicen, tengo este problema y ¿qué puedo hacer? Y eso significa que se está escuchando esto y que se lleva en cuenta y bueno, entonces uno le dice, tal parte, andate, ahí te van a dar una orientación y el tema. Y ahora que nosotros, Dios mediante, tendremos ese centro TEA. Esperamos, estos profesionales ya están prácticamente. Y lo que pediríamos es un neurólogo mensual o cada 2 meses. Porque el neurólogo, por ejemplo, en el caso de nuestro niño, Leti, yo creo que tu niño también cada 2 meses nomás le ve el neurólogo o a veces cada 3 meses.
0: Está viniendo en comunidad a ver el neurólogo de Víctor, el doctor Carlos Franco. Él suele venir cada un mes o cada 2 meses.
1: El tercer
0: Está
1: mes de cada mes, una vez al
0: atendiendo
1: mes.
0: ahí. Y también atiende en otros lugares como el San Rafael. Y en el San Marcos
1: Sí,
0: también está atendiendo el doctor
1: así mismo.
0: Franco. Él es un neurólogo que atiende en la Costa Ñu también y está trabajando en conjunto con la licenciada Rosario Cuevas, ella es una psicopedagoga muy buena, en la cual nosotros confiamos muchísimo. Y vos sabés, ña Magna, que gracias a todo lo que nosotros hacemos desde TEA, desde el 2020 que estamos vos, luchás con nosotros ya. Tenemos varias familias que están luchando con nosotros y desde el 2020 que tenemos esta lucha, gracias a ellos es que ahora tenemos todo lo que tenemos.
1: Y gracias a esa lucha, yo cuando empecé recién, ¿verdad? Cuando me pasó eso, cuando me dijeron que tenía que irme a hacer un diagnóstico, primero, ¿verdad? Acudí al hospital y ahí ya me ayudaron con el tema de los análisis, estaban todos bien, no había nada raro, pero bueno, hay que hacer esto, hay que hacer esto, y bueno, no teníamos en ese momento, ¿verdad? Neurólogo nomás es el tema, pero los otros sí tenemos todo, y ya con el diagnóstico ya es un poquito más fácil, pero cuesta cuando uno no sabe dónde ir, dónde recurrir. Ese es el tema de nuestras
0: ¿Y
1: familias.
0: hace cuántos años ya que vos estás con nuestra asociación?
1: Y
0: ¿Cuántos años
1: nosotros,
0: tenía Rubén cuando
1: y Rubén
0: iniciamos?
1: tenía 3 años cuando yo me di cuenta, ¿verdad? Estaba por cumplir los 3 años, 2 años y medio tenía cuando pasó eso. 3 años cumplió ya en un instituto donde él ya estaba en la guardería, ponele, ¿verdad? Y 5 años,
0: Hace que
1: ponele.
0: estamos
1: 5 años y alito
0: con
1: hace
0: la
1: que
0: aso.
1: estamos en la ASO, ¿sí?
0: Y ya
1: Vos
0: el.
1: más años.
0: Sí, yo en el 2020 inicié con la asociación TEA Paraguay, en la cual nosotros somos la filial,
1: Y
0: y
1: bueno,
0: realmente ya son varios
1: y sí,
0: años
1: ya va a
0: que
1: ser seis
0: estamos
1: años porque
0: luchando.
1: Rubén tiene 8 ahora, ¿verdad? Y bueno, mi lucha, ponerle que ya es 5 años con el grupo acá. 5 años ya de vivencia,
0: Sí.
1: de cosas buenas y malas, ¿verdad? Pero avanzando.
0: Y
1: El niño está
0: vos cómo
1: avanzando
0: ves,
1: mucho.
0: doña Magna, que ahora avanzamos un poquito más en lo que es la conciencia de la gente, de la sociedad, las autoridades? ¿Vos cómo sentís en estos años de lucha ya que tenés con nosotros en la asociación?
1: Y ahora realmente en nuestros años de lucha, ¿verdad? Más que nunca desde el año pasado, yo me di cuenta que tenemos muchísima más gente que nos apoya, que nos escucha. Bien encaminados porque con el gobierno nacional, ya que no está haciendo eso tan, tan importante, ¿verdad? Que nos escucharon, siempre nos escuchan por eso, están haciendo eso, ¿verdad? Porque nos escuchan y nos ven y ven nuestra lucha. Y ahí está el tema de que somos escuchados.
0: ¿Vos te acordás, ña Magna, cuando aquella vez nos acercamos junto a la diputada nacional Fabiana Souto, quien se sensibilizó muchísimo, nos escuchó y nos dijo: yo les voy a ayudar, yo tengo el compromiso? Y ahí
1: Ahí cuando sí.
0: ella ese compromiso que tuvo con nosotros fue muy, muy como mamá maternal.
1: Sí, así
0: Nosotros
1: fue.
0: le sentimos a ella muy comprometida con la causa TEA.
1: Así mismo.
0: Incluso después hicimos en el RC2, no sé si te acordás,
1: Sí.
0: ese evento tan grande que trajimos a varios profesionales de salud y se le atendió a más de 250 niños, jóvenes y adultos neurodivergentes. Y fue muy maravilloso y fue primera vez que se hizo esto en el
1: La
0: departamento de
1: primera
0: Yungay.
1: vez que le pedimos eso, que le hablamos, nos fuimos con nuestro niño azul, vos con tu
0: Así
1: niño
0: es.
1: azul y yo con mi nieto, ¿verdad? Y le hablamos de tú a tú a la diputada. Y se sensibilizó muchísimo y nos dijo, vamos a luchar por esto.
0: Y hoy en día
1: Y hoy en día
0: ya
1: ya
0: se
1: es
0: ve
1: una
0: el
1: realidad.
0: fruto de.
1: Eso significa que estamos siendo escuchados y que nos están viendo y estamos siendo apoyados. Así que no tenemos por qué decir que no se puede lograr.
0: Así
1: En
0: es.
1: el caso de los niños también, ¿verdad? Que van avanzando. Te hablo de mi nieto en específico, que es no verbal, ¿verdad? Pero él tiene su forma de manejarse, su forma de comunicarse. En la escuela misma, él avanzó muchísimo. Por supuesto, muchas terapias también, ¿verdad? Pero todo sirve. Y lo que no quiero es que se les juzgue a los niños cuando tienen
0: Su crisis.
1: sus crisis o le ves a una mamá luchando con su hijo ahí
0: Que
1: y
0: se tira al
1: que se
0: piso y no
1: tira
0: se
1: al
0: quiere
1: piso y no se
0: levantar.
1: quiere levantar y que personas, ¿verdad?, que no saben de eso digan, es un niño malcriado o es una niña malcriada. Esa parte yo no, siempre va a ser mi lucha eso. En el caso de Rubén, ¿verdad? Eso él no tiene,
0: Es muy
1: ¿verdad? Es
0: tranquilo.
1: muy tranquilo, pero ningún autista
0: Es igual.
1: es igual en ese aspecto, pero yo me solidarizo con esos padres que tienen esos problemas y el apoyo hay que, desde la casa empieza, ¿verdad? La casa, el vecino, el amigo, todos tienen que apoyar. Es una causa, porque no es que el niño quiera hacer eso.
0: Es por
1: Es
0: la condición.
1: por la condición, entonces hay que entender mucho. Y si por ahí están escuchando algunas mamás, algunos papás, tías, tíos, familiar o no familiar, amigos de todos, ¿verdad? Y que entiendan esa condición, que no es que ellos estén haciéndose, como dicen muchas veces. Vamos a decir en nuestra jerga popular, y la llave ahí, algunos te dicen por tu niño, ¿verdad? No es así. Son niños que tienen una condición, que no, se frustran, no saben cómo demostrar. En el caso de Rubén, por ejemplo, que él no puede hablar, pero puede mostrar de otra manera. Él de repente su nervio, ¿verdad? Agarra algo y no le gusta, por ejemplo, y tira en el piso. En el piso tira algo, alguna hojita o lo que sea. Vos no le atendés rápido, agarra algo del suelo y tira otra vez, ¿verdad? Esa es su forma
0: De
1: de
0: comunicarse.
1: comunicarse, de que algo le molesta. Y ningún niño es igual al otro, ni ninguna niña es igual a otra niña, pero estamos bien encaminados, tenemos mucho apoyo y se nos escucha mucho.
0: Y vamos a seguir trabajando también por nuestros jóvenes que ya están y
1: También
0: adultos que
1: dentro de
0: también
1: poco nuestros
0: tenemos.
1: niños van a ser jóvenes.
0: Sí. Vamos con una música y después volvemos a seguir con el programa.

0: Y seguimos con la programación el día de hoy, compartiendo un rico mate con la señora Magna, con nuestro operador que nos está poniendo una maravillosa música. Doña Magna, queremos compartir con la audiencia también una parte de
1: Muy
0: la entrevista de nuestro
1: avergonzante.
0: vicepresidente, en la cual habló un poco también de lo que se viene tanto para TEA como para el departamento de Ñeembucú. Buenísimas noticias, también estuvo hablando de varias obras. Queremos compartir también con nuestra audiencia esta entrevista, entonces vamos a estar escuchando.
2: Hospital Regional de Pilar, estamos terminando lo que es todo el acceso, mejoramiento de lo que fue el hospital viejo, el hospital nuevo, si ustedes saben, ya que realmente, gracias a Dios, y después de mucho tiempo, tenemos un hospital como nos merecemos los pilares, bien equipado. Y ya está terminando la primera etapa de la refacción de la parte vieja del hospital, el acceso, la sala de oncología, que fue un pedido mío, y ahí entra la diputada Fabiana con la sala de TEA para atención de niños con TEA, ¿verdad? Entonces, eso estamos terminando y ya está autorizado también la segunda etapa, donde vamos a refaccionar todo el hospital viejo, donde vamos a mejorar. A la urgencia también ya se está mejorando ahí con este primer proyecto, y en el segundo proyecto entra todo el resto, la sala de internaciones, lo que son los consultorios y todo, pero para que eso vaya realmente y quede acorde a lo que es el nuevo hospital, el materno. Como conocemos nosotros, el materno infantil, al final de cuentas, no es solamente un materno infantil, sino es un hospital bastante completo, ¿verdad? Entonces, esa es una inversión que va a llevar adelante de vuelta a Itaipú. El equipamiento va a hacerlo de vuelta, ya se le está. En esta segunda etapa estamos hablando de una inversión aproximadamente de 2,5 millones de dólares también, ¿verdad? Que ya, esto no va a parar, esto ni bien termina la primera etapa, ya empieza, ya continúan con la segunda etapa del hospital. Así que vamos a seguir teniendo un poco de ruido y de polvo seguramente en la parte vieja del hospital, pero queremos inaugurar en este mes de agosto, primero día de septiembre, estas refacciones en la parte de urgencia, oncología y TEA en el hospital de Pilar, y ya anunciar el inicio de los otros trabajos. Y bueno,
3: Presidente,
2: CAIFI, que vamos, atención,
3: niñez.
2: La niñez. Primera infancia, atención, la primera infancia del CAIPI, estamos también ya, inclusive se está llamando a concurso para que la gente pueda entrar a trabajar ahí. Primer CAIPI en el departamento de Ñeembucú, Can Pilar, el segundo en Alberdi, el Cerrito también el tercero, son tres CAIPI que vamos a tener acá. Y bueno, libro Busque ya trajimos también, una inversión y una iniciativa de la primera dama, de la señora Leticia Ocampo, y bueno, que acá también nosotros estamos.
0: Y así estuvimos compartiendo la entrevista a nuestro vicepresidente de la República, el señor Pedro Aliana, y las autoridades. Realmente muy buenas noticias. Y te quería comentar también, ya Magna, a vos y a toda la audiencia, que el CAIPI es un programa que tiene el Ministerio de la Niñez y la Adolescencia, en la cual están construyendo un espacio en el cual vamos a poder ir a dejar a nuestros chicos mientras estamos trabajando. Es un programa maravilloso en el cual también TEA va a tener un espacio, según nos comentó el ministro Walter
3: Gutiérrez.
0: Gutiérrez. Nos estuvo comentando que vamos a tener también un espacio en el cual nuestros chicos también van a poder ser atendidos, con énfasis a primera infancia, como estábamos diciendo hace rato, ¿verdad? La primera infancia es lo primordial, porque la atención temprana es muy importante para que nuestros chicos puedan desarrollarse y puedan evolucionar. El Ministerio de la Niñez y la Adolescencia realmente está haciendo muy bien su trabajo. Estamos trabajando también nosotros desde TEA con ellos. Tenemos un convenio en la cual hay ayuda mutua. También tenemos el Bibliobús, que es muy lindo, es maravilloso. Ellos creo que están recorriendo también dentro de Pilar y el departamento de Ñeembucú. Entonces, realmente esto es muy buena noticia para el departamento de Ñeembucú, no solo para Pilar, sino que esto se va extendiendo. El Ministerio de la Niñez y la Adolescencia está realmente trabajando muy bien, estamos coordinando las actividades también con ellos. Estamos muy agradecidos ya que nos dan esa oportunidad de poder tener ese diálogo con nuestras autoridades, así como estaba diciendo nuestro vicepresidente también, ¿verdad? Es una oportunidad que tenemos en el departamento de Ñembucú porque tenemos autoridades que sienten y que viven con nosotros el día a día.
1: Sí, y están sintiendo las necesidades que tenemos, ¿verdad? Entonces, se están poniendo también con nosotros, se están poniendo también en nuestro lugar, ¿verdad? Y eso es muy importante, habla muy bien de que estamos siendo escuchados y que nos están viendo, ¿verdad? Y ese tema que comentaste, ¿verdad? Yo no sabía de qué se trataba eso. Pero
0: son espacios en el cual hay profesionales y hay personas que están atendiendo a los chicos. También queremos recordar que tenemos el programa Abrazo, que es un programa que tiene el Ministerio de la Niñez y la Adolescencia con la Municipalidad de Pilar. Eso está funcionando en el barrio Juan Pablo.
1: Juan Pablo, sí.
0: Aprovechamos para mandarle saludo a la licenciada que está atendiendo, ¿verdad? Este programa muy lindo en el cual la gente puede llevar allá a su hijo y pues ir a trabajar y ahí se le atiende al chico. Muchas veces ya tuvimos contacto con el ministro y realmente tenemos muchísimo apoyo, ayuda. La vez pasada, el programa pasado, estuvimos compartiendo también una entrevista con el viceministro Eduardo, quien nos estuvo comentando acerca de todo lo que ellos trabajan con la Policía Nacional. Entonces, como dicen las autoridades, es importante trabajar conjuntamente, trabajar institucionalmente y nosotros como asociación también incidir en las políticas públicas para poder lograr el progreso y el desarrollo. Yo sé que vamos paso a paso, ¿verdad? Pero lo importante es que se hace y vamos a seguir luchando, no vamos a quedarnos solo con esto, vamos a seguir golpeando puertas y vamos a seguir teniendo reuniones de trabajo con las autoridades para poder ayudar a los jóvenes y adultos también con esta condición. Estos son pequeños pasos que estamos logrando en Yamana.
1: Así como dijo el vicepresidente, ¿verdad? Va a continuar esto, ¿verdad? Y eso es muy bueno para nosotros, ya que nuestros niños muy pronto ya van a ser adolescentes, ¿verdad? Porque los niños crecen rapidísimo. Yo le miro a mi nieto, ¿verdad? 8 años tiene. Ya me está por alcanzar, ¿verdad? Y ya van a llegar muy pronto la primera infancia, creo que va hasta los 10 años nomás luego. No, y entonces nosotros, ahora lo que sigue, ¿verdad?, es para nuestros jóvenes ya, y hay una segunda parte, dijo. Entonces, al escuchar eso ahora, yo me siento muy contenta y con lo que también se va a poner, ¿verdad? Porque es muy importante, a veces no tenemos con quién dejarle a nuestro niño o nuestra niña, y tampoco podemos dejarle en cualquier lugar, ¿verdad? Porque son niños que hay que cuidarles mucho, son niños que necesitan mucho apoyo, no, tampoco podemos dejarle con un desconocido, desconocida. Tiene que ser un lugar exclusivo, ¿verdad? Para que puedan ellos quedarse, aunque sea una horita o 2 horitas, pero no es tan difícil. Hay que apoyarnos entre todos y poder lograr eso también, porque hay veces que tenemos compromisos, no tenemos con quién dejarle a nuestros niños, nuestros familiares no van a poder, o el que le cuida tampoco va a poder. Entonces, ese espacio está muy bien, eso que va a pasar, ¿verdad? También ahí en nuestro centro. Es muy importante.
0: El CAIPI.
1: Exactamente, de eso hablo.
0: Vamos a tener en Alberdi, Pilar y también Semillas del Futuro, que es un programa también del Ministerio de la Niñez, que se va a hacer también acá en Pilar y en Alberdi y Cerrito.
1: Ahí está.
0: Y el programa Abrazo también creo que está vamos a tener en Cerrito y tenemos acá en Pilar, que va en conjunto con la Municipalidad de Pilar. También queremos aprovechar para destacar el trabajo que hace la gente de CODENI, porque también nosotros siempre tenemos contacto con la CODENI. ya que esos lazos y esos aliados son muy importantes. Para nosotros como asociación debemos de trabajar siempre en conjunto y seguir golpeando puertas e incidir en las políticas públicas, y solamente incidiendo vamos a lograr el progreso para nuestros chicos en todas las áreas y con todas las instituciones, ya siendo gobernación, municipalidad, a nivel nacional. Entonces hay que seguir trabajando, doña Magna, y seguir golpeando puertas. Esto, como dijo nuestro vicepresidente, sigue y vamos a seguir trabajando, porque son pequeños pasos que damos a nivel país. Nuestra asociación tiene varios convenios en los cuales queremos seguir trabajando y lograr varias cosas. Es por eso que nosotros, mientras más espacio ganemos, va a ser mejor el trabajo y vamos a ser más escuchados, unidos, y también seguir trabajando conjuntamente con todos los padres, ¿verdad? Vamos a estar teniendo también nuestro Día del Niño, doña Magna.
1: Sí, vamos a tener nuestro Día del Niño, fecha exacta, el 5 de...
0: El 5 de septiembre.
1: De septiembre. Vamos a estar informando más adelante,
0: también,
1: ¿verdad?
0: Vamos a lanzar nuestro flyer.
1: Sí, vamos a... Pero nuestros niños TEA van a tener su Día del Niño también. Siempre es muy importante, ¿verdad? Muchas asociaciones, en muchos grupos, muchos Día del Niño en todos lados, ya, ¿verdad? Y ellos no van a hacer la sesión. Nuestros niños TEA también van a tener su día.
0: Su espacio compartir,
1: para que puedan correr, gritar, hacer todo. Y bueno, el 5 de septiembre es el día. El Así lugar es. Todavía no estoy...
0: Tenemos que confirmar.
1: Sí, a confirmar. Pero es muy importante todo. Y gracias a la persona que nos están donando para nuestro brindis, ¿verdad? Para nuestros sí. niños, ¿verdad? Es muy importante, y agradecida siempre con las personas que nos van apoyando.
0: Y le invitamos también a la gente que quiera apoyarnos, que quieran dar su pequeño aporte, ¿verdad? Que se comuniquen con nosotros para poder recibir, ¿verdad? Y con los brazos abiertos.
1: Sí,
0: nosotros siempre estamos abiertos a las personas que quieran ayudar, aportar, y que quieran construir con nosotros una sociedad más inclusiva y que se vaya transformando día a día.

0: cada rincón del departamento de Ñeembucú y que también ir también transformando todo esto para que sea una sociedad más inclusiva, más consciente y que podamos ayudarle a tantas familias que necesitan, así como nosotros también, ¿verdad? Y seguimos aprendiendo, seguimos capacitándonos, seguimos aprendiendo más cada día para poder tratar a nuestros chicos, jóvenes y adultos.
1: Sí, así mismo, y como siempre, ¿verdad? Las charlas tienen que seguir, porque de eso también se trata, ¿verdad? Porque la gente escucha, se hace charlas, no, a veces hay veces que tenemos poca gente, hay poco tiempo, pero hay veces que estamos más y más, ¿verdad? Pero somos escuchados. No importa, ah, sí, se hizo una charla, y eso es importante porque la gente escucha. Que existimos, y eso es importante, que hay una lucha de padres, abuelos, tíos y demás familias azules.
0: Yo creo que cuando tenemos un niño, un joven o un adulto con esta condición, le toca a toda la familia y también le toca a toda una comunidad, porque es un conjunto en el cual trabajamos unidos y realmente tenemos que destacar que siempre en Pilar, en Ñeembucú, somos muy solidarios.
1: Sí.
0: Cuando se pierde un niño, está desaparecido, automáticamente ya todos nos ponemos en contacto y nos ponemos en campaña para poder encontrarle lo más rápido posible. Y teniendo en cuenta que el chico autista, por ejemplo, debe de ser más rápida la acción, el sábado pasado tuvimos la oportunidad de compartir con el subcomisario Cristian Ayala, que él siempre está apoyándonos también, porque él es una persona muy empática.
1: Muy, muy empática, que siempre estuvo desde el primer día prácticamente apoyando en todo lo que se pueda. Así que nuestro agradecimiento para él, porque siempre estuvo al lado del que necesita, y a un llamado, y él ya está. Está en nuestra jurisdicción, pero él le llamamos y él está. Y ese es algo que habla muy bien de ellos también, ¿verdad? En general, ¿verdad? Porque
0: Es bueno
1: Es
0: tener,
1: bueno tener
0: sentir gente
1: personas
0: empática.
1: empáticas en nuestro. Yo siempre dije que Cristian Ayala es lo máximo, que nosotros tuvimos el apoyo de él, ¿verdad? En muchos sentidos. Y nunca nos defraudó, ¿verdad? Entonces, yo no pude estar en el programa anterior por otras razones, ¿verdad? Pero estuve escuchando, y espectacular cómo estuvo él, ¿verdad? Y el apoyo. Y él está con nuestro grupo siempre apoyando en todo, no solamente con nuestro grupo. Él está llamado de todos. Tenemos nuestro amigo en común también, ¿verdad? Que ya anda corriendo otra vez, recorriendo otra vez. No sé cómo se llama, Juancito.
0: Juancito.
1: Sí, y él toda la vida le cuidó
0: Sí.
1: a Juancito. Y Juancito también tiene una condición, ¿verdad? No sabemos de qué se trata, pero tiene una condición diferente también. Y es todo un espectro, entonces él también entra dentro de ese espectro, me parece, ¿verdad? Y habla muy bien de ellos, de todo lo que están ahí cuidando y haciendo lo que se puede, ¿verdad? De todo. Yo no tengo queja de las autoridades en cuanto a eso, siempre fuimos escuchados.
0: Así es, yo creo que la empatía es lo más importante y nos sentimos muy contentos como familia cuando hay una empatía real y la sociedad como la comunidad nos demuestran que son empáticos. Y así como estaba diciendo doña Magna también, cuando nuestros chicos se tiran al piso, tienen su crisis o su berrinche, lo que necesitamos es que la solidaridad y que la sociedad no nos juzguen cuando ellos están en ese momento de crisis por algún desorden
1: Sí,
0: sensorial, cuando se sienten muy sobrecargados.
1: esa parte duele mucho, porque la empatía muy en ese aspecto, justo en ese momento que uno más necesita, ¿verdad? Y te están mirando así como si fuera que sos un bicho feo o algo así. Es la realidad. Nos miran, ¿verdad? Diferente manera, sin saber qué es lo que pasa en el cerebro de nuestro pequeño o nuestra pequeña. Pero no nos juzgan, quieren decir que son malcriados nomás o algo así. Pero van aprendiendo las personas.

0: personas, hay personas muy empáticas. Ponerle que hace 4 años o 5 nomás lo que esto se está conociendo más, gracias a que hablamos en lugares, se hacen reuniones, porque antes no se hablaba de esto, directamente no se hablaba. Y ahora que se habla más, se entiende más y se sabe más cosas. Tampoco podemos jugarle mucho, porque si no saben, tampoco pueden opinar mucho, ¿verdad? Pueden decir ellos, bueno, tal cosa es así, pero no están en nuestros zapatos.
1: ¿Algún mensaje, doña Magna, que querés darle al departamento de Ñembucú, a los que nos escuchan, acerca de todo lo que es la parte oncológica y también de la parte de TEA? Porque yo sé que también vos y tu hija están pasando por un momento difícil, en la cual todos estamos para apoyarte y también para seguir la lucha. Tenés una lucha doble, entonces un mensaje para los que te están escuchando.
0: Y la verdad que es una lucha triple en el caso, ¿verdad? Porque yo también soy paciente oncológica, también mi hija y mi nieto con autismo, ¿verdad? Y es como si fuera que tengo un sueño que se está por convertir en realidad por partida doble, ¿verdad? Porque Club Oncológico, o sea que vamos a tener nuestro espacio oncológico y vamos a tener nuestro espacio TEA. O sea que yo me siento muy bendecida de esa manera, porque es un apoyo para todos los padres, todas las familias, no solamente la familia de TEA ni la parte oncológica, pero es un apoyo total para todos, ¿verdad? Y la lucha continúa. Nosotros tenemos que seguir luchando porque nuestros niños nos van a necesitar hasta la adultez. Esa parte es lo que a mí me emociona, me emocioné por eso, ¿verdad? Porque nuestra lucha continúa, nuestra lucha tiene que continuar, por eso digo, nuestro niño él nos necesita hasta la adultez, ¿verdad? Y entonces tenemos que ver que nuestras personas, nosotros, tenemos que estar sanos para cuidarle, porque si nosotros ya no estamos, ahí está el tema que más me preocupa a mí, ¿verdad? Cuando nosotros ya no estemos, esa así parte es. Y para cuando eso, entonces ya vamos a tener el espacio, el camino para las demás personas. Yo por eso me siento muy bien con esto que se está logrando, porque es un espacio para todos y mucha fuerza para todos los que estamos pasando por este momento difícil, ¿verdad? Te hablo de la parte oncológica, y fuerza también a los padres que están luchando día a día por sus niños y niñas con condiciones, ¿verdad? Y nuestro apoyo, dentro de lo que podamos, siempre estamos, ¿verdad? Mi número de teléfono es 0975-11-1570. Para los que quieran hablarme, pedirme alguna cosa, algún apoyo de alguna manera para poder comunicarle y decirle todas mis vivencias, ¿verdad? Y que no están solos. Eso es muy importante, tanto de la parte oncológica como la parte de TEA. Estoy dispuesta para escucharle a los que por ahí necesitan una palabra de aliento de esta persona.
1: Así es, Yamanda, nosotros de la asociación siempre estamos abiertos para ayudar, y aquellos que nos están escuchando en cada rincón del departamento de Ñembucú, ya sea en Cerrito, Laureles, Humaitá, queremos aprovechar de mandarle saludos a nuestra mamá azul, la señora Isa, que es de Humaitá. Tenemos varios
0: Olga Rodríguez
1: también, ella es de Laureles, sí. Ella es de Laureles, una mamá azul también. Tenemos en cada distrito del departamento de Ñembucú a nuestros padres, familias azules, y queremos llegar a muchos más, ¿verdad? Queremos ayudarles, queremos acompañarles y guiarles también a las familias que están pasando y que tienen un chico con neurodivergencia, ¿verdad? 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
0: 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Y muy agradecida por todas las personas que están apoyando ese emprendimiento, o sea que esas adhesiones, ¿verdad? Que se sabe que son para los pasajes para los pacientes oncológicos. Solamente es para apoyar con el tema de los pasajes. Y nos sentimos muy bien porque estamos recibiendo muchos pedidos y eso significa que tenemos mucho apoyo ahora. Gracias también de corazón a ellos.
1: Así es, doña Amanda. Nosotros como asociación TEA también sabemos lo que pasa en las familias oncológicas, ¿verdad? Entonces, nuestro apoyo de siempre para ustedes, para su presidenta también, para seguir trabajando y trabajar en conjunto, trabajar también para poder ayudarnos, siempre de ser empáticos.
0: Exacto.
1: Entre todos y poder lograr un mejor bienestar para todas las personas, todas las familias, ¿verdad? Tanto como para nuestros chicos con la condición de TEA y otras condiciones, así como vos decís, ¿verdad? Y exacto. ¿Algunas palabras para despedir el programa?
0: Y tenemos que tratar de ser así, ya que vamos a ser vecinos en el centro, ¿verdad? Estamos muy cerca el uno del otro, la parte oncológica y la parte TEA, ¿verdad? Y apoyarnos entre todos, porque nadie es más, nadie es menos acá, ¿verdad? Todos somos iguales. Tenemos que tratar de apoyarnos entre todos y salir adelante. Y fuerza para toda la familia TEA y para la familia oncológica, ¿verdad? Que la seguimos remando como se puede, ¿verdad? Y vamos por buen camino. Ya vamos a tener nuestro centro, ambos grupos, ¿verdad? Y eso es un alivio muy grande para las personas, ¿verdad? Que están con el tratamiento, que el viaje también es cansador, por más que sea más corto ya el viaje ahora, igual se va a ablandar muchísimo el tema cuando se habilite acá la parte oncológica. Es muy importante. Y nuestro centro también, ¿verdad? Nuestro grupo T, ahí también ya vamos a tener los especialistas ahí. Ya tenemos luego, ¿verdad? Pero vamos a ir sumando más.
1: Así es, doña Amanda, muchísimas gracias por la visita, muchísimas gracias por compartir con nosotros, muchísimas gracias a todos los oyentes también, muchas gracias a nuestro operador, al director de la radio también, muchísimas gracias por el espacio. Nos volvemos a ver el próximo sábado de 8 a 9 de la mañana en tu programación Hablemos de Neurodivergencia. Se despide Leticia Robarrena, muchísimas gracias a todos.

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A la audiencia de la radio, muy buenos días. Estamos en Enfoque Deportivo por Radio Carlos Antonio López. En control de controles, puesta al aire, timonando el barco de la AM700, está el compañero Javier Rolón, acompañado, respaldado por todo el staff periodístico, técnico y humano, liderado por el señor Rubén Candia. Por supuesto, por la AM700, Radio Carlos Antonio López, desde Pilar, República del Paraguay. Vamos a estar compartiendo las informaciones deportivas, las novedades del ámbito local, regional y nacional, y un poco también del ámbito internacional, que no puede faltar en nuestro programa. Vamos a empezar con el fútbol, el campeonato de la Liga Pilarense de Fútbol, que se va a jugar mañana en su semifinal ida. Partidos de semifinal ida en las dos categorías. Empezaron juntos, siguen juntos y van a terminar juntos, tanto la categoría juvenil como la categoría primera. En categoría juvenil, primer partido, segundo partido en primera, en el Emilio Sisul del Club Capitán Vado van a jugar Primero de Mayo versus 24 de Marzo en juvenil. Y en primera, Primero de Mayo versus Cruz Social y Deportivo Unión. En el contraalmirante Ramón Enrique Martino del Club General Díaz, a las 13:30 horas en juvenil, el local General Díaz va a recibir a Tres Corrales. Y a las 15:30, General Díaz versus Capitán Vado. Estos son los partidos de mañana. Repito, en el Emilio Sisul del Club Capitán Vado, Primero de Mayo versus 24 de Marzo en juvenil. Luego en primera, Primero de Mayo versus Deportivo Unión. En el contraalmirante Ramón Enrique Martino del Club General Díaz, a las 13 horas el local General Díaz con Tres Corrales en juvenil. Y luego en primera, 13:30 horas, 15:30 ya en primera, General Díaz, Capitán Vado. Campeonato de la Liga Pilarense de Fútbol. Ida. Después ya la vuelta, recordando el sistema de campeonato, nos dice que en la tercera etapa se jugarán dos fechas con partidos de ida y vuelta. Los dos equipos ganadores puntuados clasificarán a la final. Van a pasar a la final los ganadores de cada etapa. Si en esta etapa hay igualdad de puntos, al finalizar el segundo encuentro se ejecutarán tiros penales bajo el sistema FIFA para conocer a los finalistas. En caso de que iguale en puntaje, no se tiene en cuenta la diferencia de goles. Ganó el equipo A en la primera fe, en la
en el partido ida. En la vuelta ganó el equipo B. Entonces, vamos a penales. No importa la diferencia de goles. Ya no se tiene en cuenta en esta etapa. Misma situación para la cuarta fecha, que es la final. Se van a jugar partidos de ida y vuelta. Y si existe igualdad de puntos al término del partido de vuelta, se definirá desde el punto penal para conocer al campeón, al ganador en este caso, y el ganador será el campeón, porque ya se está jugando partido final en este caso. Pero por ahora, mañana, partidos correspondientes a la semifinal ida en juvenil y primera. Estamos hablando del campeonato de la Liga Pilarense de Fútbol, homenaje a los periodistas deportivos de Pilar. Equipos que algunos quedaron fuera, como que bien pudo haber estado peleando esta semifinal, que no llegaron, que por circunstancias de fútbol, por otras circunstancias tal vez, no pudieron llegar, como el primero de marzo, por ejemplo. Primero de marzo terminó segundo en la serie regular, en la etapa de clasificación en juvenil, y no ganó ni un partido en la segunda etapa. De los tres partidos no ganó ni uno, perdió todos. Y en primera terminó primero en la etapa clasificatoria, después arrancó bien, goleando inclusive el primer partido. En el segundo perdió y eso le hizo perder todo. Un partido perdió y lo perdió todo. Ya en la segunda etapa tenía la oportunidad de que ganando clasificaba, más porque se estaba dando los resultados, el resultado en la otra cancha, en el General Díaz, que Mayo no podía sacar la diferencia de goles que necesitaba, pero estaba ganando. Y Marzo terminó empatando con Capitán Vado. Entonces ganó uno, perdió y empató otro, y quedó fuera del campeonato. Y después Deportivo Unión, que estuvo segundo, terminó muy bien la etapa, clasificó primero, porque se tenía en cuenta el primero, segundo, tercero, cuarto de los dos clasificados por serie para armar las llaves para esta semifinal, y terminó primero el equipo del Deportivo Unión. Fue el equipo que ganó sus tres partidos. Fue el único. Después no hubo otro. El caso de Capitán Vado, ganó dos y empató uno, que estuvo en la otra serie. Y Mayo, que ganó dos y perdió uno. Inclusive por goleada perdió el primer partido. Inclusive tenía diferencia negativa de goles el primero de mayo, pero con el resultado de empate en el Vado primero de marzo, entró el primero de mayo. Y General Díaz, que ganó dos partidos, inclusive el que perdió, el del medio, dejó algunas dudas, porque ya estaban los refuerzos, porque ya estaban los que tenía que potenciar el equipo, y perdió contra el Unión 3-0, lapidario.
pero mostró cosas interesantes en ese partido general. Ya no es que digamos que fue avasallado desde el principio. En cierta parte del partido dominó inclusive, pero sin contundencia. Pero la contundencia ya llegó en el último partido contra el Unión, que ganó por gol, contra el Deportivo Guasucueño. La última fecha de la primera etapa. Y se viene una serie tanto... y en juvenil, la grata revelación, por lo menos para mí, es Tres Corrales. Y vamos a ver cómo encara esta semifinal el profe Cristian Quintana para pasar de etapa. Porque va a ser muy lindos partidos. General Díaz está muy bien. Ganó sus tres partidos en la juvenil. Primero de mayo también está muy bien. El equipo del 24, que fue el equipo más regular de la etapa clasificatoria, dejó algunas dudas, aunque perdió por la mínima. Después se recuperó y pudo ganar sus dos partidos y avanzar. Y se vienen dos series bastante disputadas. Va a ser muy disputada la serie en esta parte, porque tanto en primera Unión Mayo y Vado General Díaz van a ser partidos, pero muy lindos. General Díaz con sus refuerzos, Capitán Vado también, que trajo refuerzos, y en la portería, que es uno de los nuestros puntos altos ya en su rendimiento, muy bueno, excelente el del portero Ortiz del Capitán Vado. Y aparte le trajo al goleador, a uno de los goleadores del campeonato, jugador del Deportivo Guasucueño, y ahora ya está pagando con goles, porque ya de tres partidos marcó tres goles, aunque en el último no marcó, pero sí, marcó contra el primero de mayo 2, y después en el siguiente partido contra América volvió a marcar, y ya contra contra primero de marzo no pudo marcar. Decíamos, partidos muy atrayentes, tanto primero de mayo Unión y General Díaz Capitán Vado. Es como para elegir qué partido ir a ver. Y en la juvenil están dos series importantes, bastante fuertes. Primero de mayo con 24 de marzo. Y General Díaz de Corrales, los dos partidazos. Dos partidazos en los dos escenarios, tanto en el Emilio Cistul del Club Capitán Vado como en el contraalmirante Ramón Enrique Martino del Club General Díaz. ¿Podemos hacer un paréntesis, por favor, Javier, para continuar?

Seguimos en Enfoque Deportivo por Radio Carlos Antonio López. Vamos al campeonato de la Asociación Paraguaya de Fútbol, porque ayer comenzó el en la sexta fecha, empezó la sexta fecha en este caso de del Clausura 2026. 0-0 Rubio Ñu Trinidense ayer, hoy continúa desde las 16 horas van a jugar Sportivo Ameliano, Deportivo Recoleta. Un solo partido ayer, un solo partido hoy. Mañana se viene el plato fuerte de la fecha. Mañana el superclásico del fútbol paraguayo. Mañana Olimpia Cerro Porteño a partir de las 16 horas, las 4 de la tarde. Vamos a estar atento a este partido, siguiendo este partido, porque es la mayor fiesta del fútbol paraguayo. Y bueno, ojalá que no haya nada que lamentar después, ¿verdad? Que sea un partido de fútbol, que la gente entienda que si bien es pasión y demás cosas, pero no hay que pasar de eso. Que si algo que sea dentro de lo que está, lo que le llamamos el folclore, las cargadas, las rumoradas, pero no la violencia. Y lastimosamente hay gente que creen que porque es barra brava de este o aquel, o porque se tatuó el escudo, le puso los colores de tal o cual club, ya tiene licencia para ir a romper, para ir a atacar, a golpear y hasta a matar. A esto no se tiene que llegar. El que ganó, que gane y festeje, pero no excederse. El que perdió, bueno, lastimosamente esta vez no pudo ser, se siente. Las dos hinchadas están dolidas hoy en día. Esto no vamos a discutir. No vamos a entrar a hablar de esto porque realmente fue una negra semana para los clubes paraguayos que estuvieron en competencias internacionales. Lastimosamente, los tres en la misma semana, martes, miércoles y jueves, fueron, pero para el olvido, realmente humillado. Lo de Recoleta me dirán, pero qué importa si no tiene, importa y mucho. ¿Por qué? Porque es un club paraguayo que es cierto, humilde, modesto, pero siempre importa que un club paraguayo
a nivel internacional te destaque. El primer partido creo que le condenó al equipo de Recoleta. Estaba manejando bien, estaba ganando, por una irresponsabilidad de un jugador que no midió las consecuencias en ese momento. Eso parecía ser que le hizo caer y cayó mal. 3-1 perdió ese partido. La vuelta parecía ser que podía haber por lo menos llegado a igualar, llegar a la paridad, pero no pudo ser. Finalmente fue superado. Y no estaba un equipo cualquiera adelante. Estaba nada más y nada menos que Boca Juniors, múltiple campeón a nivel internacional, en torneos internacionales. Es uno de los equipos más fuertes, no solo de la Argentina, sino de Sudamérica. Y por qué no decirlo del mundo. Y después Cerro, que después del partidazo que hizo, la forma que jugó, a lo mejor no jugó bien, pero mostró lo que tanto queremos ver los paraguayos y que siempre se le exige a los equipos paraguayos, esa garra, este temple. Algunos le dicen agalla, otros le dicen el que tienen los hombres, o que el que tiene la clara y la yema. Pero bueno, demostró y fue jugando de visitante. En su casa le llegó a igualar, inclusive pudo haber ganado por un dudoso gol anulado a nada más y nada menos que al Palmeiras. Y después en casa, frente a su público, nuevamente la historia de Cerro Porteño se repite. Es cierto, por 1-0 no más perdió, pero perdió. Y después Olimpia, después de hacer un partidazo allá en Brasil, 0-0, donde el equipo rival no pudo concluir sus llegadas, porque es cierto, esto hay que ser sincero también. Si bien Olimpia no recibió goles, fue porque el equipo rival fue irresoluto. Y decíamos, se comentaba, se hablaba de que este equipo brasileño no tiene goles. Oh, paradoja. Llegaron todos los goles y de todos los colores. Y fueron goles muy de buena factura. El primero, el que fue el empate transitorio, y el tercero fueron golazos, exceptuando lo del el gol del Olimpia, que fue un lindo gol también, fue un golazo también. Empezó ganando Olimpia, pero después se quedó. Perdió 4-1. Catastrófico. Entonces, desde Recoleta el martes al juego Olimpia, en la mitad Cerro deja un mal recuerdo esta semana para el fútbol paraguayo. Y decía, ojalá que mañana, que sea una linda fiesta, que sea la fiesta del fútbol paraguayo, Olimpia y Cerro Porteño. Y no porque tal cosa, no porque tal cosa, no, no. No hay que diferen, no hay que hay que saber diferenciar las cosas. Ser hinchada de un club es una cosa, ser criminal es otra cosa. Y tenemos que luchar y tenemos que desterrar esa violencia. Los partidos de fútbol no tienen que ser de los violentos. El fútbol como distracción debe ser de las familias. Así como nació esa canción de que mi viejo me llevó una tarde al estadio, que vuelva eso, que sea eso, esa canción de Olimpia.
que esa tarde el papá le lleve a su hijo en la cancha. Y no importa de qué club sea, sea Nacional, sea Luqueño, sea Recoleta, sea Meliano. Estamos hablando de Olimpia y Cerro porque son los más populares, son los equipos que más convocatoria tienen. No sé quién tendrá más hinchada, no, eso no sé. Aunque creo que una encuesta no hace mucho que hizo que Olimpia tenía más hinchada que Cerro. Y puede ser, pero lo que no se puede negar es que son los clubes más populares de nuestro país. Entonces, no hay que llegar al extremo. Y los vándalos, los violentos, es otro lugar. Y ojalá que haya leyes que reprimen realmente esos actos. Y así como lo bueno hay que copiarlo. Y así como en otros países se radicó, se eliminó prácticamente la violencia como los famosos hooligans en Inglaterra, que cuando uno tiene antecedentes por violencia en cancha, por un acto vandálico, ya no entran, de por vida no entran en la cancha. Si te va a alentar, ¿para qué va a ser violento? ¿Para qué vas a ir a romper? Siempre después de los partidos, cuando juegan Olimpia y Cerro en tu cancha, siempre después se rompen los baños, se rompen las. Pero, desastre. ¿Para qué eso? ¿Qué significa eso? Y bueno, señores, a vivir el fútbol como tal, los violentos no tienen cabida. Pequeña pausa.

0: Y bueno, tratando de mover la mañana al compañero Javier. Hay que despertar y volver a la realidad. Siempre cuando equipos paraguayos participan a nivel internacional, siempre esperamos de que sean protagonistas. Lastimosamente hoy en día, tan lejos, Olimpia por lo menos, que siempre acostumbra a la hinchada paraguaya, especialmente a su público, a vivir cosas importantes, hoy en día está lejos de lo que solía ser años anteriores. Dice... la información. Paraguayos en el exterior. Inter quiere tener una dupla paraguaya en ataque. El Inter de Porto Alegre ya fichó a Anthony Sanabria y ahora va a la carga por el goleador en la Copa Libertadores, Alex Arce. El club brasileño ofreció 3 millones de dólares a Independiente de Rivadavia. Mirá, qué lindo. Si se concreta todo eso. Antonio Sanabria fue presentado el jueves en el Internacional de Porto Alegre, pero el club brasileño quiere seguir reforzando su ofensiva y por eso está tras los pasos de Alex Arce, actual goleador de Independiente de Rivadavia, que quedó fuera de la Libertadores, pero es el máximo artillero hasta ahora. 9 goles convirtió el equipo argentino. La oferta que el conjunto brasileño envió ronda los 3 millones de dólares, según se comentó en el programa Fútbol a lo Grande. Miguel Garepe, su agente, explicó que no existe un desespero por salir de Independiente. Lógicamente que la trayectoria del futbolista está llena de desafíos, nuevos proyectos. El deportista debe estar motivado para estar luchando por cosas mejores. Destacó que Alex Arce está muy contento y bien atendido en Independiente, pero considerando que tiene la edad que tiene y que debe seguir buscando proyectos deportivos, vamos a intentar ver a qué situación podemos llegar, dice el... la información que trae el diario Última Hora. Hoy comienza un campeonato nacional de básquetbol en Ciudad del Este. Ciudad del Este va a ser sede de campeonato nacional masculino y femenino, que estaba para Amambay, Pedro Juan, pero por alguna razón no se disputó ahí y ahora finalmente se decidió jugar en Ciudad del Este y hoy comienza eso. Y está nuestro compañero Adalberto Céspedes, que es un conocedor del tema y que está en la cobertura para los medios de Pilar. Y recurrimos a él para conocer un poco la novedad. Sabemos que están en pleno viaje, pero le molestamos y vamos a hablar con él para conocer las novedades últimas en cuanto a nuestras selecciones y de lo que se viene en este nacional. Adalberto Céspedes, un gusto para Radio Carlos Antonio López. Buen día.
1: Buen día, Salvador. Un saludo para la audiencia de la radio. Estamos en camino a la capital del Alto Paraná para los torneos nacionales, categoría U17 femenino y masculino, Salvador.
0: Sí, señor. Si puedes comentarnos, hoy comienza todo esto, cuál es el panorama, cómo están nuestras selecciones, qué serie, cuáles equipos a enfrentar y, bueno, cuál es la expectativa.
1: Mañana comienza el campeonato, profesor, aquí, Salvador. Yo aquí estoy con el profe Juan Manuel Santa Cruz para dialogar un poquito, para saludarlo. Profesor, ¿cómo te va? Buenos días.
2: Muy buenos días, Alberto. Buenos días, Salvador. Y un gusto de saludarle y así como contarte. Estamos ahora mismo rumbo a Ciudad del Este y bueno, estamos a la orden para lo que requieran.
1: Profesor, el viaje hoy a la mañana tempranito para llegar a la tardecita a Ciudad del Este y preparar que sería mañana el comienzo de un nuevo campeonato, el sueño de los chicos de un nuevo nacional.
2: Así mismo, la idea nuestra es estar prácticamente 24 horas antes del compromiso. Mañana jugamos contra Concepción. Sabemos que va a ser un partido difícil para un debut, porque es un equipo también bastante bueno en esta categoría. Y bueno, por eso que ya hemos salido de Pilar para poder llegar, como te dije, prácticamente 24 horas antes de la competencia. Y bueno, ya también teniendo todo planificado lo que va a ser nuestra llegada y todo lo que es la preparación previa a un campeonato nacional.
1: ¿Cómo se está el profesor? ¿Cuenta con los elementos que el máximo de él iba a pilar para este nacional?
2: Y yo creo que sí, yo creo que llegamos a un nivel que requiere la competencia. Pudimos ver eso en el torneo metropolitano. Bueno, hoy también le sumamos a dos chicos más que no jugaron con nosotros el torneo metropolitano. Y también tenemos lastimosamente un chico con el índice, que es un jugador importante también, pero bueno, yo creo y tengo fe que vamos a recuperarse para que pueda llegar a un 100% en este torneo y en verdad con ganas de hacer un buen papel, de que podamos verdaderamente ser protagonistas de este torneo nacional. Estamos en una serie bastante dura, pero bueno, nosotros somos conscientes de que tenemos lo nuestro y trabajar en base a eso y tratar de hacer un buen papel en este torneo nacional. Por cierto, también el primer torneo del año que arranca en este mes.
1: Bueno, profesor, sea la categoría que sea, el club siempre es muy especial y tendrá enfrente a un equipo de Concepción que también tiene sus cosas, tiene su tradición, tiene su básquetbol.
2: Así mismo, yo creo que mucho se asemeja a lo que es nuestra filosofía de juego con el juego de Concepción. Una vez que enfrente contra un equipo de esas características, mientras no termina o suena la chicharra el último segundo, bueno, vos no puedes decir que le ganaste a un equipo de tanto de Concepción como el de Pilar. Y bueno, yo creo que nosotros, como te dije, tenemos lo nuestro, hemos trabajado en base a eso y creo que también estamos bien preparado para afrontar cualquier situación que se nos pueda plantear en un partido.
1: Cada nacional, profesor, es una nueva historia. Hoy los chicos llevan el sueño, el deseo de colocarse campeón como siempre, porque Pilar siempre va como candidato.
2: Hay que ser realista, Alberto, acabas de decir, un torneo nacional siempre tiene su historia y bueno, nosotros estamos arrancando una nueva historia con estos chicos. Si bien hace un año que estamos trabajando, como siempre dije, soy consciente de que esos chicos están un año por debajo de esta categoría, pero bueno, mi objetivo es que esos chicos sean bicampeones en esta categoría, que ganen este año y el año que viene. Somos conscientes de que Pilar en esta categoría hace 5 años que no sale campeón y bueno, todo eso hoy estamos trayendo en la mochila, pero con las ganas de dejar esa mochila y escribir una nueva historia realmente para un nuevo proceso que se ha iniciado hace un año atrás.
1: Profesor, por tu tiempo, por tu atención, como siempre, agradecemos y que sea con éxito como de costumbre este nuevo nacional.
2: Muchas gracias, la verdad que estamos muy ilusionados, entusiasmados, ojalá que eso podamos ensayar dentro de la cancha para satisfacción de cada padre que nos acompañó en todo esto, este proceso, por el bien del Banco Altilarense, principalmente por el sueño de cada chico que hoy está viniendo a representar a la selección pilarense, bueno, para toda la visión también que creo que hoy en día hace falta para que el Banco Altilarense vuelva a reencauzarse por la senda que siempre a nosotros se nos caracterizó, ¿verdad? Y bueno, ya con ganas de estar en Ciudad de Este y poder sacar un poco de esa ansiedad que tenemos también.
1: Gracias, profesor.

0: de la gobernación, hoy día conducido por el señor Alejandro González. Ustedes no conocen por su nombre, algunos lo conocen más por su sobrenombre. Aquí estamos yendo muy tranquilos, Salvador, y esta es la nota que pudimos conseguir aquí en la mañana en nuestro rumbo al este, a la capital de Alto Paraná.
1: El paraguayo dice, pende a Guarapes hoy, ¿no? Entonces, Adalberto, gracias por el tiempo, buen viaje, éxito en tu trabajo y seguimos siempre en comunicación.
0: Muchísimas gracias, Salvador, y estamos aquí en la capital.
1: Muchas gracias. El compañero Adalberto Céspedes, viajando a Ciudad del Este, está yendo a Ciudad del Este, están en pleno movimiento. Y el amigo Alejandro González, manejando el bus de la gobernación. Dicho sea de paso que está dando ya utilidad también a varias delegaciones, no solo de deportistas. También a otras delegaciones, estudiantes, la cultura, bien en general. Una muy buena decisión, una acertada de la gobernación, así como tantos trabajos ya hechos por el señor gobernador Víctor Hugo Fornerón. Creo que también vino a dar esa posibilidad de tener un medio para el transporte correspondiente. Y bueno, el equipo pilarense que está yendo a Ciudad del Este para participar del campeonato nacional. Dos campeonatos nacionales son a la par, porque es masculino y femenino. Así como el handball, que juegan masculino y femenino últimamente, y estábamos acostumbrados hasta hace poco, no hace mucho. Se jugaba primero Nacional de Varones y después el de las niñas. Hoy en día ya no se juega en una sede, la misma sede y durante el mismo campeonato. Vamos ahora a otra información que trae, dice Racing a la carga de un jugador de Cerro Porteño. Cerro Porteño recibió una oferta formal de Racing de la Argentina por una de sus principales figuras. Cerro Porteño recibió una propuesta formal de Racing de Argentina por el defensor central Matías Pérez, quien podría dejar Barrio Obrero en caso de que la oferta sea beneficiosa para todas las partes. La directiva azulgrana analizará la propuesta y en caso de que las condiciones no sean consideradas convenientes para las partes, club y jugador, Pérez continuará en Cerro Porteño. El defensor llegó al Ciclón en enero del 2025, procedente del Fútbol Club Orenburgo de Rusia. En aquella oportunidad firmó un contrato de 3 años hasta diciembre del 2027. Matías actualmente se encuentra lesionado, es por eso que no fue de la partida en la serie ante Palmeiras de Brasil y tampoco estuvo en los últimos encuentros del torneo clausura. Entonces, Racing a la carga por un jugador de Cerro Porteño. En el ámbito internacional, en la semana se habló y fue noticia la sanción para Argentina por los incidentes tras el Mundial. Vamos a hablar de eso y después lo que está haciendo Argentina también. Dice, fuertes sanciones para Argentina por los incidentes tras la final del mundo. La Comisión Disciplinaria de la FIFA ha decidido imponer sanciones de 10 partidos de sanción a Leandro Paredes, 7 a Nahuel Molina, 1 a Thiago Almada, 3 a Roberto Ayala y 1 a Pablo Martín Páez Gavi por los incidentes acaecidos tras la final del Mundial de Estados Unidos, México y Canadá, en la que la selección española se impuso por 1-0 a Argentina. Aparte de los partidos de suspensión, también hubo sanción económica para

estos jugadores. Y dice la información, la AFA apelará a la sanción de la FIFA. La Asociación del Fútbol Argentino, AFA, anunció que apelará a la sanción de la FIFA que la FIFA impuso este viernes a la selección de este país. La Asociación del Fútbol Argentino, AFA, anunció que apelará a la sanción que la FIFA impuso este viernes a la selección de este país, que incluye suspensiones, multas económicas y limitaciones al público en partidos como local por distintos hechos ocurridos durante el Mundial 2026. En virtud a las notificaciones recibidas en defensa de los derechos de la asociación y de sus futbolistas, la gerencia de generales de AFA en tiempo y forma solicitará a FIFA los fundamentos de los fallos que son revisables a fin de interponer los recursos ante el comité de apelación de la entidad rectora del fútbol mundial, expresó la entidad argentina en un comunicado. Nueve horas 55 minutos, momento exacto donde llegamos al final de otra emisión de nuestro enfoque deportivo. Por la atención, muchas gracias de nuestra parte con este programa. Volvemos el sábado a partir de las 9, pero les recordamos y les invitamos a que estén en sintonía de lunes a viernes por Radio Carlos Antonio López de 11:30 a 12 horas con el informativo deportivo. Muchas gracias, buenos días, feliz fin de semana para todos. Permiso. Voy a seguir.

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Amigos del ¿Qué tal? ¿Cómo están? Qué placer de saludarles una vez más aquí a través de la ZP12 Radio Nacional, Carlos Antonio López. Un gusto de poder compartir, como siempre, nuestra propuesta musical y con un poco de historia, porque es importante conocer un poco la trayectoria, ese proceso de inicio, de crecimiento de los artistas que venimos presentándoles siempre a través de las emisiones que compartimos con los oyentes. Gusto, un placer, como siempre, bajo la coordinación general del profesor Héctor Rolón y todo el equipo de la ZP12, estamos aquí para juntos descubrir otra historia fantástica, musicalmente hablando. Y esta vez vamos a conocerlo a él, a Carlos Javier Beltrán, cantautor de pop, rock argentino, y entre otros estilos que se fueron sumando en el proceso de su crecimiento musical. Carlos Javier Beltrán. Así estamos. Nació un 25 de enero de 1946. Uno de sus temas más conocidos, y al menos que se disfruta todavía hasta ahora en los medios de comunicación radial, televisiva, porque uno puede disfrutar de esas canciones todavía, de que quedan en esos archivos o quedan archivados, y uno también lo lleva en el recuerdo, este tema de Si es que tú me recuerdas, hablando de recordar. En 1964, el cantante Tanguito abandonó el grupo Los Duques y en su lugar ingresó Carlos Javier Beltrán, de 18 años, como cantante. Luego de Los Duques, comenzó una breve etapa como solista con el nombre de Bobby Cuatro, influenciado por el éxito que entonces tenía el cantante italiano Bobby Solo. Realizó el servicio militar obligatorio y eso lo mantuvo alejado de los escenarios durante 2 años. Ya a fines de los años 60 en este caso, comenzó a utilizar su nombre Carlos Javier Beltrán, patrocinado por los managers Ricardo Kleiman y Fernando Falcón. La erupción de Carlos Javier Beltrán en el mercado discográfico dio comienzo a una carrera en la que se consagraron muchas composiciones propias, como Desengaño, Ilusión, Nadie como tú, Que seas feliz, Solo y Te quiero solo a ti. Y en especial algo que sería un sello inconfundible de las versiones en castellano de melodías internacionales, como Sentado a la vera del camino, Un día de domingo, Y si me quitas ese amor, la versión en español de Nikita, original de Elton John. Carlos Javier Beltrán, nuestro invitado en Música e Historias, aquí para disfrutar y compartir y celebrar juntos, por supuesto, otro encuentro con buena música. Oh.

Seguimos aquí en la ZP2 de Radio Nacional, Carlos Antonio López. Qué gusto, qué placer que nos reciban en sus hogares. Estamos realmente agradecidos por saber que ustedes siempre nos escuchan, siempre nos acompañan, porque eso hace posible que tengamos realmente esas ganas de poder siempre ofrecer algo productivo para todos, lo que se refiere a la música e historias, porque juntos y en cada encuentro, como bien mencionamos, como siempre digo, le conocemos a los artistas, una faceta realmente interesante en la vida de uno, porque nos tocó ya en diferentes medios de comunicación llevar nuestra voz en diferentes programaciones, y en esta estamos aprendiendo con ustedes, porque eso es algo muy importante. Estamos aprendiendo con ustedes a conocer a nuestros artistas, ya sea a los dúos, a los grupos, a los solistas, y así sucesivamente a medida que vamos complementando cada edición con cada emoción también de conocer a aquellos que nos cantan, que nos emocionan y que nos transmiten siempre esos sentimientos que de una u otra manera forman parte del proceso de nuestras vidas. Decíamos, estamos conociendo un poco a Carlos Javier Beltrán, que nace en Buenos Aires un 25 de enero de 1946. Muere en un 20 de junio del 2012. Al inicio decíamos que es cantautor de pop rock argentino y realmente una historia bastante nutritiva la que contiene la biografía de Carlos Javier Beltrán, como temas que uno los disfruta y también, por supuesto, es algo que uno elige con qué canción también identificarse, porque cada canción hace que nos identifican o que nos identifiquemos en algún momento de nuestras vidas, en algún acontecimiento especial que se da en nuestras vidas. Y hay canciones que justo suenan en ese momento o escuchamos en alguna parte y nos hace recordar. Una discografía realmente excepcional, ya arrancando desde 1963. Decir por qué no querés, es un simple que lo hacía con los Duques. Ya en 1964, Carnaval. También en el mismo año, Me Permite, Ayer Aún, con Disc Jockey 4, Como Deseo Ser Tu Amor, en ese año de 1964, 1969, Que Seas Feliz, Gavilano Paloma, Colección de Amor, Vivir Sin Ti, grandes éxitos que realmente se daban en 1984 con 18 grandes éxitos. Ya en 1985, un tema que realmente también disfrutamos todos, Solo Llamé Para Decirte Que Te Amo. Ya en 1986, Gloria de Amor, también grandes éxitos como Canciones Que No Se Olvidan, Por Amor y entre otros éxitos. Ya Carlos Javier Beltrán lanzó volumen 2 en el 2004, Historia de la Música de Carlos Javier Beltrán, y ya en el 2013 se dio como un recopilado de grandes éxitos de este cantante exitoso, que comenzó a cantar profesionalmente desde la escuela secundaria. Es importante realmente todo esto que se viene dando
ya desde ese inicio, como muchos cantantes, en los coros de iglesia, en las escuelas. Y comentábamos también que Carlos Javier se volvió exitoso gracias a los productores Ricardo Kleiman y Fernando Falcón, dos pioneros de haber contribuido al lanzamiento de artistas principalmente en los años 70. Realmente, una sintonía de canciones que se fueron dando a partir de los éxitos, como siempre se da en los artistas. Con un tema algunos inician y luego ya, por supuesto, se van sumando otros logros que hacen que sean catapultados en los escenarios nacionales e internacionales. Una discografía muy nutritiva que compartimos en este bloque y, por supuesto, también nos motiva a escuchar más canciones de Carlos Javier Beltrán aquí en Música e Historias en la ZP12, Radio Nacional Carlos Antonio López.

Seguimos en la ZP12 Radio Nacional, Carlos Antonio López, con Carlos Javier Bertrán. Realmente interesante esta historia musical y sus canciones que me imagino ustedes están conociendo, están escuchando y hacen posible que de esa manera también podamos juntos ir disfrutando de este encuentro de música e historias. Realmente nos emociona poder ofrecerles tantas canciones y estas melodías que nos hacen que podamos realmente tener esa conectividad entre nuestros oyentes, esa unión de sentimientos y de emociones. Carlos Javier Bertrán tuvo gran éxito en toda Iberoamérica con muy buenas versiones en castellanos de baladas y temas románticos consagrados en otro idioma. A mediados de los años 90 se retiró del escenario musical. Ya con todos sus éxitos, con toda esa trayectoria, le puso un alto y, digamos, se retiró del escenario musical para poder también compartir los momentos con la familia, y me imagino que en otros proyectos, porque bien sabemos que cuando un cantante, un grupo o un artista es exitoso, recorre los escenarios, tiene un tiempo de trabajos siempre, digamos, que llena toda la agenda de su día a día, y de poco compartir, ya sea con los amigos y con la familia. Como bien mencionamos, en 1990 Carlos Javier Bertrán dejó los escenarios para dedicarse un poco más a la vida familiar y de lo que en esos momentos también tenía. Él mencionaba que tenía algunos proyectos, adaptación de canciones que algunas veces él mismo ha confesado ha sido muy difícil adaptar, como Qué profundo es tu amor, Honestidad o Gloria de amor, ya que no han sido traducciones, sino versiones libres, pero que respetaban en la mayoría de los casos la esencia de los textos originales, siempre con un criterio de producción musical que no se apartase de los arreglos consagrados, como algunos temas que han sido mejorados en el proceso, como el caso de Adiós, 1983, cuyo concepto y su ritmo fue absolutamente diferente de la versión de su actor Nicolás Peirac. Carlos Javier Bertrán, nuestro invitado aquí en nuestro escenario imaginario de música e historia, en la ZP12, Radio Nacional Carlos Antonio López. Compartimos más de sus canciones.

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Muy bien, qué gusto, qué buenos temas, qué buenas canciones. Me imagino que lo están disfrutando así como nosotros aquí, mientras estamos rememorando un poco de aquellas buenas épocas, que ya nos tocó también a cierta edad, cuando íbamos a las discos o teníamos la oportunidad de escapar un poco de nuestras casas o de escuchar en alguna emisora o en algún long play, como lo dicen algunos, de repente de esas épocas. Y hoy todos estos temas que venimos compartiendo quedan plasmados en el recuerdo de la gente y, por supuesto, se mantiene todavía una gran discografía de cantantes de antes, de música de antes, y ya en las plataformas digitales uno puede realmente disfrutar de los temas del recuerdo de estos grandes artistas. Así es, y ya como para ir cerrando, recordamos que Carlos Javier Beltrán falleció el 20 de junio del 2012 a la 1:00 a.m. La noticia fue confirmada por su sobrina Cecilia Puentes. Fue sepultado el 21 de junio en la mañana. Nació naturalmente en Argentina, donde también fue sepultado sus restos. Un 20 de junio del 2012. Cantante de tanguito.

propuesta musical de música e historias, donde conocimos a este gran artista a quien le brindamos un pequeño homenaje a través de su música, a través de sus canciones y a través un poco de su vida y trayectoria. Agradeciéndoles a ustedes por la sintonía de siempre, nos volveremos a encontrar en otra edición de Música e Historias.

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Gracias, Señor, por el tiempo. Gracias, Señor, por tu luz, por los campos y su fragancia, y también por

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0: Arrancamos el programa del día de hoy, la semana, programa que lo hacemos desde la ciudad de Pilar. Es el día del folclore, pero ya seguramente se cansaron de escuchar polka, todo lo que tenga que ver con el folclore, ¿verdad? Paraguay. Entonces, nosotros con Marino quisimos poner un poquito de esta música de fondo, de la bachata, Juan Luis Guerra. Que también tiene, ya que es folclore, folclore en general. Cada país tiene su folclore, su historia. Entonces, nosotros también queremos compartir un poco de folclore de la gente de afuera. Solidario, ¿qué tal? ¿Cómo estás, Soli? ¿Cómo te va, che?
1: Todo bien, súper bien.
0: Comentame, ¿qué hay?
1: Hoy está la doctora. Excelente. Hoy está la doctora Sofi. Está haciendo implantes hoy.
0: Hoy hay implantología.
1: Para
0: todos los pacientes, ya que con la antelación estuvieron
1: consultando. Sí, claro, que ya estuvieron consultando, hicieron sus contratos y todas las cosas. Hoy ahí ya está haciendo implantes el día de hoy la otra.
0: ¿Solamente implantes o también hace ella consulta?
1: Hace consultas de... hace cirugía de repente, pero más que nada ya se centra en implantología.
0: Supongamos que yo sea un paciente que ya terminó su tratamiento de odontología, solamente voy cada 3 meses a hacerme el,
1: y si va, el check-in out. Para eso está la doctora Miriam hoy.
0: Pero si yo quiero, por ejemplo, tengo un vacío en la boca.
1: ¿Y querés que te haga una evaluación de implante? La doctora te lo hace.
0: Sí, esa evaluación es, corre como parte de evaluación.
1: Completamente gratuita.
0: Es parte también de la...
1: Es parte del servicio.
0: ¿Cuánto van a ganar ustedes?
1: Y en algún día ganaremos. Y aparte, ayer empezó a venir una cirujana especialista.
0: ¿Para?
1: Para terceros molares, hay a veces que son dientes retenidos que quedan arriba. Arriba de los dientes, que no van a
0: ganar. Exceso de calcio.
1: Claro, hay varias patologías y para eso estamos trayendo a la doctora Zuli, que es una doctora exclusivamente para cirugía. Ella viene todo el día a hacer cirugía.
0: Le comentamos
1: ayer hizo
0: que los terceros molares son los dientes del juicio.
1: Los dientes del juicio. Ayer hizo... empezamos ayer con ella y ella ya atiende en otras clínicas con todo excelencia.
0: Pero su bautismo fue acá de fuego.
1: No, yo ya la tengo en Yaguarón y hace 10... la última vez hizo 15 cirugías en el día. 15. Y acá hizo 7.
0: Hola, ¿qué tal?
1: Sí, el hola, ¿qué tal? Y le hizo cirugía a una de las chicas de nosotros que había tenido mala, a Jessie, que había tenido mala experiencia antes con otro doctor en cirugía y todo, y no quería entrar. Así que yo la agarré, la metí y le dije, ya, bueno, ahora te toca. Y salió feliz, ahora está en su casa, tranquila, relajada, y ¿te duele? Nada, me dijo, nada, no. Y la experiencia, nada que ver con la otra. Nada que ver.
0: Cada uno tiene su librito también, los doctores.
1: Claro, lo que pasa que cuando esta doctora, por ejemplo, hace cirugía en varios lados de Odonto Excellence.
0: Y va perfeccionando la técnica.
1: Y ella a todas las debe estar más o menos en 15 clínicas la doctora. Haciendo, o sea, solamente cirugía. Ella es cirugía.
0: Ella es la... ¿cómo se dice? Cirujana móvil.
1: Sí, ella está, por ejemplo, está en San Ignacio también con Roque. Ella va una vez al mes a hacer cirugía y acá también va a venir una vez al mes a hacer cirugía, pero la cirugía es más complicada, digamos.
0: O sea, yo X me voy para mi consulta, detectan que no tengo nada, que estoy perfectamente bien, pero que tengo que llevar una, desde que tengo mi muela de juicio que está saliendo inclinado y que en algún momento me va a afectar. Entonces yo programo ya con ella,
1: programa la cirugía con la doctora y ahora viene a fines de septiembre.
0: O sea, eso vamos a tener un flyer para saber qué día va a estar llegando, para poder avisar también. Sí,
1: vamos a avisar a los mismos pacientes que ya están en la clínica, que están esperando cirugía, las vamos a ir programando con la doctora.
0: Y ella también, dentro de todos los trabajos
1: de
0: que
1: hecho,
0: realiza, hace
1: de
0: también
1: hecho,
0: la consulta. Porque viste que muchas veces
1: sí
0: hay pacientes de otros lados, de Pilar, ¿verdad? Que quieren tener una opción diferente de... sí o sí, pero tengo que quitarme esta muela de juicio, ¿no? Y quiere tener
1: Te va a hacer una consulta, pero tienes que llevar la panorámica. Ella no, claro. Sí o sí con panorámica. Ahora, por ejemplo, ayer teníamos una cirugía programada y era... ¿de qué era? Ah, de un retenido. Y la doctora hizo la revisión y todo, y dijo, no, esta no la vamos a hacer, necesitamos que haga este examen. Entonces se tiene que hacer una tomografía para poder hacer la cirugía, porque quiere saber bien la posición donde está. Porque no es un, no es una muela del juicio. Es un diente que está sobre los caninos al frente. Entonces,
0: que suele pasar porque
1: suele pasar.
0: Sale el diente con leche, te sale el diente permanente, pero al tener un exceso de calcio ya el organismo queda, generó un diente más.
1: Claro, y queda arriba y es un problema. O sea, no te puede pasar nada como sí te puede pasar. Puede ser que toda la vida lo tengas ahí y no pase nada, pero es mejor evitar problemas futuros.
0: Y es como la famosa caries silenciosa. No te duele nunca, pero un domingo la caries te duele como loco.
1: Claro, es lo mismo que la otra vez hablaba con unos amigos, que los astronautas, por ejemplo, antes de cualquier cosa, le sacan el apéndice.
0: Claro, para que la presión no explote ya, o por caso de emergencia.
1: Porque es la única operación que te puede llegar a complicar mucho un apendicitis.
0: ¿Y la vesícula?
1: No, porque la vesícula sí, te duele y todo, pero lo podés soportar. Pero en cambio el apéndice se te inflama, se te revienta y chao arriba. Si está ahí arriba, no, no tenía opción.
0: Y tampoco hay para enterrarle, ¿verdad?
1: Claro, y tampoco que la puerta y lo va a tirar para afuera. No, pero es una de las cosas. Es lo mismo esto.
0: Es una cosa que yo no sabía, por ejemplo.
1: Claro, es lo mismo esto. No te va a molestar. Puede que no te moleste, puede que sí.
0: O sea, que estoy, tengo esperanza todavía, no sé.
1: ¿De qué?
0: De ser astronauta.
1: Porque no tenía.
0: Yo no tengo apéndice.
1: No, yo sí todavía tengo. Lo mismo los pilotos de. Bueno, en alguna cosa, los pilotos de guerra y eso también les hacen algunas cosas.
0: Claro, es decir, por el tema de.
1: Algunos ajustes.
0: Pero es increíble, estos días estuve viendo de los videos que me estabas mandando.
1: Pero digamos que yo te mando video de claro, odontología, claro. No te mando video raro.
0: Jamás.
1: Bueno, o alguno por ahí debe ir.
0: estaba viendo los videos instructivos sobre el cuidado de la salud dental. Y es increíble cómo. Y ya lo habíamos mencionado ya nosotros en otras entregas, de que todo pasa por la boca.
1: Todo pasa por la boca.
0: Por eso decía el doctor, cuando te revisa la lengua, lo primero que te revisa el doctor, que te vas a un examen.
1: Te revisan la lengua.
0: La lengua, y ya ves todo, diabetes, hipertensión, sí. Infecciones que puedan complicar. Y bueno, todo eso se puede prever con una consulta de 20 a 30 minutos en
1: nada,
0: la clínica. Y es más gratis.
1: 20 a 30 minutos, no. No es nada. ¿Qué, cuánto se demoran? ¿10 minutos? ¿15 minutos?
0: No, ya con la atención de que entre que llegar, salir de tu casa, llegar, te ve y salir ya contento con un. Un diagnóstico prácticamente ya que en horas, días, semanas ya va a tener el final de un tratamiento.
1: Claro, en 45 días va a tener el final. Dependiendo también, porque si es implante o otra cosa, son.
0: Estamos hablando
1: de otro tiempo.
0: Normal.
1: Pero lo normal son 45, 60 días máximo.
0: Y
1: no, hay.
0: Hay de todo.
1: Y ahora van a venir cositas nuevas, ¿viste que te las mostré? Cositas
0: sí.
1: Nuevas.
0: Muy lindo, bastante, tengo, me gusta muchísimo. Y hoy estamos al 22 de agosto.
1: 22 de agosto,
0: falta
1: estamos
0: a tres meses de que la moto se vaya.
1: Y sí, yo estoy a punto de no sortearla, me la quiero quedar.
0: De regalar la
1: está
0: moto.
1: Está cero.
0: No tiene nada.
1: Nada, ni siquiera se arrancó esa moto.
0: Ni polvo tiene tanto que
1: nada.
0: La tiene limpia.
1: Esa moto no se arrancó porque se trajo de la empresa a la clínica. Y no se arrancó, no tiene batería, no, nada, está en cero.
0: Ese saca, por ejemplo, X paciente.
1: Y se la lleva ya.
0: La
1: vamos a enviar para que le hagan el primer
0: arranque.
1: El primer arranque y todo, y ahí se le entrega.
0: ¿Le da con tanque lleno?
1: Claro.
0: Pero con una vuelta primero.
1: Claro, sí, primero
0: hay,
1: me voy a dar una vuelta.
0: Sacar la fotito.
1: Me voy a dar una vuelta hasta Asunción y de ahí se la voy a entregar.
0: Pero así es, Odonto Isenen está para servir al cuidado de toda la familia, no solamente de los adultos, también están atendiendo a niños, personas de la tercera edad,
1: a todo,
0: adolescentes, por eso tienen el horario extendido hasta las 20 horas, de lunes a viernes y los sábados hasta las 6
1: hasta
0: de la tarde.
1: Hasta las 6 de la tarde.
0: O sea, no hay un. Bueno, no puedo, yo solamente los sábados puedo, claro, de 9 a 10.
1: No, es que yo salgo a las 5, bueno, tenía hasta las 8. No hay gente que salga acá a las 8 de la noche de su trabajo. Normalmente a las 5, a las 6.
0: A las 6 ya está ya.
1: Bueno, nosotros atendemos hasta las 8 para dar esa posibilidad que la gente pueda ir a la clínica y vivir la experiencia.
0: Y una experiencia que totalmente...
1: Viste, la otra vez te dije, van a venir cosas nuevas. Vino la doctora Zuli, que es una doctora muy buena.
0: Ahora mismo la clínica, bueno, siempre está contó con el servicio de odontopediatría, obturaciones, endodoncia,
1: cirugía, implante, obturaciones, ortodoncia. Ahora esta doctora, la doctora Zuli, también hace cirugías especiales, digamos, para no decir que son complejas. Cirugías especiales también tenemos ese servicio ahora.
0: Pues convengamos que también los doctores que están ahí hacen cirugía.
1: Todos hacen cirugía, pero ya cuando es una cosa un poco más compleja, para eso ya tenemos a la doctora Zuli.
0: ¿Y cada doctora desempeña su trabajo específico?
1: Sí.
0: Y... A excepción de los que son clínicos que hacen, entre comillas, de todo.
1: No, porque, por ejemplo, un clínico si tiene que hacer un tratamiento de conducto, se lo pasa al especialista de tratamiento de conducto, que es la doctora Gisela. Si tiene que hacer una cirugía más compleja, se lo pasa a la cirujana, que es una doctora específica para eso. ¿Necesita un implante? Bueno, se lo pasa a la doctora específica para el implante. Lo que nosotros estamos haciendo es poner especialistas en cada área.
0: Y de lunes a sábado.
1: Porque los especialistas son súper importantes en este tema. Uh-huh. No cualquiera te puede hacer un tratamiento de conducto. Te lo van a hacer. Te lo pueden hacer, pero después, si algo pasa, hay que hacer un retratamiento de conducto o puedes perder esa muela o ese diente. Entonces, preferimos poner un especialista que haga eso. La doctora Gisela entra a las 9 de la mañana, se va a las 8 de la noche y está todo el día haciendo tratamientos de conducto.
0: Y tiene, muy buena.
1: Tiene sus equipos especiales, ella tiene una caja especial para ella con todo lo necesario para hacer tratamientos de conducto.
0: Hay que destacar, es muy buena.
1: Muy buena.
0: Muy buena, muy exigente.
1: Eso sí tiene.
0: Rigurosa en su trabajo.
1: Tú llegas 10 minutos tarde y no te atiendes.
0: Y porque también hay que entender que hay un paciente que está esperando ya.
1: Hay un paciente que está esperando después de la hora. Entonces, si tú llegas 10 minutos tarde...
0: Ya le robas
1: los 10 minutos en ponerte la anestesia, en prepararte y todo, y no te va a poder atender de la mejor manera. Te va a hacer una limpieza, te va a preparar para la siguiente semana, pero no te va a hacer el tratamiento porque no va a alcanzar a hacer lo que ella, sí, lo que ella quiere hacer.
0: Bueno, hablamos de Odonto, dice Lenny, mucha gente habla de que es una clínica financiada. Se financian 60 cuotas, perdón, 45.
1: 48 cuotas.
0: 48 cuotas, 60 en los días que a veces está el tratamiento. 48 cuotas se estira el costo de una obturación.
1: Ajá.
0: Ponele, en la que tenés una obturación y una reconstrucción te sale 1 millón. Vos ese 1 millón podés pagar desde 50.000 a nivel.
1: Si lo querés pagar en 10 cuotas, te sale 10 cuotas de 100.000. Si lo querés pagar en 20 cuotas, 20 cuotas de 50.000.
0: O sea,
1: 40 cuotas de 25.000.
0: ¿Tú se adapta al bolsillo de la persona?
1: Nos adaptamos al bolsillo de la persona. Nosotros tenemos un precio de los tratamientos.
0: Que viene del círculo, ¿verdad?
1: Que es el precio que pone el Círculo de Odontólogos del Paraguay para todos los tratamientos dentales. Y ese precio nosotros lo financiamos. Si sale de 1 millón, lo querés financiar en 10 cuotas, 10 cuotas de 100.000. No hay un interés sobre los precios que tiene el Círculo Odontológico.
0: Aclararle que lo que hace Odonto Excelen es extender lo que sale el procedimiento. No así el procedimiento.
1: Claro, no es que yo lo voy a pagar en 10 cuotas. Ah, bueno, tu tratamiento se va a demorar 10 meses. No, tu tratamiento se demora 30, 45 días, 60 días.
0: En el caso de que tenga mucha...
1: En el caso de que tenga algún problema, 60 días. Y después sigues pagando. A los 30 días pagas la primera cuota y después sigues pagando todos los meses. No, que yo quiero pagar semanal y págalo semanal. Quiero pagar mensual y paga mensual. No, sabes que yo cada 15 puedo tener plata y paga cada 15.
0: Sabes que yo estoy trabajando en la Navilla, estoy de viaje, puedes pagar a distancia también.
1: Puedes pagar a distancia, puedes pagar con transferencia. Hay muchas maneras de poder hacerlo. Puedes hacer depósito directo en el banco, como más te acomode.
0: Pero sí, el objetivo principal es brindarle esa experiencia que tanto recalcamos siempre.
1: una experiencia diferente.
0: Y la solución.
1: Y la solución que te... O sea, vas a poder volver a reír, volver a comer.
0: Autoestima.
1: Claro, volver a dormir bien.
0: Ese es otro tema también.
1: Claro, porque los dientes, si están desacomodados, no vas a llegar a dormir bien.
0: Y te duele la mialgia.
1: Claro, te duele la cabeza, te duele el cuello, que no podés... No sé, uno anda incómodo. Y cuando te duelen los dientes, justo es el fin de semana largo. Justo el fin de semana. Ese fin de semana que tú decís, no.
0: A las 6 y a las 7 de la tarde empieza a doler el diente.
1: 6:10 te empieza a doler el diente
0: hasta
1: ya.
0: El lunes,
1: hasta el lunes.
0: Hasta el lunes no tenés solución.
1: Hasta el martes. Si tenías el lunes feriado, hasta el martes no tenés solución. O la otra solución es ir a un lado y que te lo saquen. Pero no es una solución real, porque tú te sacas una pieza dental y la pieza que está arriba o abajo o sube o baja para cubrir ese espacio.
0: Y genera un problema a futuro.
1: Te genera un problema a futuro.
0: Porque bien podemos utilizar los servicios que ofrece el Estado, que no estamos ajenos a eso.
1: No, para nada.
0: Pero son extracciones que normalmente en el futuro te van a generar un problema.
1: Claro.
0: Son extracciones que se utilizan para...
1: Muchas veces nosotros también decimos, a ver, esta pieza... Ya está, o sea, ya cumplió su función, no te sirve porque está quebrada o tiene algún problema, o sea...
0: A veces la necrosis llegó hasta la
1: sí,
0: hasta el caracuya, puede generar un problema de salud real.
1: Yo, por ejemplo, yo
0: muerte,
1: tenía...
0: Yo,
1: claro.
0: Hay gente que murió por infección
1: dental. Por infección dental, sí. Y por una mala extracción también.
0: Vamos a sacar nomás ya.
1: Sí, saquemos nomás, no pasa nada y después tómate estas pastillas, ¿no? Pero... No me la voy a tomar, voy a chupar nomás porque total sí, da lo mismo, ya me la sacaron ya.
0: Levantaste un ladrillo y tuviste una hemorragia.
1: Claro, y ahí chao.
0: En dos minutos de... Y todo eso se prevé, ¿no? Porque cuentan con... Están con Kinesio también trabajando.
1: Estamos con Kinesio trabajando...
0: Una empresa pilarense en la que ustedes están... un convenio.
1: Un convenio con Kinesio para las radiografías panorámicas.
0: O sea, yo voy y la doctora me dice, yo necesito, Nico, que te voy a hacer radiografía panorámica.
1: Te damos, nosotros te damos una orden.
0: Un vale.
1: Te vas a Kinesio, te hacen la radiografía y vuelves. No pagas en Kinesio.
0: Espectacular. Y es todo por la red. Ellos directamente te mandan la...
1: Ellos directamente nos suben al servicio de nosotros y ya está. No tienes que andar... Ay, no, la espero. No, nada. Tú te haces la panorámica, ya está, listo. Gracias, te fuiste. Y llegaste a la clínica y ya está tu panorámica en el sistema, ya la están usando los doctores y todo.
0: Y también cuentan con otros beneficios, también aparte de todos los beneficios que hay. También cuentan...
1: Descuentos.
0: Descuentos, beneficios y también... recién dije la palabra, se me fue.
1: Beneficios.
0: No, que están...
1: Convenios.
0: Convenios con otras...
1: Tenemos convenios con las instituciones que necesiten tener convenios con nosotros. Tenemos... Si trabajan en la fábrica, en Textil Pilar, también tenemos convenio ahí. Tenemos convenio con San Juan, tenemos convenio con los docentes.
0: Con la Universidad.
1: Con la Universidad de Pilar. Y si hay alguna empresa...
0: A los policías también, ¿verdad?
1: A los policías no tenemos un convenio específico.
0: Pero para los que están ingresando.
1: Pero sí, nosotros lo que hacemos es... hacerle un descuento especial a los policías.
0: ¿A los que ingresan o
1: a los que ingresan y a los que están?
0: O sea, y las familias también. Si van
1: y las familias, si van más de tres personas o van de tres en adelante, le hacemos un convenio familiar.
0: O sea, no. El tema
1: ¿Qué otra cosa? Regalo todo. Hoy no hemos sorteado, Nico. Tenemos que sortear. Tantas cosas pasaron esta semana que no hemos sorteado.
0: Y también. Hay que resaltar de que se va la moto, los servicios que prestan desde primera hora, desde las 8 ya hay gente.
1: Desde las 8 hay gente. Desde las 7, de hecho, a las 7 llega Nati.
0: ¿Dónde queda el consultorio?
1: ¿Dónde queda el consultorio? Bueno, el consultorio de nosotros está frente a la Facultad de Humanidades de la Universidad Nacional de Pilar.
0: Sí.
1: Ahí en Palma, entre Tacuaré y Alversoria.
0: Para que la gente sepa, de Maguarere y Yuhue, 14 de mayo, Ale Topetabe, Banco Nacional de Fomento, P. Castillo, Yohuajá. A Pebere Yere, a la mano izquierda, una cuadra y media, está la clínica Odonto Excellent Pilar. Es una clínica que tiene un cartel rojo. Odonto Excellent
1: Pilares. Está justo a la media cuadra.
0: Enfrente mismo a la puerta de Humanidades, así que sí. Vayan y vivan esa experiencia. Estamos para toda la gente del interior también.
1: Sí, tenemos gente que viene de Villafranca, viene de Isla Umbú, vienen de... ¿cómo se llama?
0: De todo el departamento.
1: Todo el departamento. De Cerrito también tenemos.
0: Tengo entendido que hay gente del norte y gente del sur también.
1: Sí, de Muricá también viene gente.
0: Un día estuve, hace tiempo estuve temprano y le pregunté y me dijeron que venían de Cerrito.
1: Sí, de Cerrito también vienen. De Laureles también tenemos pacientes.
0: Llegan todos lados.
1: ¿Cómo se llama? Capitán Martín. No, Capitán,
0: Mayor Martínez.
1: Mayor Martínez. De allá también tenemos. Sí. Capitán le estaba poniendo un grado menos al...
0: Y sí, y para la gente que nos está escuchando por internet, también tenemos una clínica
1: en Yaguarón.
0: En realidad hay en todo Paraguay.
1: En todo Paraguay.
0: Pero
1: son más de
0: 90.
1: Son más de 90 clínicas.
0: A Pilar y Yaguarón.
1: Sí. Sí.
0: Estamos en Yaguarón. ¿En qué dirección es Yaguarón?
1: Yaguarón, Mariscal Félix Estigarribia, esquina PI01.
0: La ruta Paraguay 01.
1: Sí, justo en la esquina.
0: Es uno de los edificios más lindos.
1: Sí, está muy lindo.
0: De todo Odonto, el CL Paraguay.
1: Sí, no, hay algunos
0: ahí, lindos. Ahí se esmeraron.
1: Camperetá también.
0: Ahí se esmeraron.
1: Sí.
0: Bueno, el edificio no está en un lugar muy estratégico.
1: Sí, está justo en una esquina donde sí. Paran los colectivos, todo, ¿no? Todo.
0: Y sobre la ruta general.
1: Sí.
0: Así que, y también lo mismo que tenemos acá en Pilar.
1: Lo tenemos allá. Y de hecho hay muchos que son los mismos médicos.
0: Claro, porque vos estás
1: la doctora Gisela, que hace endo, se va a trabajar allá.
0: O sea, vamos a
1: la doctora Zuli también está allá.
0: Vos sos mitad dueña de Pilar
1: y mitad dueña de
0: Yaguarón. Sí. Entonces, estás tratando de tener esa dinámica también con tus doctores porque ya les conoces.
1: Claro, ya les conozco. La doctora, ya tengo confianza con ellos. Ya sé que si los dejo a cargo de una especialidad, lo van a hacer de la manera correcta. Y bueno, son buenísimos los doctores.
0: Así que
1: ya con la doctora Gisela llevo 3 años ya trabajando.
0: Yaguarón es Paraguarí.
1: Paraguarí, o sea, departamento de Paraguarí.
0: Mucho la zona etaria ahí que agarra.
1: Para... Sí, pero en Paraguarí también hay un Odonto Excellence.
0: Un poco más en Paraguarí Centro.
1: En Paraguarí Centro.
0: Y después está en Yaguarón.
1: Después está en Yaguarón y después hay uno en
0: ¿Ita?
1: A la salida de Itá.
0: Ah, ya.
1: A la salida, al otro lado de Itá.
0: Pero vengan a Yaguarón.
1: Claro, Yaguarón es más lindo. Yaguarón es más lindo. En que... Pirayut no hay. Y no. Pirayut también va gente a la clínica.
0: O sea, para la gente que está escuchando Radio Nacional, que sale en internet y que, bueno, tengan la necesidad de empezar a cuidar su diente o saber cómo está, porque muchas veces creemos que está todo bien.
1: No, está todo.
0: Porque no hay dolor.
1: ¿Te duele? No, yo estoy súper bien. A la semana ya tenemos
0: sangre.
1: Sí.
0: Y decimos, este es normal porque mi cepillo es duro.
1: Sí, pero no es normal.
0: Vayan a la clínica, llévenle a sus hijos.
1: Yo ahora en la semana tengo que ir a hacerme una limpieza ya.
0: No, pues vos te hiciste un montón de tratamiento.
1: Todavía tengo.
0: Pero te quitaste el alambrado.
1: Sí, por ahora. Ahora a lo mejor me van a poner de vuelta.
0: Ahora tengo que poner todo electrificado ya.
1: Sí, me van a poner un cerco eléctrico.
0: Bueno, Soli, agradecemos muchísimo el tiempo que siempre nos brindas. Y le invitamos a la audiencia a que pueda vivir esa experiencia totalmente diferente con
1: sí.
0: El equipo donde se le Yaguarón y Pilar.
1: Más que nada, que vayan, conozcan la clínica, vean lo que tenemos adentro. Vean el tipo de profesionales que son los que están con nosotros. Estamos certificados por todas las cosas, ministerio, superintendencia, nosotros que validamos muchas cosas, la franquicia, o sea, es una clínica realmente certificada por todos lados. Uh-huh. Y cada vez estamos controlando mucho más las cosas que hacemos dentro de la clínica.
0: Y a la par que evoluciona
1: la tecnología.
0: La tecnología, usted también evoluciona.
1: Nosotros también estamos evolucionando.
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0: 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Repito, para la gente, porque llamó la audiencia a preguntarnos la dirección.
1: Ah, ¿te escucha alguien?
0: Sí, me escucha alguien aparte de mamá.
1: ¿Aparte de tu mamá, alguien más te escucha?
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1: Así mismo.
0: Tiene que llamar ahí y decir, escuché la radio del programa de Nico y ya a empezar a cambiar su vida. Yo, un sábado por la mañana, tuve una emergencia.
1: Había un tipo ahí que hablaba raro.
0: Me fui con un 100.000 en mi bolsillo rogando que me salga nada. Y ya había sido, me fui muy feliz. Ah, está escuchando Yeru también. ¿Cierto? Yeru, ¿qué tal?
1: O sea, más que tu mamá.
0: Más que mamá. Más, ahora papá también está escuchando.
1: Ah, tu papá también está escuchando.
0: Está escuchando de fondo, solamente le mandamos un saludo y pronta recuperación. Yo fui con miedo por el tema de lo económico, y cuando salí me dijo María, ¿sabes qué, Nico? ¿Esto cómo puedes financiar hasta 48 cubotas? No puede ser, le dije.
1: No va a ser.
0: ¿Dónde firmo? Porque, convengamos, se firma un contrato para proteger mi seguridad primero.
1: Claro.
0: Yo, al firmar mi contrato, yo tengo ahí firmado por el propietario y por mi firma de que se
1: van a hacer. ¿Qué te van a hacer?
0: Y de hecho, ¿saben qué pasó? Y le cuento acá, rápidamente.
1: Te trataron mal.
0: Un diente no necesitó
1: el tratamiento.
0: Porque al revisar más con las cámaras intraorales, con todo lo que el proyectil de arsenal que tiene Dr. Esselen, descubrieron de que con un tratamiento diferente podíamos abaratar el costo. ¿Y qué pasó? Me hicieron, anularon el contrato viejo y me hicieron firmar el nuevo con el...
1: Con el cambio.
0: Con el cambio. Y yo quedé chocho. Es más, este mes pago todo mi tratamiento.
1: Y ahora te queda la familia.
0: El arsenal de mi nena y de mi señora. Y
1: pero también les cambió la vida.
0: A todito.
1: A tu señora, ya ahora se sonríe, ya
0: otra cosa. De balde ya. Pero es eso es lo que queremos lograr con los doctores, de que las familias pilarenses del departamento de Ñeembucú y las familias de Yaguarón y alrededores puedan tener esa
1: experiencia. Claro, pero hay gente que le pasa lo mismo que a ti. Oye, es que, a ver, no tengo plata para ir ahora al mes, pero ¿cuánto te cuesta? No, pero es que la consulta cuesta 90.000. No, la consulta es gratis.
0: Gratis.
1: Andá a consultar.
0: Y pagaré sin dar los 30 días.
1: Ah, sí, pero es que tengo 50.000 nomás. Y andá a consultar. No, pero es que yo mensualmente puedo poner 100.000 guaraníes. Bueno, si el contrato te sale, no sé, pongámosle así ya, no, sale 3 millones. No, pero yo no me quiero hacer todo. Me quiero hacer este y este para poder pagar 100.000 mensual. Perfecto, las chicas te hacen el contrato de acuerdo a lo que tú puedes pagar.
0: Porque también...
1: Y ahí ven lo que es prioritario.
0: Claro, dentro de la prioridad, los doctores van a querer realizarte todo porque ellos entienden a sobremanera la importancia
1: de la salud
0: dental.
1: Sí.
0: Para ellos no hay un después porque saben de la gravedad que puede.
1: Ajá.
0: Pero dentro de eso vos le puedes decir, doctora, ¿cuál es la prioridad? Y ella te va a decir, este diente de acá te va a mostrar con la cámara dentro de algo, vas a ver en una tablet gigante, y vas a decir, este diente y este diente y este diente te puede causar problemas dentro de 24, 48 horas.
1: Sí, este que tiene el gusanito dentro.
0: Y ese que está acá floreciendo, esta flor, pues vamos a esperar una semana.
1: Sí.
0: O un mes, y ahí buscar la prioridad.
1: Y a lo mejor este que está complicado, si hacemos estos pasos de tratamiento, no sé, lávate con este cepillo, toma este medicamento, haz esto y lo podemos salvar. También pasa eso, y ese consejo que te da la doctora es gratis.
0: Imagínate, porque ella tiene que estar, si vamos ya a la regla de simple, de sentarse, hacer el tratamiento y nada más.
1: Claro,
0: pero ella te da una clase magistral de cómo cuidar tu diente, cómo se
1: claro.
0: ¿Cómo se llama?
1: ¿Qué pasta dental?
0: Porque sabemos que hay pastas que hacen mal también al
1: sí,
0: diente.
1: Sí, claro. Y no todas las pastas te hacen bien a uno. A lo mejor a mí me hace bien una pasta y a ti te hace bien claro. Otra. Son diferentes. También hacemos blanqueamientos dentales.
0: Limpieza.
1: Limpieza, pero blanqueamientos en clínica. Mm. No es el blanqueamiento que has visto, esas que se ponen una cosita en la, sí, la diente y se la aclara.
0: O tomar esta pasta dental cepillando todos los días.
1: Sí, todos los días y te va a quedar blanco. No, bola. No. Se va a aclarar un poco, pero...
0: Y recordar que los remedios caseros muchas veces son perjudiciales.
1: Sí, eso no, lávate con...
0: Ceniza.
1: Ceniza y, o y con... ¿Cómo se llama? El
0: bicarbonato.
1: No, había... Sí, bicarbonato también, pero era carbón activado.
0: Sí.
1: Carbón activado y le echas un poco de limón y le tiras, o sea, una gotita de no sé qué.
0: Sacar el esmalte que tiene la dentina que tiene el diente y dejarlo expuesto.
1: Sí, como mi abuelo que cuando tenía amigdalitis hacía gárgaras con veneno de ratón.
0: ¿Porque le dijeron?
1: No, porque imagínate, viejos de españoles que vinieron en barco, los papás, y aprendieron que en el barco no había medicamento y lo único que tenían era veneno para ratón, para las gárgaras, y hacían gárgaras y se les acababa la amigdalitis. Pero te digo, hace
0: 2000 años,
1: 2535 años.
0: Cuando la medicina era medicina.
1: Sí.
0: Era cincel y
1: cuando tú te caías te daban un besito y se te pasaba. Sí. Ese...
0: Bueno,
1: claro, porque eso pasaba antes, pues.
0: No, claro.
1: Ahora no, ahora un niño se raspa y lo tenés que llevar al médico para ver qué es lo que tenga, que no tenga infección, que le limpie.
0: Un rayo X.
1: Claro, un rayo X, para ver si no se fisuró algo. Nosotros nos caíamos de arriba de un árbol, rebotábamos y caíamos para.
0: Vos te caías de arriba del árbol, rebotaba tu cerebro, tu cuerpo, y tu mamá venía a levantarte luego con un cintarazo porque sí, te caíste.
1: O con una rama de sauce.
0: Y después vos llorabas y te decía, ¿querés seguir llorando?
1: Sí. ¿Tienes alguna razón para llorar?
0: ¿Quieres tener seguidas razones? Y después sí, te decía, ¿estás bien? Y vos estabas ya bien.
1: Sí, claro, no.
0: Te curaba.
1: Sí, y las lágrimas subían así.
0: Automático.
1: Sí, sí.
0: Pero es así.
1: Bueno, bueno.
0: Esteban, ¿estás por ahí? Esteban, ¿te fuiste? Mi amigo.
1: Esteban Dido.
0: Esteban Marino, están los controles.
1: Ah, ¿no es Esteban, no es Esteban Dido?
0: No, este es Esteban Marino, la voz deportiva de Radio ZP12 con todos los compañeros, Salvador, el licenciado Salvador Valdés. Miran, amigo, felicidades por el título, al profesor licenciado, también Albino Molinas, Ramón Molinas, Albertito Vera y la voz número uno del estadio acá en Pilar y el departamento de Ñemucú. Esteban Marino, los relatos, los goles de oro.
1: ¿Y Mario?
0: Y Mario está ya de vacaciones.
1: Descansando.
0: Está de vacaciones. Ya se jubiló. Le mandamos un saludo. Feliz jubilación, don Mario Gómez. Vamos a visitarle.
1: Sí, hay que ir a visitarle.
0: Vamos a llevarle un presente por su jubilación. Vamos a la pausa. Soli, gracias.
1: Yo me retiro porque tengo que seguir trabajando. No, tengo que seguir trabajando un rato más.
0: Buenas,
1: y a las dos.
0: Buenas rutas, buenos vientos y.
1: Buenos pozos. Buenos pozos.
0: Buenos pozos y nos vemos. Pausa, ya volvemos.
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0: Dale, estamos en el programa de la semana, ya estamos en comunicación también con nuestro amigo Jonathan Chamorro del Club Deportivo de Pesca Pilarense. ¿Qué tal, Johnny? ¿Cómo estás? ¿Me escuchas?
1: Nico, buenas tardes, ¿cómo estás, amigo? El gusto de saludarte de siempre.
0: Espectacular, Johnny. Bueno, sabemos de que hoy se está por desarrollar el torneo de pesca infantil especial por el Día del Niño tradicional. Y bueno, queremos saber los últimos detalles porque sabemos que están teniendo un cambio de locación.
1: Exactamente, Nico. Ahora justamente estamos ultimando los últimos detalles para la tradicional. Ya sería ya una tradición también para la ciudad de Pilar, lo que es la pesca del Día del Niño. Estaremos realizando acá en la playa municipal, acá de la ciudad de Pilar. Ahora justamente estamos ultimando todos los detalles, estamos viendo ya para arrancar con la inscripción y obviamente la invitación de siempre para toda la ciudadanía para compartir tan linda tarde de este sábado.
0: Famosa playa de los Sauces.
1: Exactamente, la famosa playa. Acá estamos ya justamente ultimando todos los detalles. Ahora justamente ya vamos a estar iniciando con la inscripción y obviamente aguardando a todos los más chicos de la casa.
0: Decime rápidamente, Johnny, para no quitarte tanto tiempo, ¿en qué modalidades se va a estar desarrollando este torneo infantil? Y también comentame un poco, describime cómo está el agua, el viento, el fresco, el calor, para que la gente también se entere y si quiere ir a acompañar de lejos como una actividad familiar, puede hacerlo.
1: El día particularmente, describiendo en pocas palabras, está de lo mejor. Está muy agradable el tiempo, tenemos una temperatura excepcional, sol radiante. Está ideal para compartir en familia con este hermoso tesoro que tenemos acá en la ciudad de Pilar, que no es nuestro río Paraguay. Y tenemos cuatro categorías. Tenemos Piquí, de 0 a 5 años. Tenemos la categoría cadete, de 6 a 8. Tenemos la categoría infantil, de 8 a 11. Y la categoría juvenil, de 12 a 15 años. La inscripción sería 40.000 guaraní. Y luego, obviamente, de la competencia estaremos pasando al Club Deportivo Pilarense para compartir un pequeño agasajo para los más chicos, una merienda, obviamente, con la entrega de regalos para cada uno de los competidores.
0: ¿Se va a estar realizando de qué hora a qué hora y la premiación se va a hacer en el Deportivo Pilarense, en el Club Deportivo Pilarense, con la premiación de los ganadores y también premiación para todos los niños?
1: Exactamente, de 14 a 16 horas sería la pesca. Estamos viendo probablemente 14:30, vamos a tener un pequeño cambio de 14:30 a 16 horas y después estamos pasando todo al club.
0: Y en el club una merienda social, música, sí, imagino,
1: completito, merienda, globo loco.
0: Para nuestros niños pescadores.
1: Exactamente, cada uno de los inscritos va a llevar su regalito, vamos a tener sorteo de bicicleta donado por la gobernación de Ñeembucú. Agradecemos también, obviamente, como siempre, a nuestro estimado abogado Víctor Hugo Forneón, también a su vez. Tenemos dos bicicletas también en la municipalidad, al cual hago llegar el agradecimiento a nuestro magíster Fernando Ramírez. Tenemos también colaboración de varios otros concejales también que siempre apuestan a este tipo de actividades en pos, obviamente, del desarrollo de las criaturas acá de la ciudad de Pilar.
0: Bueno, Jonathan, le deseamos el mayor de todos los éxitos. Estuvimos haciendo una mega difusión ya desde hace meses y bueno, no queríamos estar ausentes también como comunicadores y como amigos también del río, de la pesca, y amigos de ustedes, de los pescadores del Club Deportivo Pilarense, que siempre se
1: esmeran. Sobre todas las cosas como amigos.
0: Esta pasión pueda ir pasando de familia en familia a través de los más pequeños. Y también, como dijiste al inicio, valorar el hermoso tesoro que tenemos, que es nuestro río Paraguay.
1: Así mismo, Nico. El agradecido soy yo, obviamente, por siempre dejar las puertas abiertas para lo que es la actividad del Club Deportivo Pilarense y, obviamente, haciendo de vuelta énfasis en la invitación para todos que acabamos de estar esperándole acá en la hermosa playa que tenemos aquí en la ciudad de Pilar.
0: Así que, a partir de las 14 horas, la invitación para todas las personas que quieran pescar va a estar habilitada en las inscripciones dentro de un rato más, y también para las personas que quieran ir a ver esta hermosa actividad, digo bien. Pueden hacerlo, pueden llevar su silla, su tereré, su mate, su gaseosita, Y acompañar y compartir es una actividad que es muy loable porque para los más pequeños es una actividad que se realiza con los padres, con el acompañamiento de dichos tutores. Entonces vayan y disfruten. Gracias, Jonathan. Pues ya estamos ahí. Perfecto, estuvo con nosotros Jonathan Chamorro del Club Deportivo Pilarense. Torneo de pesca infantil. Así que en las orillas del río Paraguay, Esteban, ahí están los sauces. Por ah, bebé, ya mañana de conservadora con gaseosita. Allá, ya, ah, bebé. De mil maravillas. Lástima que somos ya nosotros grandes, ¿verdad? Y no vamos ya a pescar y pico y ya nos debe por hectárea. Bueno, pausa musical. Estamos compartiendo un poco de lo que es la música latina, música que se escucha ABBA en algún momento. Estaba en el auge, ahora se escucha todo Chuculún, Contra la Pared, Chinchulino, mira, pero nosotros todavía somos los eternos románticos acá con el señor Esteban Marino, así que un poco de música, pausa comercial y ya volvemos con más la semana.

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2: Así llegamos a la parte final de este programa La Semana. Dejamos nuestro lugar de trabajo para los siguientes compañeros. Que tengan un buen fin de semana y nos volvemos a encontrar con más La Semana.

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Oyentes, buenas tardes. Maiteimba, Ishapá, Baibala, Sayina, Shangirón, Güera. Y ponante, pa. Este día es sábado. Sábado 22 de agosto del año 2026. Día del folclore. Día del folclore, Lomita. A todos los folcloristas, Ojaijú, al año de folclore, Cuérape, se felicitaciones. 18 grados la temperatura actual en la ciudad de Pilar, cielo despejado. Y pona, Jinalayan de Aralomita. 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Pona y tebe, día del folclore árabe. 18 grados la temperatura ya es agüeisha. A todos los oyentes, mi saludo. Ya anduta pura y pona en el inicio, como de siempre. Ya en duda a Alfonso Ayala con el dúo Benítez Yegros. Tenondeña en duda Regimiento 7 Cerrito Floreciente a Shirendumi Ramonita. 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

13 horas 37 minutos en todo el Paraguay. 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Ya está ya en el Marandu, areja, pega tú. 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Oye, por un vamos a mensaje. Oye, por un vamos a mensaje de nuestros oyentes. 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Eternamente agradecidos. Hijos y nieto de Ángela Guillén de Alderete invitan a parientes y amigos al rezo del novenario diariamente a las 4 de la tarde donde fuera su domicilio de Montuoso. Final este lunes 24 de agosto. Dios bendiga vuestra presencia. 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Se ha extraviado en la vía pública trayecto Humaitá Pilar una tarjeta de la tercera edad de la señora Emiliana Sotelo. Se ruega a la persona que haya encontrado devolver a esta emisora o llamar a la profesora Dora Cáceres de López de Humaitá al número 0985-279-312. 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
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La Comisión Profestejos Patronales en honor a San Ramón de Punta Diamante, Tacuaras, invita al novenario que se rezará desde hoy sábado a las 17:30 horas en la capilla del lugar. 13 horas 44 minutos. 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Exactamente 13 horas 45 minutos en Pilar, cielo despejado. Tenemos una temperatura actual en Pilar de 19 grados. 19 grados, la temperatura actual en la ciudad de Pilar. 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

14 horas 9 minutos. 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

0: 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Voy a dejar a Baisha pa, buenas tardes.
1: Muy buenas tardes, mi apreciado y querido amigo Esteban Marino Benítez, el conductor de las programaciones que se desarrollan en ZP12 Radio Nacional, Carlos Antonio López. Se hace la niña, porque ZP12 como es prácticamente en toda parte del mundo.
0: Sí, señor.
1: A través de la tecnología, por supuesto, en cualquier parte del mundo llega ZP12, mi apreciado amigo Esteban Marino Benítez, Te hago con programas en la yepa de ella.
0: Gracias, profesor, muy amable. Un besito, profesor.
1: Y bueno, mi amigo, hoy se recuerda una fecha muy grata, muy especial en nuestro querido Paraguay. Hoy, 22 de agosto del 2026, una vez más se recuerda en nuestro querido Paraguay el Día del Folclore Nacional. Y una mía, en primer lugar, te felicito a ti, porque vos sos un folclorista de primera categoría. Y me da la cierta pepa, que me se aguiluja, entonces se embojolía, desde la bella joyita, perla del sur, Itacorama, yo, Martín, Añe, Bucú, Paraguay, a ese maitero, el taitema, un maitero, también se acuerda, ahí va, coñan de esta oreña, en Bucú, tú se acuerda, bebé, jauprisa, ahí, oñan de esta Paraguay, pejaban, buete, tame, oye, ahí, leñan de. Mil felicidades por la fecha de hoy a todos los paraguayos y paraguayos, o sea, a todos los compatriotas, porque hoy se recuerda una fecha tan grata, el Día del Folclore Nacional. Ya no estaba ahora ese cabelú.
0: O pues este profesor, ¿qué tal día ahí? Porque en de folclorista, hija, era siempre la ña de música. Ja, acá tú, para vender, bueno, voy a dejar a ese amigo, ja. 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
0: Gracias, profesor, muy amable, ja, ñajanduta la. 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
1: Se va a llegar tu voz ahí, el apreciado amigo del radio Aquino, se va a Yeponán, vea letra y música del radio Aquino. Ja, amoitela patona, mi apreciada y querida esposa, Rafaela Fernanda, tu coño, ella fue la San Rafael Tacuara, ve.
0: Sí.
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0: 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Boja, pues. Sí, señor. Hoy más profesor ya en duda.
1: Desde Itacora, Puerto Mayor, Martínez, Nieves, Bucú, Paraguay. Será hasta otro momento, amigazo.
0: Hasta otro momento, un abrazo, profe.
1: Felicitaciones nuevamente.
0: Gracias, muy amable. El profesor Cayetano Marecos, desde Itacora. Ya en duda, mira la. Oye, Urago y Ander Herminia.

14 horas 19 minutos. Este día, Día del Folclore en Lomita, Día del Folclore, sábado 22 de agosto. Y por la mañana de tiempo, ¿sí? Por ajá. Ya a Lomita, digo, porque. Oye, pues acá, Andrés, güey. El amigo Felipe Morín, digo, Tacuara y Ojendú, final de tiempo. 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

Complaciendo los pedidos en el programa Tardes Campesinas, hoy mantener la temperatura 19 grados en la ciudad de Pilar. 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

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Hijos y nieto de quien en vida fuera, Ángela Guillén de Alderete, invitan a parientes y amigos al rezo del novenario diariamente a las 4 de la tarde, donde fuera su domicilio de Montuoso Pilar Final, lunes 24 de agosto. Eternamente agradecidos. Familiares de Amadeo Garay invitan a parientes y amigos, vecinos en general, al rezo del novenario diariamente 4 de la tarde, donde fuera su domicilio de la Unaita. Final será el lunes 25 de agosto. Eternamente agradecidos. Se ha extraviado en la vía pública trayecto Humaitá Pilar una tarjeta de débito de la tercera edad de la señora Emiliana Sotelo. Se ruega a la persona que haya encontrado devolver a esta emisora o llamar a la profesora Dora Cáceres de López de Humaitá al número 0985-2 79312. 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
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La Comisión Profestejos Patronales en honor a San Ramón de Punta Diamante, Tacuaras, invita al novenario que se rezará desde hoy sábado a las 5:30 de la tarde en la capilla del lugar. Invitación especial a todos los vecinos. 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La comunidad de Costa Bucú, Isla Ombú, invitan al novenario en honor a Santa Rosa de Lima, en la Gruta de la Comisaría. El inicio será hoy sábado 22 de agosto hasta el domingo 30 de agosto a las 18 horas. Hoy entonces el inicio de la novena en honor a Santa Rosa de Lima en la comisaría de Costa Bucú. Invitación especial de la comunidad de Costa Bucú, Isla Umbú, al rezo del novenario en la Gruta de la Comisaría. Hoy se inicia a las 6 de la tarde y culmina el domingo 30 de agosto. Todos los vecinos en general invitados. Son las 14 horas 51 minutos, 14 horas 51 minutos en todo el territorio nacional. 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
0: Bueno, que siga la música y que siga la diversión.

14 horas 59 minutos, tiempo bueno en Pilar, cielo despejado. Se mantiene la temperatura actual de 19 grados. Yajare y ese pecho Shangirungüera, ya en tu camina a la señora Luisa del barrio San Roque González, allá en Andujara. Cada día oye, pues acá, Andrejeja, gran folclorista. Entonces, les saludamos con tres temas musicales de su predilección. Ella siempre nos escucha desde el barrio San Roque González en compañía de sus hijos. Y también nos escucha los domingos. Domingo Cuello, Janduja, Catuete. Ya, ¿cómo ve la invayirure para la prima Luisa Cabañas del barrio San Roque González, oyente del programa?

15 horas, 8 minutos en todo el territorio nacional. 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Antonio Franco, Buyapeú, Paraguaría, Yohendú, Inayanangiruya. Usted y yo, gracias Antonio. Antonio Franco, escuchando la radio desde la ciudad de Buyapeú, departamento de Paraguarí. Apaemos entender Guanachangiru. Eulalio Saracho, Ojendú Seteima, La Flaminio Oresa, Yajendú Camino.

3 de la tarde, 18 minutos. Veja, Yamayero, Vía, Eulalio Saracho, el pedido. Flaminio, Obre. Roja y Juminte, Maché. 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Da Peixa, Guare y Condeja, Abañandé, Mante. Flaminio, Obre, ya es en Ducá. Entonces, a Eulalio Saracho, Yeyuhua, Abbe. Ya veo una emisión, Oñanera en Dujara de siempre. 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Voy a pagar de Juana Changiru, Eulalio. 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Oye, en Dujo, oye, pues acá, Iña, amiga, cuérame, gran amigo, cuérame. A Sindulfa López de San Juan, Oñan, en Bucuja, y Quera, y no me van a caer ahí. Ortiz me van a de San Juan Doña Embucú, Angelito Ortiz, y para Sindulfa López, y para Teresita Morínigo de Vallapuá, Adela Domínguez del barrio Crucecita, para su amiga Arsenia Acuña de Costa Bucú, Isla Ombú, a su amigo Tito Blanco de Paso de Patria, Alci Medina del barrio Obrero, y Ña Rubita Infran del barrio 8 de diciembre. Ya anduve entonces la Flaminio, el pedido de Juan Abogado.

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1: Y de forma remota.

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3 de la tarde, 41 minutos en todo el territorio nacional. 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Maite y mía veía a la señora Lina Paredes, Ñene Moinúa, siempre, todos los días, desde Mayor Martínez. ¿Ya en tu caso yo le he pedido?

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15 horas 48 minutos. 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

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Con mucho cariño, os saludo a Chupé y sí, os ayúdate a Chupé, ña Martina López, jaitúa Víctor Fernández. Para la cumpleañera Judith Fabiana Fernández López, que se encuentra en Villalbín. Con mucho cariño y aprecio desde Pilar, le saluda su mamá, ña Martina, deseándole muchas felicidades. Se asocia a su papá, don Víctor Fernández. Hoy patabas a poner teja, obvias a teite, pero acudía tan especial a Eva y cumpleaños este día.

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7: Oyentes, muy, pero muy buenas tardes. 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Con el profesor Pablo Ríos, con el profesor Alfonso Lescano. Jota, hoy, ay, güeyina. Villaldino, todo lado, ¿no? Jota puede festejar la Día del Folclore. 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

A veces ya hendo a Alfonso Ayala y su conjunto San Juan de Ñebucú, Terruño Amados Aguavirapote, Bojapúpura Jaipona. 20 grados la temperatura actual en la ciudad de Pilar, ya es Aguaisa Cuarajipona. Cuarajipona, allí está Yaguaracota, 22 grados de temperatura. Lunaná, Yaguaracota, 19 grados. Yaraipata, Martena, Yaguaracota, tiene tiempo bueno con 27 grados de temperatura. Miércoles, las Acutas, Ina, Yaguaracota, 31 grados de temperatura. A jueves, a Cubeta. Jueves, Yaguaracota, 34 grados de temperatura. Pensé en Yaguaracota, a ver la datos de tiempo. 4 de la tarde, 15 minutos. 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

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Ya en dos Carlos y estaba en músico ya en busqueño me mete. Sí, señor, pedido de su conductor habitual, el profesor Eladio Aquino. Este día en Gondica, tu hija, amigo, a ver por qué oreco. Te envía po la pecha rupi. Pero el próximo sábado ya sí o sí, no, ahorita más pendiente, ¿ve? Para compartir con sus queridos oyentes. 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

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Hablando de Eladio Aquino, con Aguiña Gendutela y conjunto, ve, a Eladio Aquino y su conjunto, vos apuy por ajeira llegue. Se embolque vive y cuara pereja pueblitos del sur. En versión de Eladio Aquino y su conjunto. En esta tarde sabatina, día del folclore, 22 de agosto.

4 de la tarde, 45 minutos. 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Al conjunto del profesor Alfonso Lescano. 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Ya huerecobo 16:45 minutos en todo el Paraguay. Este día es Día del Folclore, Lomita. Día del Folclore, sábado 22 de agosto.

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Rápido, señor, me pago también ya por el profesor Eladio Aquino. Ya es cuestión de enduta, una 20 mil después, en Ducata, en Santiago, Santa Cruz y Yatire, ya en Ducurilla, Calandria. 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

0: cordial saludo a la audiencia de Radio Nacional Carlos Antonio López. Ya estamos nuevamente con todos ustedes, apreciados compañeros y queridos oyentes de la Onda ZP12. Hoy un día especial, Día del Folclore. Vamos a arrancar ya siempre a las 17 minutos con el programa Todo lo Bueno Comienza Sin Barrera. Hoy nos acompaña en la conversación nuestro asesor jurídico, el doctor Edgar Villaboa, y también nuestro compañero, nuestro vicepresidente, el compañero Rolando Pérez. Le damos la bienvenida, doctor. Muy buenas tardes.
1: Muy buenas tardes, Melilla, a todos los oyentes y al compañero Rolo también que nos acompaña hoy.
0: Buenas tardes, Rolo. ¿Cómo está?
2: Buenas tardes, don Elías, Edgar, a todos los oyentes de la ciudad, de todas partes.
0: Sammy, un placer tenerle a ustedes, dos grandes amigos, dos grandes personas, de los cuales siempre está al pie de la letra cuando la situación medita. Y en esta ocasión nuestra asociación es una asociación que depende gran parte de nosotros para que esté vivo. Y nosotros le damos vida siempre porque venimos acá, hacemos un esfuerzo para que nuestros oyentes sepan que estamos vivos. ¿Vale? Sí. Y gracias a ustedes el acompañamiento también a mí me da esa fuerza para que tenga...
1: hay que hacerse escuchar para hacer también que estamos todavía firmes, ¿verdad? Luchando por los derechos de las personas con discapacidad, que es el interés de nuestra organización, ¿verdad? Que las personas con discapacidad puedan mejorar su calidad de vida, su entorno y en la sociedad misma, para que puedan ir mejorando su accesibilidad, su acceso a la educación, el acceso laboral. Y todo eso se consigue gracias a una organización fuerte, organizada y que siempre acompaña a los compañeros con discapacidad, ¿verdad? Porque si nadie presiona, si nadie lucha por los compañeros, es casi una palabra muerta lo que está en las leyes, las ordenanzas y las demás normativas, que muchas veces está todo lindo, pero no se cumple.
0: Así mismo es, y quiero anunciarle a usted, compañero, que hoy vamos a tener una invitada de lujo también. Sí. En instante nos va a estar con nosotros acá en la mesa. Y
2: hoy me tapé, imagínate.
0: Eso también nos hace sentir bien, porque una persona que representa ante la sociedad, acá en nuestra querida ciudad de Pilar, y que representa gran parte a la mujer pilarense y a la mujer paraguaya también. Sí. Va a ser una señora que va a estar con nosotros y todavía no le vamos a nombrar, pero cualquier momento ya le vamos a ir.
1: Y hoy, como dijo don Elías, se está recordando el Día del Folclore, que es un día muy importante en el calendario nacional, ¿verdad? Igual la folclore es lo que se hace, lo que se siente, la cultura de cada país, ¿verdad? Y nosotros como paraguayos tenemos mucha cultura, y acuñan de Ñembiucuera, Ñen de Purajé, Ñen de Yeroque, Ñen de Ñengacuera, Caso, Mito, mira, que peina la folclore de...
0: Ay, me ha de rolo, mira, peina la luz,
2: sí,
0: Caso...
2: Bella. Está la Caso, la Pericón, un montón de cosas culturales.
0: Debe rolo, de la Pericón, la Nenovia, o sea, la Nedama, la Pechafarra y Carapejari, porque una
2: farra...
0: Una niña de tradición, porque más la serenata y jade, debe aprovechar, quiero que jamás, poco jamás la Nenovia, jamás se ve públicamente ahí te relación.
2: Exactamente.
0: O si no, y yo te pongo...
2: Y ella pone a cosas.
0: Sí, desde el tiempo que yo ya...
2: Oñenga, oñi sí. Pericón.
0: Pero hay una Pericón, la de esta relación.
1: Mi apeña de cultura veneteña.
2: Mi aparte de la cultura paraguaya.
1: Pero de San Juan Cuero, mi apeña de tradición, entonces.
2: Un pepe invite.
1: Sí. Mantener a mi ahí para vivo para que los niños que van creciendo puedan saber y practicar también nuestra cultura. Porque
2: claro.
1: Se va perdiendo y vienen las culturas extranjeras y van agarrando nuestra costumbre y van reemplazando muchas veces por la danza primitiva.
2: Ahora está parando la danza paraguaya, ya más a los latinos se van ahora.
1: Sí, y eso porque es muchas veces lastimoso, que se prefiere lo foráneo, como se dice,
2: sí.
1: Y no se valora más lo nuestro, ¿verdad?
2: Lo nacional. Sí. Antes dominar. Nosotros desde criaturas empezábamos a bailar, cuando éramos niños ya.
1: No, tengo mismo yo mi loco me anduvo seis mojí
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2: haga todo amor
0: así para nada pero la loco vamos a dejar para que no da cocina todo ese ahí la dicha noche pero
2: claro
0: oiga pero esa yo no permití la cocina en la día pero de entrar preparado a mí la otra de la ocasión ande y para ir en la de ande y para ella por para sin bechú,
2: locro bechure,
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2: también
1: ya
2: me tengo que
1: tener
0: fecha tradicional, me hace
1: azul, esta familia de mi abuela pedirla ya potuchana y hay que recordar y sobre todo inculcar a los más jóvenes, niños y eso, verdad que es nuestro y que es lindo también, ¿no? Es que todo lo que viene de, muchas veces lo que viene de afuera es mucho más perjudicial para la salud y eso, porque hoy pues ya te vivo para Guayquilar, ya te perjudicar, pero la te vivo extranjero pues ya de ayer, ¿no?
0: O pega todo un día, ya me hago máquinas, maquinizado para
2: que todo máquina.
0: O le compro productos químicos la mayoría es y algo entendía. Y entonces ya te dañan de producción, tú con eso de so oña en vez de tú sí te diferencias la iba a estar mi otro lado yo digo se o me mete
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2: especial yo vendía los cueritos na o yo vendía cueritos y temas o yo vendía bellu cocido rey anda ya ya posee la ya de droga
0: sí
2: ya usted por donde ya posee ya pues de cultura ya de para este este
1: ya ya preparado ya de familia grande no está hoy cuando vamos a ir ya para nada para eso disfrutar nada ya por ir entonces es lindo no perder estas cosas y inculcar a los más jóvenes allá y hay que no, pero ya está costumbre, Rolo, porque si no, pues, ya perdí la identidad como paraguayo allá.
2: Claro, es nuestra cultura. Es nuestra cultura guaraní, para
1: más. Ya le copa este. Ya música, ya de yeroque.
2: Ñenga.
1: Ya de Ñenga, cuera. Ya le copa, ya de mitos y leyendas.
2: Mitos, leyendas, completo.
1: Que muchos, o sea, muchas personas conocen y también hay en libros. También con ella ya poanas allá.
2: Sí.
1: Era ya ña hindú, ya ochacana, ya de la escuela, ya de nieto escuela, pero los más grandes allá, para que vayan aprendiendo y van valorando también.
2: Sí, así mismo.
1: Pero si no, pues eso se va perdiendo y la gente ya no valora, ya no ya pues se ve más.
2: No, con Angra oye cambia pago, oye valorado otro lado y el lado.
1: Sí. Hoy en día con un poquito más de la música paraguaya al menos tiene un poquito más de salida otra vez allá, porque se difunde, hay momentos que se tiene que tocar obligatoriamente en la radio y
2: claro.
1: Eso, con eso se va de a poco difundiendo otra vez, ¿verdad? Pero de esta manera hoy la no anduce ya hoy yo prohibice a oír. La música paraguaya es muy rica y muy hermosa también porque tiene muy expresiones muy románticas, cuenta de la mujer, del hombre, del campo, de también es la música paraguaya.
2: Hablan de folclore paraguayo guaraní pe tabarandú arajina oye eso.
1: Sí.
2: Pero hay traducciones.
1: El guaraní tabarandú el folclore. Y
2: folclore ara. La día,
1: sí. Y hay que decir que a nivel internacional luego se recuerda hoy.
2: A nivel internacional,
1: Pues
2: sí.
1: cada país, cada civilización pues tiene su cultura, entonces cada uno festeja, o sea, tiene su forma de festejar, su forma de vivir la vida, como se dice, ¿verdad? Y tiene su forma, cada uno con la y creencia, la y tradición, la jembiucuera, la y purajey. Y por eso hay que valorar eso y nunca dejar de difundir nuestro folclore.
2: Y lo que
1: Porque
2: siempre tenemos que valorar es
1: sí,
2: lo
1: también,
2: nuestro
1: o sea, eso
2: porque...
1: no significa que no se quiera, no se escuche o no se consuma lo extranjero, ¿verdad? Porque estamos en un mundo global, entonces todo es consumible, pero no hay que olvidar ni apartar lo nuestro, que es nuestro folclore, que tradicionalmente siempre estuvo con nosotros y debemos difundir y nunca tener vergüenza de poder alabar lo nuestro, porque es lo que nos dejaron nuestros antepasados también. Las acuerdas ya apoyando, ya no me y andé comiendo más maíz hasta nuestros días.
2: Así mismo, doctor. Y ahora mismo tenemos la presencia de la compañera Luz Cabañas.
1: Sí, ya llegó nuestra invitada de hoy, que nos va a estar acompañando la licenciada Luz Cabaña, que es la secretaria de la Dirección de
3: Desarrollo
1: Desarrollo
3: Social.
1: Social de la Municipalidad de Pilar. Muy buenas tardes, licenciada. Un placer tenerle y muchas gracias también por su presencia.
3: Buenas tardes, muchísimas gracias por la invitación. Un saludo a toda la audiencia.
1: Muchísimas gracias por aceptar nuestra invitación de vuelta. Ella suele acompañarnos luego con su visita y hoy nos acompaña otra vez para hablar un poquito del trabajo que se está haciendo en la secretaría y cómo se va proyectando también en estos últimos años de nuestro intendente actual y de cómo se va preparando, porque hay un pronóstico medio feo también para el departamento, ¿verdad? Que es el tema del niño, ¿verdad? Pero él ya no va a estar hablando de estos años que trabajaron, en que básicamente estaban trabajando. Su trabajo sabemos que es bastante amplio, pero muchos le conocen por el trabajo con los compañeros con discapacidad visual, sobre todo en el ámbito de la atención oftalmológica, licenciado.
3: Asimismo, de parte de la Secretaría de Desarrollo Social de la Municipalidad de Pilar, todos los días estamos trabajando con el tema de la asistencia, principalmente para las personas más vulnerables que están necesitando medicamentos, estudios, a través de la ficha social. Y también en un momento difícil, cuando uno pierde a un ser querido, también ayudamos con el tema de los servicios fúnebres. Ese es el punto principal de la Secretaría. También hay que aclarar, ¿verdad?, de que nosotros no contamos con muchos recursos. Si bien la Secretaría de Desarrollo Social tiene un presupuesto que es de acuerdo a un tanto por ciento de lo que ingresa a la municipalidad, no es como otras instituciones que reciben es plata del Estado para su acción social. Sin embargo, nosotros con un pequeño presupuesto estamos abarcando eso, principalmente el tema salud. Si bien es para, como les dije, es para las personas más vulnerables, sabemos que muchas veces no contamos con los recursos para algún medicamento, algún estudio, entonces podrían acercarse a la Secretaría, que siempre estamos abiertos para poder ayudar y también gestionar ya sea algunos turnos, algún medicamento o estudios.
1: ¿Cuáles serían los requisitos, licenciado, para poder acceder a una ayuda social actualmente?
3: Sí, principalmente para el medicamento es presentar la cédula al paciente con la receta. Para el estudio, la orden de estudio, ¿verdad? Y cuando es para servicios fúnebres, es la constancia de la funeraria con el acta de defunción. Hay unos documentos que uno debe presentar. ¿Por qué? Porque lo que nosotros estamos usando para nuestro presupuesto es plata de la ciudadanía. Entonces
1: Sí.
3: nosotros tenemos que rendir cuentas a quién estamos dando y en qué se está usando, ¿verdad? Entonces eso el intendente presenta en su rendición de cuentas qué estamos haciendo, en qué estamos gastando la plata de la ciudadanía.
1: En el ámbito, o sea, cuando respecto aspecto de servicio funerario, tiene que ser un familiar directo que gestione, ¿verdad?
3: Sí, así mismo.
1: Para que también la gente entienda, porque para que puedan asistir y saber quién tiene que gestionar esto.
3: Siempre el familiar, ya sea la esposa, el esposo, el hijo, ¿verdad? Sí. Porque también tenemos personas de que vienen, solicitan a nombre de otro y nunca le llegó a la persona que necesita. Entonces esos detalles hay que cuidar bastante, ¿verdad?
1: Sí.
3: Por eso siempre pedimos el familiar directo, el que debe solicitar, con las documentaciones correspondientes.
1: Sí, y también en la parte de medicina también, o sea, medicamentos, ¿es la persona directamente o algún familiar también puede acercarse si está, por ejemplo, internado la persona?
3: Algún familiar. Uh-huh. Muchas veces el afectado también no puede acercarse. ¿Por qué? Porque la ayuda que nosotros damos es a través de un cheque.
2: Sí.
3: Y el paciente se va y retira del banco, que es donde está la cuenta de acción social de la municipalidad. No es que nosotros tenemos el efectivo y ya le damos al paciente, ¿verdad?
2: Uh-huh.
3: Por eso es importante que si el paciente está, por ejemplo, encamado, entonces un familiar se va y solicita. Y a nombre de ese familiar sale el cheque y solamente esa persona puede retirar. No puede retirar a otra persona.
2: ¿Con certificado, registro, algo tiene que llevar para demostrar lo que está sucediendo seguramente?
3: Asimismo, y nosotros también nos encargamos de visitar, de ver la situación también y verificar la veracidad también de lo que uno está necesitando, ¿verdad? Porque también nos tocó varias veces de que todos los meses viene con la misma receta.
1: Sí.
3: Y no es un medicamento que debe tomar cada mes, ¿verdad?
2: Ya,
3: entonces hay muchos detalles que cuidar.
1: Hay una enfermedad crónica ahí, entonces.
3: Así mismo.
1: ¿Y tenemos algún registro de ayuda ya de este año, de estos años que está trabajando en la Secretaría de Licencia? ¿A cuántas personas ya se ha llegado?
3: Y ya hemos alcanzado casi 800 personas en el periodo del intendente.
1: Cifra bastante importante para nuestra ciudad, porque 800 personas es mucho, o sea, que necesitan realmente y se le da esa ayuda que muchas veces no es el total, pero es una ayuda bastante que le sirve ya para poder aliviar su inconveniente en ese momento.
3: Asimismo, lastimosamente no contamos con un presupuesto, como les dije, como para cubrir la totalidad de la necesidad de una persona. Porque a veces hay medicamentos que cuestan 500, 600 mil, ¿verdad?
2: Claro.
3: Pero sí damos un aporte para tratar de paliar, ¿verdad? Y también queremos llegar a todos. No tenemos la capacidad de ayudarle a una misma persona todos los meses, porque también hay gente que está solicitando por primera vez, entonces a esas personas también le priorizamos, ¿verdad?
2: Claro.
1: También sirven de gestores muchas veces para con otras instituciones de emergencia.
3: Así mismo, eso es lo principal. Si nosotros no podemos dar una respuesta, estamos gestionando a través de otras instituciones, amigos o padrinos también.
2: Sí.
3: Siempre para dar una solución, ¿verdad? Porque justamente la persona que se ve en esa situación ya llega a nosotros por algo, es porque necesita, ¿verdad? Entonces,
2: sí.
3: Vemos las formas siempre de ayudar.
1: También, o sea, solo ver en la publicación también que cuando hace mucho frío, por ejemplo, se le da asistencia a la ciudadanía que no tiene, por ejemplo, donde pernoctar de noche. Y eso es una ayuda bastante importante también.
3: Sí, desde mayo que está habilitado el refugio temporal por el frío en el Polideportivo Municipal Roberto Cabañas de Villapaso. El refugio es para las personas que están en situación de calle. Lo que no queremos es que las personas duerman en la intemperie, en la época de frío y de lluvia.
2: Sí.
3: Entonces hay un lugar para ellos. ¿Cómo hacemos? La ciudadanía que sabe que hay una persona en situación de calle debe llamar a la comisaría más cercana. Entonces es la patrullera la que le acerca a la persona que necesita hasta el polideportivo. ¿Por qué? Porque es importante también identificar quiénes son las personas que ingresan al polideportivo. Sabemos que el poli hoy en día es bastante usufructuado, hay bastante actividades, entonces tenemos que resguardar también la integridad de las personas que están ahí y también así como la persona que va ingresando, ¿verdad?
1: Sí. un trabajo bastante importante para que también la ciudadanía vaya sabiendo, ¿verdad? Si hay algún inconveniente o ver a alguien en situación de calle, ¿verdad? En estas situaciones, para que puedan informar a la comisaría y la comisaría coordina ya con la municipalidad la parte de acción social, ¿verdad?
3: Así mismo es.
1: Y también nuestro trabajo con la fundación, ¿cómo va, licenciada?
3: Y actualmente estamos a full.
1: Sí, se está acercando el tema de la cirugía, me parece.
3: Asimismo, en principio la semana que viene iba a ser la cirugía de cataratas acá en Pilar, pero se cambió para el 14 al 18 de septiembre por un inconveniente del tema del quirófano que se va a habilitar, tengo entendido, la otra semana. Entonces, para comodidad también del hospital y de los pacientes, cambiamos la fecha para el
1: Va a ser
3: 14 al 18.
1: en el hospital regional ya, ¿vale?
3: En el Hospital Regional de Pilar, así mismo. Hace 3 años que venimos realizando ahí las cirugías para todas las personas, para todos los ciudadanos del Ñeembucú, no solamente para la gente de Pilar.
1: Y se tiene un preregistro, ¿verdad?, de las personas que estarían accediendo a la cirugía.
3: Asimismo, tenemos un cupo de 100 personas que se van a operar acá en Pilar y tuvimos 3 días de atenciones en julio y de ahí salieron los pacientes que se van a operar en la campaña. Tuvimos 360 pacientes en esos 3 días y de ahí salieron los casos más urgentes que van a operarse en Pilar. Y también, aprovechando el punto que estás tocando también, es alarmante que en Ñeembucú estamos teniendo muchos problemas de presión alta del ojo, que es glaucoma. La fundación también me llama la atención y me dicen, ¿verdad? ¿Qué está pasando con Pilar? En principio era cataratas. Y estamos paliando con el tema de la cirugía. Pero ¿qué pasa? ¿Por qué muchas personas están con presión ocular?
2: ¿Y a qué se
1: La
2: debe? ¿A qué se
1: presión ocular
2: debe?
1: al menos es irreversible y no tiene un tratamiento fijo. No es como el catarata que se hace una cirugía y prácticamente se soluciona esa enfermedad o dificultad, porque la presión alta en el ojo ya es permanente y un tratamiento bastante complicado porque se trata con gota o con cirugía y bastante mucho más costoso también.
3: Asimismo, nosotros, desde que asumió el señor intendente Fernando Ramírez, venimos trabajando con la Fundación Visión a través de un convenio y ellos venían todos los meses para consultas en Pilar. Y era para todos los que querían consultar. Y tenemos gente del interior, tenemos gente de Villa Oliva, inclusive, que vienen a Alberdi y eso, que vienen a consultar con
2: Qué bueno,
3: nosotros.
2: abarcan todo el departamento.
3: Abarcamos todo. La Municipalidad de Pilar se encarga de abrirle las puertas a toda la gente que quiere consultar el departamento de Ñeembucú. Gracias a Dios la gente aprovecha.
2: Claro.
3: Pero ¿qué pasa? No están entendiendo lo difícil que es el tema de la presión ocular. Y aprovechando el espacio también, y yo sé que mucha gente escucha, que no tome la ligera cuando el doctor le dice no, tenés que hacer un estudio o consultar con el especialista. ¿Por qué? Porque el especialista es el que le va a dar el tratamiento adecuado para mantener la presión ocular.
2: Sí.
3: La presión ocular, ¿qué hace? Nosotros tenemos un nervio, una venita que va del ojo al cerebro.
2: Sí.
3: Y la presión ocular que hace quiere soltar esa venita. Se suelta ese y chau.
2: Ahí
3: No
2: ya
3: hay gotas, no hay cirugía,
2: se queda sin
3: no hay
2: visión.
3: nada que hacer.
2: Se queda sin visión.
3: Totalmente.
2: ¿Y a qué se debe esa dificultad de presión ocular? ¿Cuál es el causante?
3: Y normalmente es hereditario.
2: Ah, ya ahí con la edad avanzada
3: Así
2: va
3: mismo.
2: surgiendo eso.
3: Sí. Por eso siempre es importante, así como te hacemos un chequeo completo del cuerpo, también debemos de consultar con el oculista.
2: Sí.
3: Y cuando ahí empieza a subir un poquito, ahí el doctor ya te dice, mira que esto no es normal, a lo mejor es por cómo está una persona o realmente está por tener esa glaucoma, se llama
2: Sí,
3: el tema de la presión ocular, ¿verdad? Pero
1: lo
3: como no duele, la gente le da la interconsulta y yo sé también de que el especialista está en Asunción. No estamos viendo con Visión para que venga por lo menos una vez al mes. Hace un año que Visión vino a abrir su clínica acá. En la consulta ellos incluyen también la toma de presión y se hace también fondo de ojos para la gente que son diabéticas. Porque el tema de ser diabético perjudica lo que es la retina. Entonces todo eso se hace en la fundación acá en Pilar. Entonces desde que se abrió ahí, los médicos ya no vienen cada mes con nosotros. Vienen netamente para cirugía con la municipalidad. Pero ahora, viendo la necesidad, estamos conversando también con los directivos de Visión para que pueda venir por lo menos una vez al mes el especialista. Pero ¿qué pasa? El estudio que necesita es un aparato enorme, que eso no sale de la fundación.
1: Ya, o sea, el tema del estudio de glaucoma es bastante más complejo, ¿no? Es como el cataratas. Y la dificultad mayor de glaucoma es cuando perdés la vista ya no podés recuperar. O sea, es cuando detectás, se controla ahí, pero no se puede más recuperar la vista. O sea, lo que se perdió, no se puede más.
2: No se
1: como
2: puede.
1: La catarata, por ejemplo, o te operas y ves otra vez.
2: No se puede retroceder, no se puede.
3: ¿No? Ya no.
1: Lo que se pierde, ya se pierde.
2: Sí.
1: Y
2: lo que tenemos que hacer es evitar alcanzar ese sector.
1: Evitar, y cuando se detecte, ¿verdad?, que se siga el tratamiento adecuado para que se pueda mantener en límite la presión, porque esa es una presión. Muchas veces la gente quiere confundir con la presión arterial, ¿verdad? O sea, la presión del ojo sería en este caso, es como estaba explicando la licenciada, es una presión que es como un globo. Es lo que entra en el ojo, pues, nosotros tenemos un líquido en el ojo.
2: Sí.
1: Que sale por entra por una venita y sale, tiene que salir por el otro lado.
2: Sí.
1: Pero es cuando la presión alta del ojo pasa, es cuando entra más y sale. No sale lo suficiente y va poniendo más presión al globo ocular, y el globo ocular empuja el nervio óptico y eso va dañando. Ese es en forma rápida la aplicación.
3: Para que se entienda mejor.
1: Sí, pues es como una pelota que vos vas inflando y se vuelve más duro, más fuerte, ¿verdad? Y al final se rompe o se daña, ¿verdad? Y el daño le afecta al nervio óptico, que es una vena que conecta el ojo con el cerebro, donde se transmite la imagen, la luz, y ahí lo que se va perdiendo, primero de a poco, ¿verdad? Y a veces de repente y se pierde totalmente la visión.
2: Sí.
3: Asimismo, justamente en una de estas consultas que tuvimos, un paciente tuvo su presión ocular, estaba 22-15. Y el doctor se alarmó porque es así como la presión tiene que tener 12-8.
2: Claro.
3: Y le dice, señora, ¿usted tiene glaucoma? Sí, tengo. ¿Y te pones tu gota? No, y nada, muy bien. Y señora, eso no podés dejar de ponerte.
2: Claro.
3: Te puede faltar carne, leche en tu casa, azúcar te puede faltar, pero tu gota no te tiene que faltar, porque ese es el april que uno toma para la presión arterial. Y un día nomás ella así amaneció medio jave nomás su visión.
2: No, ella pone ahí.
3: Y así puede perder de la noche a la mañana porque no duele.
2: Totalmente.
3: Molesta, sí, porque no estás viendo, medio que, como dije, ves algunas manchas y ahí puede terminar tu visión.
1: O sea, de hecho que a veces duele y bastante también cuando sube demasiado.
3: Sí, cuando ya está así, ya al pico, ahí duele. Y ahí uno se va a consultar, pero a veces ya es tarde.
2: Sí.
1: Porque a veces sube y ya no se puede controlar con medicamento o con gotas.
2: Sí, eso es bueno saber cuál es el causante de esa enfermedad que te eleva la presión.
1: Y generalmente uno no tiene una causa práctica. Generalmente es hereditario, como dijo la...
2: Sí.
3: Hereditario, no, algunos dicen también que es por golpe de que uno tuvo de niño, de joven.
2: Justamente eso es lo que yo tuve. El accidente que tuve en la cabeza y perdí las lágrimas,
3: sí,
2: que son ayuda presencial y necesaria para la visión,
1: sí,
2: que te limpia el ojo todos los días, vos tenés tu lágrima y te limpia, y yo no tengo lágrimas, yo lo tengo que limpiar con mis gotas, que siempre uso, pero sí, igual utilizo lágrima artificial, igual utilizando esa gota tengo irritación. porque,
1: Sí, porque no es lo mismo,
2: se golpeó bastante mi cabeza.
1: tiene que producir para que pueda moverse, pues, tiene que estar lubricado, como cualquier
2: Así
1: otro.
2: mismo, pero el mío no produce más después
3: Claro.
2: del golpe.
3: Y no es lo mismo esa gota que te estás poniendo que como algo natural, ¿verdad?
2: Sí, totalmente.
3: Ayuda, pero no es la solución
2: No.
3: tampoco.
1: Porque el ojo, pues, es como todo, nuestro cuerpo es inteligente, ¿verdad? Cuando más necesita, produce más lágrimas, si no, no
2: Eso.
1: tanto. Pero
2: Sí.
1: en cambio, una gota, pues, pones y se queda ahí, no actúa automáticamente. Por eso muchas veces el ojo, igual que aunque te ponga tu gota, te molesta
2: Sí.
1: o falta más.
2: El mío así mismo es que a veces, o sea, yo todos los días pongo mi gota, pero a veces se irrita y duele. Inclusive poniendo las gotas, él no se baja. Y
3: Sí,
2: ese
3: claro.
2: seguro que es parte de la presión también.
3: Sí, sería bueno que consultes,
1: Debería
3: ¿verdad?
1: hacer también tu control y sobre todo de la presión del ojo para que puedas saber, porque de hecho que toda persona a partir de los 40, 50 años debería hacerse un, porque a veces también se
2: Un
1: va la
2: chequeo.
1: gente en el oculista, pero le controla solamente catarata o
2: Sí.
1: no le hace un control de fondo de ojo que se llama de glaucoma.
2: Sí.
1: Porque muchas veces luego no se tiene el equipamiento suficiente, ¿verdad? Porque no, es bastante más complejo los equipamientos para hacer la medición.
3: Y a veces también cuando se va el paciente a consultar, le tiene que dilatar justamente para ver
1: Sí.
3: el fondo del ojo. Y el paciente no quiere, quiere lente nomás. No, yo vengo solamente para cambiar mi lente, le dice al doctor.
2: Sí.
3: O sea, igual a ver la doctor.
2: No necesito otra cosa, solamente lente.
1: Sí,
2: Sí,
1: hay
2: y
1: gente ahí
2: así.
1: cuando porque ese vecino cuando el
3: Sí,
1: futuro, o
3: así
1: si no,
3: mismo.
1: ese vecino lento y coche,
2: Hoy
3: esa clase
2: copo
3: no quiere.
1: sí, no
2: Sí.
1: hay. Y el control o el estudio del glaucoma es bastante complejo, ¿no? Porque tiene que dilatar, pica bastante luego también el ojo cuando se dilata. Y la gente no quiere joder, no quiere hacer esas cosas, pero
3: Y no
1: después.
3: quiere esperar,
1: Sí.
3: porque cuando te dilata, obviamente las pupilas se abren, todo el paciente no ve, tenemos que esperar 40 minutos para que
1: Sí.
3: eso haga efecto y ahí recién el médico revisa y puede ver más el
2: Sí.
3: fondo del
2: Más el
3: ojo, ¿verdad?
2: fondo,
3: Y ahí el paciente lo que normalmente nos vamos y no queremos lo esperar,
2: sí. Se
3: pero en
2: apura.
3: este caso sí hay que esperar para hacer una buena consulta, una buena
2: Sí.
3: revisión también y tener un buen diagnóstico, ¿verdad?
2: Cada revisión, inclusive operación, tiene su tiempo y a veces te lleva largo tiempo, a veces corto, de acuerdo a la salud que estás llevando también.
3: Sí, así mismo es. Y estamos en eso ahora con el tema de las cataratas. Gracias a Dios pudimos conseguir otra vez que las cirugías vengan acá en Pilar. Si bien para el paciente la cirugía es gratis, pero hay personas donantes que están aportando para que eso pueda ser exonerado para el paciente. Lo único que el paciente paga acá es el estudio del ojo antes de la cirugía, que tiene un costo de 350 mil. Eso es lo único que paga el paciente para
1: Ese
3: operarse acá de cataratas.
1: paga antes de la cirugía, ¿verdad? O sea, un poquito antes, o tiene que ser un tiempo prudencial antes
3: Y
1: de lo que es.
3: algunos pacientes lo hacen un día antes y otros en el mismo día. Los que tienen dos estudios se hacen en el día, antes de la cirugía. Se le hace todo en el poli, el estudio, y de ahí se suben los pacientes en el móvil de la fundación y van al hospital
1: Van
3: para
1: para la
3: operarse.
1: cirugía directa allá.
3: Sí. Los que tienen, por ejemplo, para hacerse una ecografía ocular, sí, se hace el lunes antes de arrancar la cirugía. Tenemos una semana de campaña, entonces el lunes se hacen los estudios, principalmente los que tienen ecografía ocular, porque el cirujano es el único que hace ese estudio. Entonces el lunes él le hace a todos y el martes ya está en el quirófano.
1: Y, o sea, en el mismo día lo ya mira si está todo bien y
3: Así mismo se le
1: ya
3: revisa
1: se
3: otra vez
1: le
3: antes de.
1: habilita para que pueda tener su cirugía sin riesgo, digamos, otra vez.
3: Así mismo es. Y es importante saber también, ¿verdad?, de que hay cirugías o hay pacientes que tienen otros problemas aparte de las cataratas, o a veces ya está muy dañado también por lo grande que están las cataratas, y eso tipo de problemas no se puede hacer acá en la campaña. Entonces el paciente lo único que queda es irse a la fundación. Por eso es importantísimo el tema de consultar previamente para ver si puede o no hacer acá en Pilar. Hay pacientes que nos llaman y dicen, bueno, yo tengo catarata y me quiero operar, poneme la lista. No es así, tiene que ser primero evaluado por el médico, ver su situación, y es el médico el que dice sí o no.
2: Él va
3: no
2: de,
3: somos nosotros.
2: No, claro, el médico es el que detecta la falla y lo que se tiene que hacer.
1: Y depende también de la forma que ha avanzado que esté la catarata, porque si no, ya se necesita un equipamiento más avanzado, más especializado para la cirugía, y eso son equipamientos que no se pueden mover de aquí para allá, entonces solamente se hace en la fundación, en Asunción, su casa central.
3: Asimismo, hay pacientes que tienen catarata y tienen glaucoma. Bueno, entonces, ¿quién lo opera? Debe ser el especialista de glaucoma. El que tiene catarata y tiene problema en la retina, es el retinólogo el que debe operarle al paciente. Y esos especialistas están en la fundación. Entonces, también el tema de incluirle o no a una persona en la lista es dependiendo a el tipo de cataratas que tiene y si tiene otros problemas adicionales que no es cataratas también, ¿verdad?
1: Y también hay personas que tienen otras cuestiones de salud también. Eso también. Hay que controlar todo también porque el que se va a operar nomás si tiene presión alta, presión arterial, problema de corazón, o sea, eso todo también se controla.
3: Sí, ayer por ejemplo una paciente, la verdad que está muy avanzado sus cataratas, pero su médica cabecera le dijo no, no puede operarte porque su azúcar está más de 400. Entonces, para uno, el primer paso es consultar con los especialistas de visión si tienen orden de cirugía. Bueno, ¿tiene orden de cirugía? ¿Puedo operarse en Pilar? Ok. Ese es el primer paso. El segundo es consultar con su médico que le dé la autorización. Sí. Tiene que estar bien. La presión, el colesterol, la diabetes, el corazón, todo tiene que estar bien para operarnos. Por más que sea una cirugía menor, tiene que estar bien. Porque eso también influye en la recuperación del paciente.
2: Sí.
3: Si tenemos muy alta la presión y, o el azúcar y el paciente se opera, no va a recuperar 100% su visión.
1: Claro, y además que siendo diabetes, riesgoso por la cicatrización también del,
3: totalmente,
1: de la cirugía.
3: Sí, sí.
1: Porque eso tiene un, o sea, un corte, o sea, es una cirugía.
3: Sí.
1: Por lo tanto, tiene su pequeño riesgo y al tener la diabetes muy alta,
2: es peligroso, muy peligroso.
3: Asimismo, y también los médicos estoy viendo también que le pide el tema de la coagulación del paciente. Eso también es importante también en el momento de la cirugía, por más que le haga dos puntitos, tiene mucho que ver también el tema de la coagulación y de la diabetes del paciente.
2: Sí, totalmente. Y los médicos son los que manejan pues esa parte del sector.
1: Y yo cuidando esto de esos detalles para nosotros, pero es algo que puede suponer muchas cosas también, si es que algo sale mal para ellos mismos.
3: Claro, porque el paciente no va a decir...
2: sí, yo soy invadido.
3: No, yo soy mejorando, después invadido, te dice,
2: sí.
3: Tiene todito complicado.
2: Sí.
3: Pero él se siente re bien y él se quiere operar y vamos a operarnos.
2: Y no es así.
3: No es así, no. Porque la cirugía no va a salir como queremos.
2: Así,
3: y el paciente
2: bien.
3: Muchas veces, en vez de recuperar su visión, empeora.
1: Y después también el post-cirugía también es bastante complicado muchas veces porque la gente no quiere...
3: Esa
2: reposar,
3: es la pelea con el paciente.
2: No quiere tener cerrados los ojos, no quiere usar lentes. Hay muchos factores que te implican hacer las cosas, pero no ya posee la gente.
1: Sí.
3: Y el cuidado es fundamental.
2: Claro.
3: Como yo le digo al paciente, 10% de la cirugía, el 90% para que salga bien, es cómo te cuidas.
2: Sí.
3: Lo que está prohibido es agacharse.
2: Uh-huh.
3: Agacharse, ponerse su calzado, atarse su cordón, eso es prohibido totalmente.
2: No,
3: y hay pacientes que son caprichosos, que ya se quiere ir a regar, quiere ver su gallina, y ahí es donde nosotros peleamos.
1: Su
3: nosotros
1: planta, de todo lo quieren hacer.
2: Claro.
3: Sí.
2: Las operaciones tienen su antes y su después, que tenés que seguir
1: y
2: las reglas.
1: Sobre todo cuando
2: pero si
1: sale,
2: no te sale mal.
1: Sale bien, la gente dice, no, ya hay 20 días, ya hay 20 días, ya por ahí. Y justamente por su mala práctica, digámosle, puede echar todito a perder otra vez porque no está cicatrizado, no está bien, entonces...
2: No, por un solo toque.
1: Sí, y algo que se mueva mal ya muchas veces puede ser irreversible.
2: Sí.
3: Así mismo es. Y justamente eso es nuestro trabajo también, de concientizarle a las personas, ¿verdad? Porque el paciente sale del quirófano, al día siguiente sale con un parche, al día siguiente se le saca el parche y se ve la distancia que ve el paciente. Y como no duele, el paciente ya ve bien y cree que ya puede hacer todo. Y ahí es el problema, ¿verdad? Y nosotros como municipalidad, con mis compañeros de trabajo, le visitamos a todos los pacientes que son de Pilar. Lastimosamente no podemos ir hasta el interior, ¿verdad? Pero sí o sí tenemos a alguien que le estamos monitoreando. Y llegamos de sorpresa en la casa de los pacientes. Y muchas veces vemos y vi que está cargando agua ahí en su plantero. Y después el paciente viene y te dice, oye, va ahí, llegué a hacer cirugía. ¿Pero te cuidaste o no?
2: Claro, depende del cuidado.
3: Hay mucho en juego, como yo le digo a ellos.
2: Sí,
3: para nosotros como
2: totalmente.
3: Institución, como municipalidad.
1: Básicamente, ¿cuánto tiempo el cuidado mayor, digamos?
3: Y si el paciente se cuida, así como el médico dice, en un mes ya tiene alta. Ahora, el que se cuidó a medias, va a tener 2 o 3 meses de recuperación. El que no, y va a seguir así.
2: Sí.
3: Por ejemplo, hoy yo me opero y veo acá a 4 metros. Me cuido 15 días más, voy a ver 8 metros. Pero si yo en el primer control me cuidé hasta ahí nomás, y hasta ahí nomás ya va a ser mi visión. Ya,
2: o
3: inclusive puedo retroceder.
2: También.
3: Y ahí es donde nosotros le pillamos a los pacientes, porque la distancia de que ve en cada control nos damos cuenta si el paciente se cuidó o no.
1: Ya. Hizo adecuadamente su cuidado, su tratamiento, su cuidado correspondiente, ¿verdad? De medicamentos, de no agacharse.
3: Poner su bota ahora.
1: Porque la aplicación de bota es muy, o sea, es fundamental también.
2: Es importante eso.
3: Sí, conversamos bien con los pacientes y también la familia.
1: ¿Cómo se hace la evidencia? ¿Le das una charla antes, después de la cirugía?
3: Y en la consulta ya más o menos nosotros nos damos cuenta quién es el paciente un poco rebelde, el que le decís que ya le va a atender y ya entra rápido, que ya quiere que se le atienda, entonces, o a veces uno nos dice, vea, mira que mamá, papá, es un poquito caprichoso y nada, nos enduce y entonces hablamos bien. Exactamente. ¿Por qué? Porque lo que nosotros queremos también es que la gente aproveche el esfuerzo que todos estamos haciendo. Nosotros como municipio y la gente de la fundación también en traer esta cirugía.
2: Sí.
3: Imagínate de una cirugía de 2,5 millones estar pagando esa cirugía, de ir hasta Asunción, pagar pasaje, hospedaje, tu familiar que tiene que pedir permiso en su trabajo y operarte acá en la comodidad de tu casa, te va a tu casa a reposar y después te vas al poli, te va a tu casa otra vez. Es un esfuerzo enorme que estamos haciendo todos.
2: Totalmente.
3: Entonces, si el paciente o el familiar no va a aprovechar eso, es mejor nomás que dé un paso al costado y vamos a ayudar a la otra persona que sí va a valorar.
2: Que dé lugar a otra persona.
3: Exactamente.
2: Otra persona.
3: Porque mucha gente, 100 cupos es poquísimo para todo el departamento.
2: Sí.
3: Y se está priorizando las cataratas que son más avanzadas.
1: Muchos quedan armados que necesitan bien su cirugía.
3: Así mismo. Ahora, como te dije, yo todos los días recibo mensajes, llamadas de que personas que según ellos están por quedar ciegos, que ya no ven nada, que necesitan la cirugía y quieren ser incluidos en la lista. Pero lastimosamente no consultaron antes.
2: Sí.
3: Entonces, tienen que valorar las personas que están en la lista y que ya tienen el ok de su médico, ¿verdad?
1: A través de ustedes también se puede gestionar consulta o cirugía para así individual, ¿verdad? Allá en los que no puedan entrar, por ejemplo, en esta
3: sí,
1: campaña.
3: Sí, así mismo. Con un costo social, pero el paciente paga su cirugía allá. No es exonerado como acá.
1: Pero al menos se le da un, o sea, se le da un camino,
3: sí, le gestionamos todo.
1: O sea, se le gestiona, porque muchas veces pues no saben la gente cómo recurrir, dónde recurrir, ¿verdad? Entonces,
3: anteriormente nosotros, antes de traer la cirugía capilar, todos los meses llevábamos pacientes para cirugía en el colectivito municipal. Y ahí en la fundación había un albergue donde nosotros nos quedábamos ahí. Pero actualmente el albergue se cerró, entonces ese es nuestro inconveniente, ya no podemos irnos. porque un hotel está caro en Asunción y
2: Sí.
3: aparte queda lejos de la fundación. Entonces ahí es donde nos complica un poquito más para poder volver a llevar a los pacientes. Si bien encaminamos todo, es si el paciente tiene un acompañante y quiere irse, bueno, se le ve todo el turno, se le explica todo y allá ya le están esperando a la gente de la fundación, ¿verdad? Siempre, gracias a Dios, tenemos ese trato diferenciado de parte de la fundación por el convenio que tenemos con ellos, ¿verdad?
1: Aparte también se pueden acercar acá donde ya tienen ellos su consultorio, ¿verdad? Y de acá también les puede gestionar si tienen algún estudio especializado que hacer allá en Asunción.
3: Así mismo, está la clínica, estamos nosotros también en la municipalidad.
1: Sea, se, ahí creo que también el hospital, no sé si gestionaron ya, hay ya oculista también salud de evidencia.
3: ¿En el hospital?
1: Sí.
3: Tengo entendido que no.
1: Era que un tiempo atrás ya se llevó a traer, pero me parece
3: Sí,
1: que no.
3: vinieron creo que un tiempito. Pasa que el profesionales oculistas, lo que no hay muchos profesionales,
1: Sí.
3: entonces al ser poco ellos no pueden abarcar muchos departamentos.
1: Sí, y priorizan también los grandes hospitales, ¿verdad? Porque hay mucho más pacientes y entonces el ministerio mismo redirecciona todo a los grandes hospitales porque
3: Así
1: hay
3: mismo.
1: escasez de médicos, así como neurólogos también, que muy difícil que tengamos acá en nuestra ciudad.
3: Así mismo, justamente por la escasez de los profesionales.
1: Y no sé qué más puede contar la licenciada de tu secretaría para ir cerrando de a poco, otra vez ya estamos llegando a nuestro horario.
3: Y también estamos trabajando con el programa Ñagendú, que es también de la fundación.
1: Ese sigue también con este programa, o sea, siguen también sus atenciones.
3: Sí. El mes pasado estuvieron por acá, por Pilar, estuvieron un día consultando para la gente de Pilar y también del departamento de Ñeembucú. Justamente es también no solamente el oído, el otorrino se encarga también de lo que es el oído, la nariz y la boca,
2: Los
3: ¿verdad?
2: tres sectores que hay en la
3: Los
2: boca.
3: tres, exactamente. Y es importante también que la ciudadanía sepa porque llamaban y decían, pero sabes que yo tengo un problema, me tengo que operar de mis amígdalas. ¿Y con quién te voy a consultar? Y es con el otorrino,
2: Con
3: no es
2: el
3: solamente
2: otorrino,
3: oído.
2: claro.
1: Y la gente relaciona mucho con
3: Solo el
1: la
3: oído.
1: audición nomás,
3: Sí.
1: pero el otorrino es
2: No, de
1: toda
2: tres.
1: la parte de la garganta, laringe, oído, o sea, todo, o sea, ese complejo de nuestro cuerpo, ¿verdad?
3: Así mismo, estamos trabajando también con ellos y yo creo que, volviendo a tu pregunta, estamos tratando de cerrar de la mejor manera la gestión del señor intendente Fernando Ramírez, ¿verdad? Tratando de abarcar y dar respuesta a las necesidades de la ciudadanía. Si bien falta muchísimo, pero tratamos de siempre llegar a la mayor cantidad de gente que necesita.
1: Sí, y de hecho que gran cantidad de personas, como estaba diciendo, fueron beneficiadas con la atención oftalmológica nomás luego, y después las otras atenciones, y ahora que se le sumó estos últimos tiempos la parte de audición también es bastante la demanda.
3: Sí, a mí por ejemplo particularmente me sorprendió mucho el tercer año que veníamos trabajando con la Fundación Visión. Yo dije, bueno, iba a disminuir la gente que tenía cataratas, ¿verdad? Y cada vez aparecían más. Y yo decía, pero ¿qué pasa? Dios mío.
2: Al revés.
3: Y me dice el doctor, no, ¿sabes qué pasa, Luz? Que la gente se está animando. Porque anteriormente, y nos ha pasado de que Anique
2: Poca
3: convocando a la endereza.
2: consulta.
3: Exactamente, por el miedo, por el temor.
2: Claro, sí, te da miedo.
3: Sí, y
1: Y
3: también le
1: así,
3: agradecemos la confianza a los pacientes, ¿verdad?
2: sí,
1: así mismo la
2: porque
1: parte auditiva, a mí me parece que no hay mucho, pero si vos indagás, hay muchísimos problemas también de audición, de la garganta, la laringe, todas esas partes que se encarga la parte del otorrino también.
3: sí, yo por ejemplo, un tiempo atrás también tenía mucho dolor de cabeza, ¿verdad? Y el doctor me dice, consultaba con un otorrino. Y yo, ¿por qué? Medio raro, ¿verdad? ¿Por qué? Y me dice, y muchas veces es por el tema que no nos estabilizamos bien. Entonces, puede ser también la parte auditiva. Y yo, ah, mira.
1: Me entero,
3: ¿verdad? Pero había sido, es fundamental también eso. Los mareos podía ser por eso también.
2: Está aparte la sinusitis también, que yo conozco, que te da dolor de cabeza. Sí. Te da mucho nerviosismo. Porque el catarro se queda acumulado adentro. Y cada cosa, cada enfermedad tiene su proceso para encontrar.
1: Hay muchísimo adenoides.
3: Muchísimo adenoides. Desde un año que la gente consulta y pide justamente profesionales para que tengan la orden y dónde le llevo a mi hijo a operar.
2: Sí.
1: Porque hay bastante y no hay, o sea, creo que acá en Pilar no se hace la cirugía de amígdalas, por ejemplo.
3: No. Creo que en San Rafael, creo que ahora está viniendo un especialista, pero obviamente el costo.
1: Sí, bastante.
2: Elevado.
3: Sanatorio.
2: El sanatorio no es hospital nacional.
1: Prácticamente te sale igual que llevarle en Itagua, por ejemplo.
3: Así mismo, sí.
2: Sí, el viaje está costoso, Lu. Si no se va a ir una sola persona, siempre lleva a su acompañante, que
1: sí,
2: tiene que tener.
1: Una vez que salí de la ciudad ya es todo un problema.
2: Claro.
1: Tienes que trasladarte.
3: Todo es gasto.
1: No podés irte solo.
2: Y todo es caro.
1: Y tienes que comprar esto, aquello. O sea, muchas cosas son que se tiene que tener en cuenta y cubrir eso. Y siempre por eso hay que aprovechar y agradecer que estas campañas se puedan realizar en nuestra ciudad, ¿verdad?

0: decíamos, pero ¿será que vamos a poder? ¿Será que la gente se va a cuidar, va a colaborar? Sí se puede. Hay que unirnos nomás, las instituciones para eso estamos, para gestionar y que la gente ponga su parte, que aproveche,
1: Porque
0: que
1: esta
0: cuide.
1: atención, por ejemplo, es una gestión de varias instituciones, no solo de la municipalidad.
0: Así mismo. Así
1: Porque es
0: mismo.
1: un convenio con la EBI y la municipalidad y otras organizaciones más también.
0: Sí, la fundación es la que recibe las donaciones. A veces es del sector privado, a veces es de entidades como Itaipú, a veces Yasunetá y a veces es internacional también. El año pasado tuvimos un donante, Clyde Blythe, algo así se llamaba, y esas donaciones fueron de Estados Unidos. Entonces nuestra campaña fue financiada por una entidad
1: Ellos,
0: internacional.
1: o eso, la fundación lo gestiona o como...
0: La fundación gestiona. Ellos son los que reciben las donaciones y después trabajan con nosotros y dicen, bueno, ¿sabes qué? Yo tengo disponible 50 cirugías. ¿Dónde hacemos? ¿Pilar está preparado? Por supuesto. No tenemos
1: ¿Quieren?
0: 100 y nosotros, ¿verdad? No podemos
1: ¿Quieren
0: ampliar.
1: hacer o no?
0: Sí.
1: Si no, pues ellos llevan a otro lado.
0: Claro. Por eso en el 2023 nosotros hicimos dos cirugías de cataratas acá en Pilar. Y lo hicimos en septiembre, se hizo 50. Y en diciembre, la primera semana de diciembre, ellos recibieron una donación para 100 cirugías. Y lo primero que dijeron es, vamos a ver qué dice Pilar. Y nosotros, sí, dijimos, de una. Y ahí empezamos
1: Atento.
0: la campaña para que la gente consulte y hicimos 110 cirugías. ¿Entendés?
1: Qué
0: Entonces,
1: bueno.
0: y también porque la gente trabaja mucho con la Fundación Visión, porque justamente ayuda a la gente más vulnerables.
1: Claro.
0: Y nosotros también hacemos eso, ¿verdad? Entonces, los donantes ven que justamente va a la gente que necesita. Es por eso que ellos cada vez reciben más donaciones también.
1: Sí, y hoy en día la Fundación Visión es la organización más reconocida en el ámbito de la visión, valga la redundancia.
0: Sí, y aparte los profesionales son de primer mundo.
1: Sí,
0: Los médicos es
1: claro.
0: como yo siempre le suelo decir al cirujano que suele venir, tenés la mano de Dios para la cirugía.
2: Sí, totalmente de acuerdo.
1: Es bastante importante y ojalá que en el otro periodo municipal se siga haciendo estas campañas, porque es bastante importante.
2: Que continúe el trabajo que se está
1: Sí.
2: realizando.
0: Sí, yo creo que sí, yo creo que va a continuar y capaz que se haga más inclusive de lo que nosotros estamos haciendo.
1: Y de hecho que de parte de la organización, que la persona con discapacidad le hacemos llegar el agradecimiento del señor intendente, ¿verdad? Porque gracias a sus gestiones continúa haciendo esto y ojalá que sea ya algo permanente y se quede también para la posterior administración. Y le agradecemos, licenciada, por su presencia. Estamos llegando a la parte final de la programación. Si se quiere agregar algo más.
0: Y muchísimas gracias a ustedes por la invitación. Y estamos a las órdenes siempre para lo que necesiten y lo que está en nuestras manos y lo que no, siempre gestionar.
2: Muchas gracias, licenciada, por la
1: Sí.
2: información.
1: Muchísimas gracias por todas estas informaciones que está compartiendo con nosotros y cualquier momento le vamos a estar invitando otra vez para hacer un resumen de la atención que se va a hacer en septiembre.
0: A las órdenes.
1: Muchísimas gracias y estamos llegando al final, Rolo.
2: Sí.
1: Hacemos un saludo especial a todos los oyentes, saludo especial a todos los cumpleaños de esta semana que están por cumplir años también la otra semana y que pasen muy bien.
2: Que tengan una muy buena jornada y que duerman bien en salud.
1: Muchísimas gracias, Rolo,
2: Muchas
1: también por
2: gracias por
1: acompañarnos hoy.
2: escucharla. Muchas gracias por escucharnos.
1: Y hasta el próximo sábado.
2: Hasta el próximo sábado.

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4: La distancia y la música, amalgama perfecta para una eterna conexión con la patria querida. 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Fueron los poetas y los compositores, los genios de siempre, quienes por ese talento innato supieron captar ese sentimiento intransferible de la soledad y el destierro. 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Es la música nuestra conexión perfecta para sentirnos siempre en Paraguay.

0: Muy buenas tardes, querida audiencia de Radio Carlos Antonio López. Estamos iniciando una edición más de este espacio dedicado a los autores, intérpretes, compositores de música paraguaya, a los artistas nacionales en sus distintas expresiones, a lo nuestro, a la cultura paraguaya en general, Juan José.
1: Y a eso nos vamos. Buenas tardes. Estamos felices de compartir de nuevo con la audiencia un momento con nuestra cultura, con nuestros artistas, con nuestro folclore.
0: Exactamente, el Día del Folclore se celebra en nuestro país todos los años el 22 de agosto, coincidentemente con el Día Mundial del Folclore, establecido en la misma fecha desde 1960 por la UNESCO, en recordación a un 22 de agosto de 1846, oportunidad en que fue publicada en Londres una carta en la que por primera vez se empleaba el término folclore. Folclore proviene de dos vocablos de la lengua inglesa, que es folk, que significa gente o pueblo, y el otro, lore, que significa saber, ciencia. Por ello se designa al término como el saber de la gente o saber del pueblo. La Real Academia Española adaptó gráficamente la voz inglesa folclore, cambiando la K por la C. Y la palabra en castellano resultante es folclore con C. Es un término asociado a distintos aspectos de la cultura de un país, que son transmitidas de generación en generación a través del paso del tiempo, ya sea oralmente o por escrito, como el conjunto de creencias, ceremonias, bailes, músicas, instrumentos musicales, leyendas, cuentos, artesanías, vestimentas, comidas típicas, composiciones literarias, costumbres, entre otras. Por lo que al hablar de preservar el folclore de un país, implica preservar todas estas manifestaciones de la cultura o hechos folclóricos que constituyen la herencia cultural de un país y proporcionan la identidad nacional. Forman parte del folclore nacional paraguayo, entre otros, los casos ñemombeú como perurimá y pushain, entre otros en lengua guaraní, el arpa paraguaya, los mitos, las leyendas, los juegos, las comidas típicas, el tereré, la medicina natural, algunas artesanías, danzas, la música y el ñenga. Además, los bordados, el ñandutí, como inspirado en la telaraña. Ñandutí significa telaraña en guaraní, según la leyenda. El aopoí, tela rústica bordada por artesanas muy habilidosas. La cerámica, los sombreros de paja, sombreros pirí, entre otros. Entre los instrumentos musicales encontramos el arpa paraguaya y las guitarras. La danza paraguaya en sus distintas manifestaciones. Galopera, baile de la botella, solito, pericón, huiracampana. Entre las formas musicales más significativas que identifica el Paraguay es la guarania, de ritmo lento, nostálgico, meditativo, ejecutada por un trío integrado por un arpista y dos guitarristas. Y la polca, música de gran riqueza rítmica y melódica, madre de canciones y danzas. Bueno, el tema de la ejecución de la guarania también puede ser con otros integrantes, no necesariamente ejecutada por un trío, ¿verdad? Puede ser también. Pero inicialmente también era así, ¿verdad? Pero claro, ahora ya ejecutan también solistas, dúos, ¿verdad?
1: Sí, orquestas.
0: Orquestas. Estas son solo algunas de las manifestaciones de las riquezas culturales con las que el Paraguay cuenta. Hay una infinidad de costumbres y tradiciones, Juan José y audiencia, que se perpetúan a través de los años, dando sentido a la nación, dando sentido a la identidad nacional única. Bueno, ¿y vos te acordás, por ejemplo, qué juegos vos jugabas cuando eras niño, Juan José?
1: Tuca.
0: ¿Qué jugabas?
1: Otra cosa.
0: ¿Tiquichuela?
1: Tiquichuela.
0: ¿Jugabas también?
1: Trompo. Trompo cora. Balita cora.
0: Bueno, y todas esas son manifestaciones de la cultura paraguaya. ¿Y qué te parece si iniciamos musicalmente este espacio, Juan José? Y me vas a decir vos cómo se hizo la elección de la musicalización para hoy.
1: Bueno, estamos hablando de el género que abarca solamente lo popular, o sea, no tiene un actor definido. Entonces, todas las músicas pertenecen al pueblo, son motivos populares.
0: Creación colectiva sería.
1: Exacto, sí.
0: Bueno, entonces comenzamos con Sábado Kaaru, polca paraguaya, motivo popular, en versión de la cantante Lilian Romero.

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0: 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Folclore. La palabra está compuesta por dos voces inglesas. Fol, que viene de pueblo, y lore, que viene del saber, de la ciencia. Para definir al saber popular, los conocimientos, usos y costumbres transmitidos de generación en generación. En definitiva, lo que se transmite de boca en boca, que trasciende, se incorpora a nuestras costumbres y desconoce toda autoría. La herencia cultural es lo que se denomina folclore, que nos identifica como pueblo. El folclore del Paraguay es uno de los tesoros más grandes con que cuenta la nación. Es uno de los más valiosos y únicos en el mundo.

0: Seguimos en nuestro programa Paraguay Arandure Sapejá, hoy dedicado al folclore paraguayo. Y hay una profesora, doctora en lengua guaraní, que tenemos en el departamento de Ñeembucú, que vive actualmente y es oriunda de la localidad de Itacorá, mi pueblo natal. De paso, le hago una propaganda a mi pueblo natal. Ella es la profesora Felipa González.
1: Sí mismo, sí.
0: Boejara Felipa González. Y catupuretereiwi, hayepa uwerecope título de doctora en lengua guaraní. Va de tecopa, Juan José.
1: Ay, ponete porque es como esa caña de emba, es para la folclore. Pero ñaneñe etepe.
0: Entonces hablamos con Felipa, Roger Mongueta, Felipa, ni ape Juan José Chemoinu, oye, pues Juan Cote envía po, oye, Mongueta, doctora Felipa, ni ve, cote, maco, este día, roguerúba, menguaraja, vagina, folclore paraguayo, de gua, aveingo, yarecoña, neñe, en guaraní, parte de este saber nacional que es el folclore paraguayo. Entonces, ya en Dumina y Abacueñan debe Boejara, doctora en lengua guaraní, Felipa González. Jaupeika tuñas en duta. Danza tradicional Londón Carapé, a cargo de la interpretación Banda Renacer.
2: Saber popular. 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

0: Seguimos en este espacio Paraguay Arandureza Peja, hoy recordando al folclore paraguayo, y tenemos a mano un libro riquísimo, Juan José, un libro súper valioso que se titula Folclore del Paraguay, que escribió Dionisio González Torres.
1: ¿Quién fue de Dionisio González Torres? Un médico, un investigador, por varios años rector de la Universidad Nacional de Asunción. Él se dedicó a investigar nuestro folclore y nos dejó como legado este hermoso libro que vamos a compartir en parte hoy.
0: Bueno, y este libro es muy interesante. En la primera parte, por ejemplo, habla de las generalidades del folclore, ¿verdad? Habla del guaraní como parte de nuestro folclore. Posteriormente habla de lo que sería el folclore en sí, la definición de la palabra folclore, que ya estuvimos haciendo un resumen en el inicio de este programa, y luego ya se va adentrando en lo que es el folclore nacional, ¿verdad? Por ejemplo, en una de las primeras partes del libro trae, por ejemplo, formas literarias en verso, canciones de cuna, por ejemplo, que se menciona como parte de lo que es el folclore paraguayo. Por ejemplo, dice uno: tú, yo siento ruido. ¿Quién anda por ahí? De día ni de noche no me deja dormir. Somos los estudiantes que venimos a estudiar de la Santa Capillita de la Virgen del Pilar. 2 y 2 son 4, 4 y 2 son 6, 6 y 2 son 8 y 8, 16. Dice, por ejemplo, esta canción de cuna que continúa. Dice: San José y la Virgen y Santa Isabel iban por las calles de Jerusalén. Tororé, mi niño, ya quiere dormir, agarrar la cama, rosa y llamí. Tiene canciones de cuna, entonces, que son parte de lo que es el folclore. Y después ya se adentra, por ejemplo, en algunos aspectos importantes de lo que es el folclore paraguayo. Y habla, por ejemplo, de los compuestos. Habla de los compuestos. ¿Y qué dice de los compuestos? Que son canciones o composiciones improvisadas con música apropiada al caso relatado, que se cantan con acompañamiento de una o dos guitarras, a veces con uno o dos violines o rabeles. Son las trovas y baladas antiguas. Hay compuestos de todos los tonos: satíricos, humorísticos, tristes, trágicos, festivos, laudatorios y otros. Al comenzar y al terminar una narración, un compuesto, un cuento, se emplean frases o versos como los siguientes. Dice: atención pido, señores, o señores pido atención. Escuchen, señores míos, escuchen, les contaré, por ejemplo. Así empiezan
1: las desgracias sucedidas en el puerto guaraní. Imagina, sí. Mateo Gamarra.
0: Mateo Gamarra es un compuesto. Viene, sí. El compuestero es el que canta el compuesto.
1: Así mismo.
0: El compuestero. Sí. Bueno, y habla, por ejemplo, de eso. Cuenta sobre algunos compuestos. Por ejemplo, algún personaje del compuesto. Acá tenemos, por ejemplo, dice: escúchenme, los señores y también las señoritas. Permítanme que les cuente del Ano y la Piririta. Cuentan que se casaron y que hicieron un banquete. Hermoso fue el baile y mucha gente acudió. Comenzaban ya a bailar las señoras y señoritas. Acá era el guitarrero Upecún, violinista. Estando en pleno baile, se acercaron Alonso y Xoxí y enseguida pidieron toquen un chopí. Acá él le dijo: estoy debiendo una cuadrilla, permítame pagar lo prometido y enseguida tocaré lo que pides. Le dijo Aloncito: tocarás lo que a mí me gusta, toca un chopí, valga lo que valga. Enseguida se levantó acá, con guitarra en la mano. Te he dicho en buena forma, amigo, que nos vamos a tocar. Aloncito le dijo: te mostraré quién es hombre. Le pegó un balazo a acá, aquello fue el final. Ya viene la autoridad para descubrir el aquel ruido. Aloncito, siempre desafiante, con revólver y cuchillo. El sargento era Garza Blanca y oficial Tuyuyú. Ellos ya habían llegado y seguía, sin embargo, el bochinche. ¡Je ima voy, sargento! Aloncito, que sujetate. Con tu compañero Xoxí, tu arma puede entregarme. Ya lo dice el sargento. Sujétalo, pues, Aloncito. Con tu compañero Xoxí, pueden entregarme sus armas. Aloncito, je isupe. Mi arma no voy a entregar. Ja upeipe, individuo violinista, voy a matar. Aloncito le dijo: mis armas no las voy a entregar y además a ese individuo violinista le voy a matar. Oye, punú, llevo la trenza. Jeta oy coñenupa, sargento oye cutú, oficial iñacanyeca. Comenzó de nuevo la camurra, dice la traducción, ¿verdad? Ouve la autoridad, caray jefe, caray jue, caray jefe, cara cara, caray jue, ya caberé. Je ima caray jue, maba pa la ogallara, pera ja ubiracuera. Japeya bucashu pela cuara. y pona entera en la baile. Pellapoba sin permiso. O Gallara tiene la culpa. Once libre Aloncito. Y este está en versión.
1: Sí, tenemos una
0: sintética.
1: Versión en guaraní que sí. Se denomina Huirafarra.
0: Huirafarra, sí. Y se escapa Aloncito.
1: Exactamente, este
0: es
1: final, sí.
0: Bueno, este, por ejemplo, es el ejemplo de lo que es un compuesto. Sí. Bueno, y vamos con la música, Juan José. ¿Qué te parece si compartimos dos temas?
1: Sí.
0: Motivo popular, en este caso tenemos...
1: Bueno, los motivos populares también llegaron a los partidos políticos.
0: Sí.
1: Bueno, y la polca Colorado es un motivo popular. Y 18 de octubre también.
0: Motivo popular.
1: Vamos a escuchar Colorado en la versión de Kemil Yambay y 18 de octubre por el grupo Armonía.

0: Seguimos en nuestro programa hoy dedicado al Día del Folclore. Dice Dionisio González Torres en su libro Folclore del Paraguay que las coplas, las relaciones, que son también parte del folclore paraguayo, dice, son composiciones poéticas breves que por lo común sirven de letra en las canciones populares. Son versos cortos que dicen a la pareja y que pueden tener respuesta de la otra parte. Especialmente en nuestro país se usa el pericón. Pericón con relación. Es una danza muy popular. Estos versos, dice Dionisio, tienen casi siempre una forma amorosa, jocosa o burlona. Y aro, en épocas aro, de... Aro. Sí, en épocas, en ferias de San Juan, en fiestas de San Juan, en festivales, en las instituciones educativas, pues, solemos ver la danza del... Pericón. Del pericón. Y también cuando las instituciones que enseñan danza paraguaya, tenemos muchísimas en Pilar, los institutos de danza, y ellos a veces suelen representar, porque es como una especie de teatro, ¿verdad? La danza del pericón. Y por ejemplo, dice el varón, en el jardín de mi mamita, vuela, vuela el panambí, jo anoche jehuise sombrero, bro muñana canandí. Y le responde la mujer, mamá se mondó ucuape, ayabu ucuarape, aba y conde potatan de arriero carapé. ¿Qué te parece, San José?
1: Genial.
0: Bueno, vamos a ver si encontramos otro con respuesta, porque es lo que a la gente le encanta, ¿verdad?
1: Él recopiló bastante, ¿verdad?
0: Recopiló varios, sí, exactamente. Sí. Por ejemplo, hay también algunas que son sobre algo concreto, por ejemplo, que vienen en forma de... para hablar de algo concreto. Por ejemplo, en español dice, en la esquina de mi huerta, este es algo que solemos escuchar mucho, en la esquina de mi huerta hay una planta de aromita, jeta y telle pela gente, pero she no jetumita. En la esquina de mi huerta hay una planta de tacuane, coangagua, cuñata y cuera, oye pepí, joñe cuame. Va, vea. Naranja, china, limón podrido, dame un besito, por Dios, te pido. Bueno, y esto, acá tenemos solamente la primera parte, pero a esto se le hizo, se le hace la respuesta, claro, de acuerdo, sí, a la creatividad. Y hay respuestas tan, tan simpáticas que mantiene la expectación del público cuando se está diciendo la relación, porque la gente quiere saber qué le responde el otro, porque no siempre es algo conocido, porque también como es de creación popular, la respuesta varía.
1: En otros países se da esto con los payadores, ¿verdad?
0: Los payadores.
1: Que improvisan y responden, le responde el otro.
0: Bueno, la licenciada Silvia Vargas de Rodas es una profesional de la lengua guaraní que itatupurde treiba, ñaneñeme. Aya yeure chupé oyapohanguañen de EPTI colaboración para este programa. 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
0: Eran las expresiones de la licenciada Silvia Vargas de Rodas, docente especialista en lengua guaraní. Sí, ahora es momento de la música. Ella es en duta Xangiru, Juan José.
1: Ya en dumina con motivo popular, ya guañe tu.
0: Upea, sí, ya en duetea. Upea, ma, cortina musical.
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0: Seguimos en nuestro programa hoy dedicado al folclore paraguayo, y dice Dionisio González Torres Juan José en su libro Folclore del Paraguay sobre las formas literarias en prosa. Dice la prosa, Gina. Prosa es una forma literaria y verso, por ejemplo, es otra sí, forma literaria. Entonces, sí, verso, por ejemplo, serían los poemas, y sí, prosa sería ya una especie de narración. Uh-huh. ¿Sí? Entonces, dice, mitología, mitos de nuestro país, son relatos de hechos imaginarios atribuidos a personajes fabulosos, dioses, semidioses inexistentes. El hombre atribuye a seres superiores los hechos y fenómenos naturales o sobrenaturales que no se puede explicar. Es también el relato de hechos y andanzas de los primitivos dioses o héroes. Baeisha guañan de Yareco, apesina la mito del Paraguay.
1: Yareco bombero. 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
0: Oye, ve, ao, está ya huereco. Ya ella misma es y Dionisio González Torres. Y por ejemplo, Curupí, ao, Luisón, ya se ya tere moñay, boituí, teyuyagua, taurupa o queranaje. Más por ejemplo, ao, hado de la fecundidad, dejó muchísima descendencia y era caníbal y se lo consideraba dominador de cerro y montaña. Curupí, con enorme miembro viril, largo como un lazo, espíritu de la fecundidad, dominador de las selvas y de los animales silvestres. Secuestraba a criaturas y mujeres. Ya suya tere. Te haga tuña de monjes, ya se llegó, ¿eh? Hombrecillo de cabellos dorados, señor de las siestas. Poseedor de una varilla mágica que le hacía invisible. Protector de las abejas y del caarubisha, o hierba hechicera. Extraviaba a los niños para llevarlos a su hermano Ao, que era caníbal. Por eso a la siesta uno se tenía que acostar y dormir, o por lo menos estar en silencio. Y te dicen que los padres hacían eso para dormir ellos a la siesta.
1: Claro.
0: Porque bueno, te asusta. Le pongo que para que vos no salgas a macanear por el patio.
1: Anina, norte, va hoy peyuja, taja, escribe, la yacilla televisa.
0: Hoy hay imboituí o víbora loro, dice enorme serpiente con pico de loro. Sus dominios eran los grandes esteros y era hado protector de los animales acuáticos y anfibios, del rocío, de la humedad y de las flores. También estaba ante Yuyagua, sería lagarto, iguana, jaguar o yaguarú, un gran lagarto con 7 cabezas de perro, dominador de las cavernas y protector de las frutas. Taurupa Akerana, Arasu lo maldice y procrean 7 hijos, 7 mesinos, monstruos o fenómenos. Es el origen de mitos y leyendas guaraníes que estábamos mencionando. O sea que estos mitos que estábamos mencionando son fruto de una maldición. Que nacieron 7 hijos monstruos o fenómenos, según la literatura paraguaya, que sería en forma de prosa. Los mitos del Paraguay. Bueno, ya en pura heiko, Juan José,
1: ya en duta. Ya en duta, motivo popular, pura campana. ¿Quién recopiló esto? Félix Pérez Cardoso. Y vamos a la versión del recopilador, don Félix Pérez Cardoso. Operiega tuñas anduta co purajipea Campamento Cerro León. Banda militar del ejército. Campamento Cerro León era una pieza musical muy especial años anteriores porque marcaba el fin de la fiesta.
0: Oye, ¿no? Un campamento ya eres tema.
1: Sí. Ni que de ya recorrida policía.
0: Rey Cuaman del acampamento, oñemo puma campamento, y no puedo oñemo en la luz, oñemo pu campamento, y sé que ya opama la farra, opama la baile. Ya jamás ya en deroga, pero bueno, ya en dupura hey.

0: Seguimos en nuestro programa Paraguay Arandures Apejá y tenemos a nuestro compañero Juan José Brul, nuestro compañero Guillermo Acuña, que es profesor de lengua guaraní, boejara, escritor, oya po poemas, oya po pura hey, oya po abeí relación. Ya mojasata peteinja oya po acuemba. 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
0: ya ye despedido, ya jacueteo maña jenduta petei motivo popular, intérpretes Aníbal Riveros y Aparicio González.
1: Paraguarí, era
0: la motivo popular. Motivo popular paraguarí, intérpretes Aníbal Riveros y Aparicio González. Antes escuchamos el audio de nuestro compañero Guillermo Acuña, él es docente de lengua guaraní, poeta, escribe canciones también, escribe libros y poemas, así que también escribe relaciones. Y vamos, nos despedimos con música entonces después de Guillermo.
1: Bueno, y paraguarí, y el otro tema, Huayngüipuzapé.
0: Huayngüipuzapé, en versión del dúo Oviedo Acuña. Y con este ya nos vamos ahora, Juan.
1: Nos vamos.
0: Sí, entonces nos despedimos de nuestra audiencia, agradecemos a la gente su sintonía de todas las semanas, agradecemos a la gente que colabora con nosotros, que siempre nos dice que sí cuando les llamamos para conversar, para poder llevarles a ustedes a sus casas un poquito de nuestro saber popular, de nuestra cultura paraguaya. Queremos fortalecer la identidad nacional a través de este humilde programa que estamos haciendo con mucho amor a través de Radio Nacional Carlos Antonio López. Y bueno, les decimos con estas músicas entonces hasta un próximo programa.
1: Gracias por la compañía.
2: 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Güero Yapu, por Apure, algunas creencias del folclore, y Pisa, Herere y Pota, mire, Maba o Imarera, Jae y Mandu Andereje. Pronunciar sin querer el nombre de una persona ausente, la misma se acuerda de la primera. Ambueva, Nenambi, de Acatuagua, Jacúramo. O Imaba o Nietra y Mandu Apona Andereje. Tener la oreja derecha caliente, alguien está hablando bien o recordándose bien.

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Cuando a la noche los insectos vuelan buscando la luz, anuncio de lluvia. 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
0: 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Cada 22 de agosto se celebra el Día Nacional del Folclore Paraguayo. Esta fecha especial fue declarada por Ley 6864 del año 2021 para conmemorar las tradiciones y creencias populares y cuyas manifestaciones colectivas puedan mantener la identidad del pueblo paraguayo. Folclore. La palabra está compuesta por dos voces inglesas. Fol, que viene de pueblo, y lore, que viene del saber, de la ciencia. Para definir al saber popular, los conocimientos, usos y costumbres transmitidos de generación en generación. En definitiva, lo que se transmite de boca en boca, que trasciende, se incorpora a nuestras costumbres y desconoce toda autoría. La herencia cultural es lo que se denomina folclore, que nos identifica como pueblo. El folclore del Paraguay es uno de los tesoros más grandes con que cuenta la nación. Es uno de los más valiosos y únicos en el mundo.
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1: 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Gracias a los Castillos. Muchas gracias.

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0: Pero muy buenas noches, mis apreciados amigos, buenas noches, oyentes de ZP12 y oyentes del programa de colores del movimiento de Cursillo de Cristiandad de la Zonal Pilar, un programa de la Iglesia Católica. Buenas noches, mis amigos, ¿cómo están? Nuevamente con todos ustedes, con gozo, con alegría, para compartir 60 minutos de alabanza, de reflexión, de información. Entonces, desde este momento, les pedimos que no se separen de su radio amiga. ¿Qué tal, Carolina? ¿Cómo estás? Buenas noches,
1: de colores. Vamos a pintar esta noche del sábado de colores y vamos a compartir, felices ya de estar con ustedes. Pueden ir enviando sus mensajes a nuestro teléfono, el 0975-635-114.
0: Muy buenas noches, presbítero Virginio Benítez. Hoy es día del folclore. Por eso vino muy pintoresco por el Día del Folclore el presbítero también. ¿Qué tal, Pai? ¿Cómo estás?
2: Buenas noches, audiencia. Buenas noches, profesor. Doña Carolina. Buenas directora, noches, ¿cómo estamos?
0: Aquí estamos ya listos.
2: Este día de gran fiesta en la iglesia María Reina.
0: María Reina también.
2: Sí.
0: Vamos a estar orando también la oración especial de María Reina.
2: Así mismo, de María Reina. Y señora de todo lo creado, así como Jesús es el rey,
0: sí,
2: y María es nuestra reina.
0: Se dice también que María reina del cielo y de la tierra, ¿verdad?
2: Y sí, donde está Jesús también está su madre María
0: reinando también. Muy bien, entonces vamos a...
2: Profesor, ya aclaramos mi audiencia, viste, sí, que se mandó el
0: link.
2: Sí, y a veces se entra ahí y te lleva a otro lugar.
0: Sí.
2: ¿Cómo se soluciona eso?
0: Y envié mis contactos, por lo menos yo ya envié con la aclaración de que pueden entrar en el link, abrir y nos va a decir allí que se trasladó. Entonces, Carolina, ahí entras y nos dice abrir el enlace. Abrimos el enlace, luego pasa a una pequeña página donde dice
2: a otra ventana,
0: cerrar, a una ventanita, y hay que cerrar ahí. Nos mudamos, pues dice esa parte, pues ahí, nos
2: sí,
0: mudamos. Entonces ese hay que cerrar nada más.
2: Allá en la, arriba está la pantallita.
0: Margen derecha.
2: Margen derecha arriba, pantallita azul.
0: Sí. Y por último.
2: A yo puedo.
0: Así mismo es. Y por último, ¿qué se hace, pues ahí? Se aprieta la flechita de live,
2: del ok. Sí.
0: Y ya está, ya abre ya allí, porque muchos se pierden, es cierto, país se pierden.
2: Se dejó y cuesta a veces que van a anduvir el programa.
0: ¿En serio?
2: Sí.
0: Y bueno, y hay que ir practicando un poquitito más.
2: Así bueno, que don Jorge, anduvo a vainaje.
0: Y por acá ese don Jorge, acá tú estés, etc. su vagina, y
2: sí,
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2: así mismo.
0: Bien, iniciamos para ahí entonces con la oración al Espíritu Santo, poniéndonos en presencia del Señor para que este nuestro trabajo, esta nuestra misión que nos acerca a esta radio amiga y sobre todo que nos acerca a muchos hermanos, a muchos oyentes quienes están ya presto, están ansiosos de escuchar el programa de colores. Entonces vamos a entregar al Espíritu Santo para que Él nos abra nuestra mente, nuestro corazón y nos prepare para poder recibir el mensaje del Señor Jesús que hoy tiene algo maravilloso para cada uno de nosotros. Entonces oramos primeramente, Carolina, invocando a la Santísima Trinidad, diciendo juntos en el nombre del Padre,
1: del Hijo, del Espíritu Santo. Amén. Nos presentamos, Señor, ante ti en este momento, para que puedas enviar tu Espíritu Santo entre nosotros, recibir el mensaje de hoy y sobre todo celebrar a María Santísima, nuestra Reina. Y vamos a iniciar nuestra oración al Espíritu Santo diciendo:
3: Ven Espíritu Santo,
1: llena los corazones de tus fieles y enciende en ellos el fuego de tu amor. Envía tu Espíritu para darnos nueva vida.
0: Y todo será creado.
1: Dios, que iluminaste los corazones de tus fieles con las luces del Espíritu Santo, concédenos saborear las cosas rectas según es tu Espíritu y gozar para siempre de sus consolaciones. Por Cristo nuestro Señor.
0: Amén. Amén.
1: María, Madre de la Divina Gracia,
0: ruega por nosotros.
1: San Pablo Apóstol, patrono de los cursillos,
0: ruega por nosotros.
1: Sagrado Corazón de Jesús,
0: acompáñanos. Y rezamos también a nuestra Madre Celestial, María Reina, Reina del Cielo y de la Tierra. Oh María Santísima, Reina del Cielo y de la Tierra, Madre de nuestro Señor Jesucristo y Madre nuestra, a ti acudimos hoy con filial confianza. Tú, que fuiste exaltada sobre todos los coros de los ángeles y coronada de gloria por la Santísima Trinidad, reina también en nuestros corazones y en nuestras familias. Ruega por la Iglesia, por el mundo entero y por nosotros, tus hijos, ahora y en la hora de nuestra muerte. María, Reina, ruega por nosotros. Amén. Amén.

0: Bien, entonces, después de nuestra oración inicial, estamos listos como para poder recibir la palabra del Señor Jesús. Estoy seguro que ya ustedes también están deseosos de escuchar esa palabra maravillosa que hoy nos tiene preparado el Señor y sobre todo el mensaje que va a iluminarnos con la presencia del presbítero Virginio Benítez. Hoy leemos qué Evangelio, Carolina.
1: El Evangelio de San Mateo, capítulo 16, del 13 al 20.
0: Sí, podés reiterar, entonces nuestros oyentes están ya preparando la Sagrada Escritura, o sea, su Biblia, o pueden buscar su liturgia cotidiana, o pueden buscar en el teléfono también, para poder acompañarnos y luego compartir con nosotros la reflexión.
1: Mateo capítulo 16, versículo 13 al 20.
0: Bien, mientras ellos están buscando, voy a ir comentando ya, Carolina, que hoy le encontré justamente en su vidriería al hermano Carlos Morínigo y ahí con la familia, y desde aquí les
1: Beatriz.
0: saludamos a ellos, les saludamos a Beatriz, a Carlos, y les deseamos toda clase de bendición. También fuimos a tomar un poquitito de helado también, Carolina, en ese tiempito de calorcito,
1: Sí.
0: fuimos a tomar, ¿en dónde? En la casa de Guillermo y de Miriam. Ahí tienen su heladería ellos, ¿verdad? Y fuimos a
1: Sí.
0: compartir un rato con ellos. Saludos y bendiciones también. Y si se trasladó, ¿no? ¿Fuiste para ahí hasta Isla Ombú, hasta la casa de Luis Candia, o no llegaste esta semana?
2: No, no, no.
0: Pero desde aquí le saludamos entonces también, ¿verdad?
2: Bendiciones a Luis y a la familia.
0: Así es. Y sí, la poderosa del país está por el taller, por ahí. No sé si es el taller de Aníbal Cuenca y Señora o por dónde está, pero desde aquí le saludamos también a Aníbal y le deseamos bendiciones para él, para toda la familia, ¿eh?
2: Gracias por sus oraciones y su apoyo de siempre.
0: Así es. Y me escribió también Olga. Me dijo que no le solemos saludar. De aquí a Olga y a Miguel, nuestros saludos y también la bendición, ¿verdad, Carolina?
1: Sí, una bendición también para
2: Abençoado,
1: ellos.
2: Olga.
0: Sí, se fue, medio vino tipo
2: Está por poder Iguazú ya.
0: allí, por allí, nomás lo anda, ¿eh?
2: Sí.
0: Bueno, saludamos también antes
2: Sospechosa.
0: antes de leer la Sagrada Escritura, saludamos también a Deolinda
2: De Olinda Jara.
0: Deolinda Jara.
2: Imparable.
0: Así mismo. Y también le vamos a saludar a su señor esposo, a Bebito.
2: Bebito,
0: Bebito,
2: bendiciones,
0: a
2: Bebito.
0: toda la familia le saludamos también. Y por supuesto, no podía faltar el saludo para nuestra hermana Basilia Magdalena Torres de Cálcena. Un saludo
1: Sí.
0: cordial también a don Adolfo, hermano que luchó muchísimo también por el movimiento y hoy por hoy sigue con sus oraciones también, ¿eh?
2: Bendiciones a la familia.
0: A
2: A
0: toda la
2: Aarón y
0: familia.
2: a la Pira.
0: Así es, y el pescado que tenía que traer Sebastián, pero un poquitito falló. Dice que no enganchó nada con su anzuelo ni nada, ¿eh? Bueno, y ¿sabes quién también nos debe una visita ahí para que pueda venir a compartir un poco y
2: El obispo.
0: contarnos? Puede ser el obispo, que es también del movimiento de Cursillo de Cristiana, es de
2: Él
0: colores también.
2: está por Pilar ahora.
0: Por Pilar,
2: Sí.
0: le podemos invitar. Pero nos debe una visita el diácono Udilio Palmerola.
2: Udilio, sí.
0: Así es que un saludo también para Udilio y para su
1: Para
0: señora
1: la
0: esposa, para toda
1: Domi.
0: la familia.
2: Sí, vamos a hablarle a Domi para que le mande.
0: Así, el permiso correspondiente. Bien,
1: Bueno.
0: compartimos entonces la lectura de hoy día. Ya
1: Sí.
0: estoy seguro que ustedes tienen su Sagrada Escritura y escuchamos atentamente la lectura que corresponde al día domingo, ¿eh? Hay que
1: Domingo,
0: aclarar eso
1: sí.
0: también, ¿eh?
1: Vamos a reflexionar ya en esta víspera sobre el Evangelio de mañana. En todas las misas, en todo el mundo, se va a estar leyendo este Evangelio de San Mateo, capítulo 16, versículo 13 al 20. Muy bien. Evangelio de nuestro Señor Jesucristo según San Mateo.
0: Gloria a ti, Señor.
1: Al llegar a la región de Cesarea de Filipo, Jesús preguntó a sus discípulos: ¿qué dice la gente sobre el Hijo del Hombre? ¿Quién dicen que es? Ellos le respondieron: unos dicen que es Juan el Bautista, otros Elías, y otros Jeremías, o alguno de los profetas. ¿Y ustedes?, les preguntó, ¿quién dicen que soy? Tomando la palabra, Simón Pedro respondió: tú eres el Mesías, el Hijo de Dios vivo. Y Jesús le dijo: feliz de ti, Simón, hijo de Jonás, porque esto no te lo ha revelado ni la carne ni la sangre, sino mi Padre que está en el cielo. Y yo te digo, tú eres Pedro, y sobre esta piedra edificaré mi iglesia, y el poder de la muerte no prevalecerá contra ella. Yo te daré las llaves del reino de los cielos. Todo lo que ates en la tierra quedará atado en el cielo, y todo lo que desates en la tierra quedará desatado en el cielo. Entonces ordenó severamente a sus discípulos que no dijeran a nadie que él era el Mesías. Palabra del Señor.
0: Gloria a ti, Señor Jesús.

0: Y el Evangelio de según San Mateo, del capítulo 16, versículo 13 al 20, que mañana vamos a estar escuchando en las diferentes parroquias, nos presenta a Jesús preguntando a sus discípulos: ¿quién dice la gente que es el Hijo del Hombre? Y luego, directamente, pregunta a Carolina: ¿y ustedes? ¿Ustedes? ¿Quién dicen que soy yo? Y esto encontramos en la parte central de la lectura que acabaste de hacer, Carolina. Y es para mí algo que me llama la atención totalmente, y es una pregunta, diría yo, clave para nosotros hoy día también. Porque ante esta pregunta, Pedro da una respuesta que llenó a Jesús también. Porque Pedro le dijo: tú eres el Mesías, el Hijo de Dios, del Dios vivo. Y Jesús hizo esa pregunta así personal, y por eso también Pedro personalmente dio esa respuesta. Ya que Jesús no se conforma con una opinión así entre el grupo nada más, sino que personalmente. Y hoy creo que Jesús me pregunta a mí y nos pregunta a cada uno de nosotros: ¿quién es para nosotros hoy Jesucristo? ¿Quién es Jesús para mí? ¿Quién es Jesús para vos? Y sobre todo, ¿qué lugar está ocupando en mi vida, en tu vida? Y así tenemos que ir preguntándonos, y me cuestiona totalmente esto que estábamos leyendo, Carolina. Pero para eso está el presbítero Virginio Benítez, justamente para que vaya aclarando esa duda o esa inquietud que causa esta lectura, este mensaje del Señor Jesús. Porque Él siempre nos inquieta, y desde el momento que nos inquieta, significa que Jesús está viviendo en mí, está viviendo en ti, porque deseas conocer más a Jesús, deseas escudriñar, llegar hasta el caracú de las cosas. Entonces, Pai Virginio, queda a tu cargo como para que puedas aclararnos o llevarnos un mensaje a cada uno de quienes nos escuchan y para quienes estamos aquí también.
1: Gracias, profesor, y a la audiencia. Y la audiencia también puede participar. Grabar petit audio un bucumí. Ni aquí poco te leí. Voy a buscar una manda que tomo ahí rombasa. Petit audio un bucumí. Pero ahora es para la. Y que tú vayas a reflexionar respecto al evangelio, a la lectura que estamos leyendo. La primera parte ya de Jesús por Andú. ¿Quién dice la gente que soy? Y hay que ubicarse en la época de Jesús. En esa época dice que aparecían varios mensajeros, varios profetas, portadores del Mesías. Viste que hay que llegar por el Mesías.
0: Sí.
1: O ahora el Mesías no bajé nunca. Entonces, de vez en cuando aparece este personaje: yo soy el Mesías.
0: Sí.
1: Entonces, mucha gente le seguía. A pio y yucabea, o parei. O aparece allí otra persona, a ella. La misma cosa.
0: O la gente también muchas veces le dicen: ese es el Mesías.
1: O la gente le da ese título, exactamente. Título.
0: Sí. A Juan el Bautista, por ejemplo, le dijo.
1: Por Juan Bautista le decía, y Juan le decía claramente: dice, yo no merezco ni desatar la correa de sus sandalias. Yo
0: así.
1: Pero hay otra gente que aceptaba ese título porque quería engrandecerse.
0: Ajá.
1: Entonces, por Andú y Jesús, y la misma cosa. Y a Jesús, ¿y cuál hace? Para la opinión de la gente. Y ahí ya la respuesta. Está la respuesta ahí. Y eso también ocurre muchas veces entre nosotros. Ya recuerdo que tengo imagen equivocada de lo que es Jesús, de lo que es Dios, de lo que es el proyecto, la presencia de nuestro Dios en medio de nosotros. Para mí es importante la formación, la doctrina, la sana doctrina. ya le mi mianango, ya por ejemplo yo tenía encuentro de catequista, eso siempre ayuda porque conocemos siempre a alguien, algo más respecto a la palabra de Dios, a la doctrina de Cristo. Y que tengo ese ya le cobe tenía idea clara, ya ni mantener la verdad. O si no, yo tenía interés, no peango Jeremías, no peango Elías, no peango un profeta, no peango fulano de tal, fulano de tal. Lastimosamente, ya usted ve profesores y audiencias, está ahí y me ha confundido.
0: Sí.
1: Puede con la gente a veces, ojo, otro lado, ojo, otra iglesia, ya eso ve. O otro gato, ojo, y otra práctica, ve. Práctica de hechicería, va. Espiritismo. O invago y no voy a entender.
0: ¿Cuál Dios hay? Vas a ver eso de cuerda, lleva.
1: Sí, así mismo es. Entonces, mi hijo y cosecha en DLG. Entonces Jesús y Cuasem va por la opinión. Te hago la primera parte.
0: Sí.
1: Así que ese hermano cuerda ya ni formar, que ya preparar, que ya leí que la escritura, ya le curamos cursos en el que ya apó. Ya, por ejemplo, en San José tenemos el curso bíblico que hace la diócesis. En la parroquia también se suele hacer algunos cursos. Ya participaban, ya recordamos curso prebautismal, prematrimonial, de cursillo de curso de catequesis, de primera comunión, reuniones, todo eso ayuda, todo eso suma.
0: Así mismo es. Y ante la respuesta de Pedro país, ¿qué podemos decir? Porque sintió esa pregunta en forma personal. ¿Ustedes qué dicen de mí?
1: Sí, la segunda parte, personalmente, porque esa es la estrategia de Jesús. Yende yara linda de por y escapatoria de que tú y na, julano, y oye, llego, pesa, no.
0: No se puede vivir a media tinta.
1: No se puede vivir con doble vida ya de su vez.
0: Sí.
1: Sino que yende yara hizo andé. Péjeme, guará. Le miró a cada uno y le dice, para ustedes, y hoy también a nosotros, o mañana de la gente, ya la ya, profesor,
0: sí,
1: gente, Juan Carlos, gente, director de la radio del programa católico, gente,
0: sí.
1: Carolina, gente, primera dama, y así sucesivamente. Entonces, a ti, ya la gente, mañana, ¿quién soy yo? Y esa es la audiencia.
0: Esa pregunta personal de forzada
1: ya. Yo fui sí, porque antes de que tú vienes, yo escapaba, ya respondí más de nada.
0: Sí.
1: Y eso es bueno hacer. Y tengo especialista en derivar, en
0: evadir.
1: Evadir responsabilidades. No peango gente hoy, oye, llego pecha, peango los mitajes, hija, más mira los mitajes. Pombero lleve ya ni dos cañines en la mitad de ellos.
0: ¿A qué cuestión? Yo hago día del folclore y me dedico a todo.
1: Sí.
0: Así es.
1: Entonces, muchas veces ya de pecha y no podemos actuar de esa manera. Entonces, hoy Jesús directamente a cada uno de ellos debe. ¿Quién soy para ti? De audiencia en tu pandemia. Doña Doris, Juel, Don Jorge, Don Jacinto. Jorge Lina, está en el año de audiencia en este momento.
0: Y Jesús le pregunta qué cosa para ir hoy.
1: Hoy te pregunta a ti. A ti te pregunta Jesús hoy, ¿quién soy para ti? Te responde mi audiencia, a ver, porque a mí audio un poco mi año en domingo. Es mañana de Yara, va a mañana responder de Yara en este día. Y entonces a nosotros también.
0: Sí.
1: También. Y ahí Pedro salió y dice: tú eres el Mesías, el enviado, el esperado, el que tenía que venir, el hijo de Dios, el hijo de David. Segunda, tercera parte, Jesús dice, dichoso tú, porque te andas ahí de aprendente a nivel humano, te hago Espíritu Santo vive, a través del don del Espíritu Santo, hombre, debe tener conocimiento especial, a través del Espíritu Santo, feliz de ti, Simón. Así es, tú eres Pedro, piedra, y sobre ti yo edificaré mi iglesia.
0: Sí.
1: Entonces, hoy Jesús le dice a Pedro, dereicuá porque ende procura ejendula ñande yarañe, dereicuá porque ende homimila misajape.
0: Y fue una revelación.
1: Eñe mueve mi mila rosario, eñe pone mi la adoración al Santísimo. Eñe confesa mi mí. Upearu piñente ya no es revelante. Porque la anda ya de caino y la niente ya la venda ya jaino y la Sebastián de Gómez, mira mi sabe. Ojo, ello. De cuando tenemos guan mi sabe, que se ha vendido a países. A doble. Ah, entonces, ya corazón viene porque falla en el día. Entonces, si nosotros. No buscamos a Dios, entonces cómo vamos a recibir revelación, va esa buena revelación voy a recibir la gente ya que la gente ya la ve.
2: Así es, país. Justamente yo decía es importante tengo la ya escape Espíritu Santo ñande guía agua ña invoca ya yerurela y presencia pe ya pota o ve las cosas o sea acá tú ya pensata o ve algunas cosas y que tu mamá ella pe Espíritu Santo o me debe la luz para poder discernir, para poder tener la sabiduría que viene de Dios. Y importante tengo para que yo justamente pueda decir sí, Señor, yo te reconozco como mi Salvador, como mi Señor, como el que guía mi vida, como mi ideal de vida, ¿verdad? Sí. Entonces es tan importante esa presencia del Espíritu Santo y buscar en la oración.
0: Y usaste una palabra, Carolina, el de reconocer a Jesús, reconocer a Jesús. Sí. Y para reconocer a Cristo, ¿qué se necesita? Se necesita abrir el corazón y dejar que Dios nos ilumine por dentro. Así y tomar un compromiso que transforme nuestra vida para seguir a Jesús, cambiar nuestro estilo de vida, ¿verdad, Bahí? A eso pues nosotros le llamamos la conversión. Tiene que haber un cambio, aceptar a Cristo Jesús.
1: Sí, por sobre todo cosas fuera del lugar, cosas ahí ya puedo imaginar, la niña cambiana, y por nada, digo ya continúa hasta allí ya puedo ir siempre. Pero y después normalmente ya esta vez ya puedo ver cosas ahí, cosas del pecado ya de su veja. Eso es lo que pide el Señor que cambiemos, para que nuestra vida sea mejor y que estemos en comunión con Dios, en sintonía con Dios. Mm-hmm. Ahí en la conversión de de hecho es la ñaña iba yo no tenemos que ser malos con nadie
2: ni en ningún lugar,
1: en ningún lugar, pero nosotros a veces ya exageramos ya, entonces ñaña lo mitad, ese por ejemplo está muy mal, tenemos que cambiar, no podemos como cristianos, como discípulos de Jesús ñande ya practicar esta de realidad entre nosotros, y eso se nota, se ve, pues la gente cohecha aparece muchas veces ya perder credibilidad porque no hay armonía, no hay fraternidad, no hay hermandad. Entonces, ¿dónde está la diferencia? Ya tengo ya de distinto y miana yo llego a nadie dereje. La primera comunidad cristiana se diferenciaba, la gente no participaba y pero si yo quiero ser como ellos, miren cómo se aman. Va a decir, te voy a ir,
0: ¿cómo comparten?
1: Va a decir, te voy a ir, hago algo a tu mañana y dije, Dios te salve María. Y si me voy a curir, si la señora, pues ahí quedamos a topar este nido de víboras, y dije a veces.
0: Sí.
1: Impresionante.
0: Sí.
1: Así mismo, lastimosamente.
0: Hay una palabra ahí en la Sagrada Escritura, sepulcro.
1: Sepulcro blanqueado, raza de víboras.
0: Raza de víboras, dice.
1: Hipócritas.
0: Está escrito en la Sagrada Escritura, eso va ahí.
1: Apeayan de peitejo, entonces se ha revisado esa situación, va te cobainaime. Y era hoy, nuevamente. Y Pedro, tú eres Pedro y recibiste eso. Gracias a tu santidad, gracias a tu oración, gracias a que está conmigo siempre a leñeja amba y tengo y nada. Pedro no fue perfecto también o flaquea y mingo curí.
0: Y recordemos que Pedro negó a Jesús.
1: Ay, cangrigo curí en un momento decisivo. Sí. Pero pillas al lado ya po ahí, güey. Sí. Y ese le dolió todo.
0: Y creció cada vez más, creció la fe que tenía hacia Jesús. Claro, hacia Dios.
1: Con cada experiencia, cada día, hoy en día crece ya, o más todavía si tenemos humildad, sencillez y buscamos la conversión, buscamos la santidad.
0: Muchas veces, padre, para terminar ya esta parte, se ve a muchos cristianos con una fe cansada, parece, una fe muy estática, que no muestra ese amor, ese ardor, esa fe que le tiene a Dios, no demuestra en obras.
1: Sí.
0: Y la palabra dice que tenemos que tener obras realmente si tenemos fe.
1: Apega con el evangelio de ayer, ¿vio? Sí, de ayer.
2: Sí.
1: Y alguien debe amar a Dios y amar a tu prójimo. A San Juan directamente ella debe estar la gente que dice que ama a Dios y no ama a su prójimo, y ya, pues ella debe. A mi hermana Doris Welge, ella debe, para mí, Dios es el único y primero en todo. Y siempre hace brillar la luz si le tenemos fe. Gracias, así hermana es. Doris. Así Dios es. Te bendiga, Dios muy bendiga cierto. Tu familia, te acompañe siempre.
0: Bien, entonces, cerrando esta parte, mis hermanos y apreciados oyentes, es bueno preguntarnos nuestra vida, cuando estamos reflexionando, cuando estamos acostándonos, preguntar ahí con la almohada, ¿quién es hoy para nosotros Jesucristo? ¿Quién es hoy para mí Jesús? ¿Y qué lugar ocupa en nuestra vida? Porque eso es muy importante también. ¿Qué lugar ocupa en mi vida? El primer lugar, el segundo lugar. Y sobre todo, ¿qué lugar ocupa Jesús en la vida de la iglesia, en la acción de la iglesia? Y bueno, entonces vamos a compartir una música mientras estamos recibiendo ya los saludos, los mensajes de nuestros oyentes. Recordamos el número telefónico, que es el 0975-635-114, el celular de la radio aquí para que puedan enviar su mensaje, su audio, o de lo contrario nos pueden llamar a la línea baja, está habilitada, ¿verdad, Sebastián? El 232-254-254, ahí está. Entonces esa es la línea telefónica, línea baja de la radio. Un tema musical y luego ya vamos leyendo los mensajes que vamos recibiendo.

0: Y con mucha alegría también tenemos que saludar a nuestros hermanos catequistas de todas las parroquias del departamento Ñeembucú, de Misiones, de la diócesis y de todo el Paraguay, del mundo entero, porque cumple un servicio muy especial a la iglesia y también al mismo Jesús, porque van pasando, vamos a decir, ese mensaje a los más pequeños en la catequesis, a los jóvenes, y también hay personas encargadas de los adultos también, así es que un saludo cordial a todos ellos. Hoy día tuvieron un hermoso encuentro con el Monseñor Osmar López, que comenzó a las 7:30 horas con ese recibimiento efusivo y un desayuno bien calentito tuvieron también los catequistas que participaron. Y luego el tema ahí estuvo a cargo del obispo de Misiones Ñeembucú, y luego dinámicas, algunas también. Dinámicas primero, Carolina, con sí. Números artísticos, y de la mística siempre se va a la mástica porque se va a un almuerzo, luego se tuvo la oración final, algunos pequeños sorteos, y bueno, todo eso entonces dentro del marco de la alegría, ya que comprendieron que ser catequista es sembrar la palabra y sobre todo cosechar esperanza. Así es que nuestra felicitación otra vez para ahí, la bendición ahora para todos los catequistas también para ahí.
1: Y bendiciones para ellos y que sigan adelante y por sobre todo procuren de testimoniar, vivir su fe.
0: Así
1: porque
0: es.
1: Porque peangola yetuwa y todos somos catequistas, heinigo. Los padres son los primeros catequistas, los abuelos, los hermanos mayores. En este caso recordamos a los catequistas que van al templo, a la parroquia, a las capillas y acompañan a los niños. Y a mí a esos hermanos que honoren ojo muy ley de esfuerzo y conocimiento y presencia ayudando a los niños, jóvenes y adultos.
0: Así es, Pai. Y también el mensaje de nuestra hermana Felisa Benítez. Dice que está intentando entrar.
1: Está complicado.
2: Sí, ahora pero, ya estoy escuchando.
0: Ya está escuchando. Saludos.
2: La forma. Y dice que envió un audio, Juan Carlos. Y te envió en tu privado.
0: Voy a escuchar. Porque ella me explica de que tiene una radio chiquitito, y ya no sale más, dice, entonces a través del teléfono.
1: Sí, ahora tenemos facilidad.
0: Otro mensaje.
2: Yo quiero agradecer, Juan Carlos, a los hermanos de las diferentes parroquias que pasan la noticia de su parroquia.
1: Sí, Gladys
2: de la parroquia San Blas, sí. Y Fátima también, a la hermana Felisa.
1: De San José Artesano. Saludos a Pey Luis.
2: También que ella envía los...
1: de Santísimo Redentor,
2: los avisos. El Santísimo estamos...
0: Carolina y Juan Carlos.
1: Muy bien, bendiciones. Saludos a ellos.
0: Muy bien. Bueno,
2: De la Basílica a tu cargo país.
1: Ah, qué vea. Dios mío, saludos entonces al padre.
0: Así es.
2: Al padre José.
0: Qué bueno, ¿qué dice Carolina de San José Artesano? ¿Tenés la información?
2: Sí, que la misa se realiza todos los días a las 19 horas. Y la Virgencita del Pilar está haciendo las visitas por la comunidad de la parroquia San José. Y el viernes 28... desde las 16 horas estará en la casa de la familia Rivas Gamarra, nuestra hermana Andresa.
0: Un saludo también para la familia
2: Gamarra de Rivas, más conocida, por eso le nombro a ella. Entonces,
0: no, pero Pedro también tiene una persona de gran corazón, sobre todo, da esos abrazos tipo ciclónico, ¿verdad?
2: Sí. Así solemos darle el abrazo franjeado. Bueno, entonces estará en su casa la Virgencita y la comunidad del Movimiento de Cursillo de Cristiandad está invitado para ese día. A las 17 va a ser la celebración de la palabra o no sabía todavía si se iba a hacer una celebración eucarística. Después, los domingos a las 7 horas de la mañana también, el movimiento tiene a su cargo el rezo del Santo Rosario. Y nuestra hermana Felisa pide el acompañamiento de los hermanos, hacer un poco ese sacrificio, Juan Carlos, de ir a rezar antes de la misa, porque a las 7:30 es la misa. Entonces,
0: y recordemos, Carolina, que siempre en el Santo Rosario, que tiene a su cargo el movimiento de Cursillo de Cristiandad, se reza el rosario por la vida, se reza el rosario por la familia, por nuestro movimiento, y también para pedir por todas las actividades del MCC, bien. ¿Verdad? De colores.
2: Muy bien, bueno. Sí. Entonces, a Fátima también le saludamos y...
0: San
2: Blas también tiene, ¿cómo era?
1: La
2: novena a Santa Rosa de Lima. Se está realizando, espérame que porque voy a mirar el flyer.
1: Ayer se inició la novena Santa Rosa y el próximo 30 del día de Santa Rosa, agentes de policía.
2: Sí,
1: Santa Rosa es patrona de la policía en el Paraguay.
2: Justamente, sí. ¿Verdad?
1: Y en Tuyucué también se inició ya el novenario.
0: Ahí es tu sector, Bahía.
1: Es el sector del padre Ever.
0: Ever, y
1: bendiciones, saludos a la familia de Tuyucué. Sí. Tocamos a Carolina.
0: Se le perdió totalmente. Hay otro mensaje.
1: En toda la parroquia de Pilar hay misa los domingos a las 7 de la mañana en la Basílica. Y también hay en Santísimo, y también hay San José. Y también en San Blas. Blas creo que es.
0: Los domingos.
1: Ya paite que la gente con la misa, ¿sabes?
0: Sí.
1: Y después en la Basílica también tenemos a las 9 de la mañana, a las 5:30 de la tarde, y a las 19 horas. Y en la otra parroquia también tenemos a las 19 horas.
0: Sí.
1: En Santísimo, en San Blas y en San José.
0: En la Basílica hay 4 misas.
1: 4 misas los domingos.
0: Los domingos.
1: Sí.
0: Eso para que podamos.
1: Y el católico de verdad, el cristiano auténtico, tiene que ir a la misa.
0: No hay excusa para ir para
1: la misa. No hay excusa.
0: No, ahora bendiga tú y para ahora.
1: Yo estaba contabilizando y tenemos 15 misas dominical en la zona.
0: Cada domingo, Pilar
1: veniendo acá. Uh-huh. Pilar y Capillas, parroquia y Capillas. Sí. 15
2: así
1: misas.
2: No hay excusa para.
1: No hay excusa. 15 posibilidades mediante Yera.
0: Así es.
2: Y acá el flyer del novenario en honor a Santa Rosa de Lima, patrona de América, Filipinas y de la Policía Nacional del Paraguay. Uh-huh. Así que, y justamente como decía el padre Virginio, ayer inició, el 29 termina. Se está realizando en la comisaría tercera de Villapaso. A las 16.
0: Esa es la información de la parroquia San Blas.
2: De San Blas. Y están rezando legionarios, comunidades, movimientos, grupos de la parroquia de San Blas. Entonces, esta es una invitación también. A las 16 horas se reza en la comisaría de Villapaso a la Virgen, a Santa Rosa de Lima.
0: Así es.
2: Entonces.
0: ¿Del Santísimo Redentor alguna información para cerrar ya el circuito?
2: Sí, vamos a...
0: ¿Hay algún mensaje, padre?
1: Sí, tenemos, vamos a escuchar.
3: Vamos a leer ya. Buenas noches, padre, buenas noches ahí a los compañeros que están haciendo el programa. Le estamos escuchando desde Edelira, acá con la familia, mi señora, mi hijo y mi mamá. Saludo a todos los catequistas por su día.
2: Qué bien.
0: Sí, ¿audio de quién es, padre?
1: Y este audio de uno sin nombre.
0: NN.
1: NN.
0: Puede enviar su nombre y saludo, ya que está compartiendo NN. Con nosotros. Está compartiendo con nosotros.
1: Sí.
0: Saludo hasta Ciudad del Este, para Milciades Riveros, es nuestro hermano que siempre escucha también. Dice que tiene un aprecio especial hacia el padre Virginio Benítez.
2: Muy bien, bendiciones.
1: Desde
2: Virginio Rojas de Tacuara. Fiel
1: oyente. Vigilio. También Jacinto Tazo desde Coronel Oviedo. Siempre en el Endújar, David.
2: Un saludo, don Jacinto.
1: Y también sí. Gervasio, también Celestino, Campascuá, Acoyende Endúa. Y bendiciones a la familia, a cada uno de ustedes.
0: Ah, mira, tampoco voy a leer rápidamente, ya lo te voy a atajar, Carolina, porque dice, le estamos escuchando desde IPS Central. Un saludo para Mónica Rodríguez y una oración por su salud. Dice que para ella anotar un poco, vamos a rezar por la salud de Mónica Rodríguez.
1: Sí, al final. Ya anoté ya.
0: Ya anotaste. Muy bien, saludo, Dios te bendiga. Bendiga a toda la familia.
2: Bueno,
1: ya mimi y posible Diana.
0: Ya mimi, un saludo cordial para vos, para toda tu familia.
1: Se abandona, profesor.
0: No, hay caso ya mimi, Acá Sebastián.
1: Mañana tiene la Santa Misa, ya mimi, ¿qué hora es la misa con el obispo? Si puede enviar, vamos a
0: invitar a la gente. El obispo está en una misión pastoral por el Ñembucú, ¿verdad?
1: Está por acá. Hoy sí. Celebró, estuvo con los catequistas. Y celebró la misa a las 8 de la mañana en la basílica con los catequistas y a las 17 horas dice doña Mimi.
0: A las 17 horas.
2: Qué bien.
0: Para ir a preparar la poderosa, vamos a irnos y tienes que avisarle nomás a doña Mimi si nos vamos. Entonces puede preparar el Guazulca.
1: Dos gansos,
0: muy bien. ¿Otro saludo, Carolina?
2: No, aviso de la parroquia del Santísimo Redentor.
0: ¿Qué hay, Carolina?
2: Esta semana las misas se celebran de martes a domingo. 19 horas todos los días. Además, el domingo 7:30 de la mañana.
0: ¿Mañana?
2: Sí. Hoy se celebró la misa en la comunidad de San Roque. Vamos a enviar también un saludo a toda la comunidad de San Roque.
1: De Santísimo.
0: Sí, y, de la parroquia de Santísimo.
1: Bendiciones.
2: Virgen de Cacupé, Puerto Nuevo, a Gladys también.
1: Mañana
2: tiene misa a 17:30.
1: Ya Japaiteque, Puerto Nuevo, Guayaja, que misa sabe.
2: Sí, rezo del rosario se realiza todos los días a las 18:15.
0: Hay un grupo maravilloso también ahí en el Santísimo Redentor, que es el grupo de varones que reza el
2: Hijos
0: Santo Rosario.
2: María.
0: Hijos de María.
1: Los días viernes, 20 Así horas, 20. En el templo
0: Así
1: parroquial.
0: Se juntan siempre ellos 15 a 20 varones, ya todos grandes, como quien dice, y la forma en que rezan realmente es impresionante.
2: A ver, y también tienen a cargo la liturgia los viernes. Está a cargo de ellos.
1: Y en hermana Zulma, y para mí el Señor es el camino, la verdad y la vida. El camino que estoy siguiendo a través de la oración y la palabra, que descubre en ella la verdad y trato de vivir una vida coherente para la gloria de Dios. Zulma de San José.
0: Es Zulma Britos.
1: Zulma Britos, bendiciones, Zulma y tu familia. Que te acompañe siempre.
0: Sí.
2: Cursillo prebautismal también en el Santísimo.
1: ¿Qué
2: 19,
1: día?
2: 20 y 21 de agosto.
1: Ya aprovecha que lo mita. ¿Ni han ya apuntado cabina?
0: Sí. Vamos a recordar un poco, Carolina, también que ahí en la parroquia del Santísimo Redentor se cumplió 4 años de permanencia, de perseverancia de la capilla de adoración San Alfonso María de Ligorio.
1: Adoración perpetua.
0: Adoración perpetua, las 24 horas de adoración, 4 años de permanencia por la gracia del Señor.
1: Sebastián. Y de mi adorador, es hoy en Boela Santísimo, ¿ve? Más o menos.
0: A veces sí, a veces no.
1: Le vamos a anotar a Sebastián.
2: Sí, también. Ya te invitamos para ser adorador.
0: Invitamos a todos los oyentes, quienes quieran ser adoradores, que pueden acercarse a la parroquia. También se tiene adoración en la basílica.
1: La basílica, desde las 5 de la mañana hasta las 12 de la noche.
0: Sí, todos los días.
1: En San José, los días jueves, desde las 7 de la mañana hasta las 5 de la mañana hasta las 19 horas.
0: Sí.
1: Asamblea por el Código de Bella.
0: También.
1: Los días jueves.
2: También. Los días jueves. Las 7 de la mañana.
0: Hasta las 18 horas.
1: Y estamos todos invitados a ser adoradores.
0: A ver un poco, padre. Vamos a un corte musical para escuchar Cursillista, de colores. Vamos a alegrar un poco esta noche. Y luego estamos ya en la última parte del programa.

0: Y dentro de todos los avisos también tenemos que decir las actividades del Movimiento de Cursillo de Cristiandad.
1: Sí,
0: todos los martes a las 20 horas se tiene la escuela de formación en el Salón San Pablo. Muchos dicen escuelita, a mí me gusta más escuela de formación. Me da la impresión de que es muy chiquitito cuando decimos escuelita, ¿verdad? Entonces la escuela de formación, con la presencia de muchos hermanos que están deseosos de seguir aprendiendo, creciendo, ya que nuestra formación, o sea, nuestra perseverancia está basado en un trípode que tenemos que ir trabajando, tenemos que ir perseverando en la piedad, en la acción y en el estudio.
2: Oración y Navidad.
0: A piedad, la oración,
2: oración
0: y Navidad. Mucha oración. Ah. Y después está...
2: Ya practicaban.
0: Acción. Acción. Ahí está. Y por eso con la obra se tiene que ver, ¿verdad? Obras son amores, dicen.
2: El tercero.
0: El estudio.
2: El estudio. Y informando acá, la va a casar con un
0: gato. Por eso, pues, dice que hay que escudriñar, ¿verdad?
2: Sí.
1: Sobre todo, hacer la lectura diaria.

0: No vamos
1: esta de
0: a
1: la
0: tener,
1: fiesta.
0: no vamos a tener la escuela normal, sino que vamos a tener nuestra ultrella mensual.
2: Queremos invitar desde aquí efusivamente, queremos invitar a todos los hermanos que tengan grupo, que no tengan grupo, que nos encontremos. La temperatura va a ser muy agradable este martes 25. A las 20 horas, ahí detrás mismo de la Basílica Menor Nuestra Señora del Pilar, en el Salón San Pablo, allí va a ser ese encuentro de todos los grupos. La fiesta, como decía recién el país. Así es que ya apaité que nada, hermano fuera, porque peango ni en madera, pero tiene herramienta, me año de movimiento de cursillo de cristiandad y catón aguaisa, ya seguí, ya perseverá, ya guataje, y ningún mi brasileño cuerango ahí, seguir en la caminata.
1: Caminata.
2: Así mismo es.
0: Bueno, país, saludamos también a nuestro coordinador. Que nos está recordando de las actividades, que nos está enviando los mensajes justamente para poder informar también a los hermanos del movimiento de cursillo de cristiandad.
1: Así es. A los oyentes de Boquerón, que siempre en sintonía.
2: A toda la familia.
1: El paso de patria.
2: Pina y todas las
1: a hermanas. Los abuelitos.
2: Los abuelitos también.
1: De acuerdo, visita Peite a los abuelitos, sí. Los enfermos de la comunidad.
2: Qué bueno.
1: A lo de Cambacuá, don Jorge, a partir de hoy, don Jorge, en Duma, el programa. Ahí.
2: Qué bien. ¿Qué apellido tiene don Jorge?
1: Benítez,
2: don Jorge, sí. Benítez. Saludos.
1: Deseamos también a doña María por su recuperación, sí. Bendiciones. A la gente de Ilambú, Esther Colmán,
2: sí.
1: Que está Ilambú, ya le coñan de Aquino.
0: Muchísimas,
1: sí,
0: gente que
1: bendiciones.
0: Está con nosotros también a Del Pilar.
1: Del Pilar, en el Endue,
0: sí. Ella siempre nos escucha.
1: Pedro Oeller,
0: sí,
1: y Lucy.
0: También.
1: Bendiciones.
2: Sí.
1: Desde Pilar Colinas.
2: Sí, Pedro Oeller, fiel oyente también,
1: nuestro señor. Oyente, sí.
2: Del movimiento de Cursillo también ellos. Y vamos a saludar finalmente, Paí y Carolina, a todos los que estuvieron y están de cumpleaños. Estuvieron durante la semana y algunos que están hoy están de cumpleaños, de parabienes. Entonces a todos ellos les deseamos mil felicidades, también a los que están de aniversario, de boda, de otro tipo de aniversario, a todos ellos les decimos,
1: y a los catequistas,
2: también, que si lo cumplen con Cristo, doblemente feliz.

0: agradeciendo a nuestro audio productor o operador o el hermano que está detrás de los cristales, que nos debe un pescadito de cerrito que tenía que traernos, ¿verdad? A Sebastián Villalba, que le agradecemos también por estar siempre atento, ¿eh? Y estamos cerrando, padre, ¿eh?, con la oración final.
1: Susana ya la dijo en tu
0: A todos quienes estuvieron compartiendo, un saludo y una bendición especial.
1: En el nombre del Padre, del Hijo, del Espíritu Santo.
0: Amén.
1: Señor Jesús, una vez más nos ponemos en tu presencia en esta noche. Tú nos diste, Señor, la vida por amor. Nos llamaste a la existencia y nos acompañaste hasta este día. Hoy, Señor Jesús, una vez más invocamos tu presencia. Esos dones de tu Espíritu Santo. Y te pedimos, Señor, que nos mande la fortaleza para seguir viviendo, el don de la perseverancia para seguir luchando. Y por sobre todo, Señor, te pedimos ese anhelo de nuestro corazón, esa gracia que en este instante estamos necesitando. Hay muchos enfermos nuestros que necesitan salud. Tú, Señor, conoces su corazón, conoces su realidad, conoces su situación. Y tú, Señor, sanaste a todos esos enfermos que salían por las calles a pedir sanación. Absolutamente nadie se quedaba sin recibir esa gracia especial. Por eso extiendas tu mano y bendiga a cada enfermo, especialmente a Mónica, a los del grupo del cursillo, a los niños que están en los hospitales, a los que están en sintonía de esta programación y que puedan recibirte, Señor, a ti recibir alegría, gozo, sanación, liberación de los males. También, Señor, te pedimos trabajo, te pedimos tu Espíritu Santo.